0: ¡Buenas noches! Bienvenidos a este episodio número 7 de lo que hemos dado por llamar Sinvergüenza. Bienvenido, muchachada, lo arrieta voy. ¿Qué onda?
1: Buenos días, buenas tardes, buenas noches. ¿Cómo se encuentra esta muchachada el día de hoy?
0: Eso, me gustaba. No arrancaba si no era así.
2: Empezamos.
0: No arrancaba.
1: Olis.
0: Es más, ¿qué le podés subir un poquitito más a la música? Me inspira, boludo. Me inspira. Sí, señor.
3: Me hace acordar la mañana, a la mañana cuando...
0: Me hace acordar la mañana, tipo 5 y media, 6. Cuando va al baño y empieza a buscarlo y nota. Y nota. Está encapsulado, diríamos. Muy buenas noches para todos, qué lindo. 777, ya lindo número 7,
2: che. Hermoso, seguimos en vivo.
0: ¿Vos pensás que no nos daban ni 2, no? Ni 2, ni 3.
2: Que el otro día nos iban a censurar.
0: Que no iban a bajar el programa, todo.
1: Pero si lo han censurado.
0: Sí. Nada más, bueno, sí, hemos tenido que llamar a los abogados ahí, lo hemos tenido a Lisandro. Sí, lo hemos tenido a Lisandro ahí con su equipo de colaboradores al frente. Una demanda grande, grande.
1: Tiene una firma de abogado, Lisandro.
0: Sí, sí.
1: Un buffet.
0: Tiene un buffet. Un buffet.
2: Una gran
3: de empanada y todo.
0: 7 lucas por persona el buffet.
1: En la panza lo tiene el buffet ya.
2: Habló.
0: Bienvenido, los arretas hoy. Bienvenido, Franco, querido.
4: ¿Cómo estamos, Carlos? Saludos a todos los chicos y a toda la audiencia.
0: Bienvenido, Facu, querido.
1: Buenas noches, querida audiencia. ¿Cómo se encuentra?
4: Buenas tardes, casi noche.
0: Buenas tardes, casi noche.
4: ¿Hasta qué hora se considera buenas tardes? ¿Hasta qué hora?
1: Ya a partir de las 8 es de la noche.
2: Ya empezó con la discusión. Está bien.
0: A mí me gusta la gente.
1: Acá informamos. Esto es un programa familiar.
4: Amarilla para Facundo. Amarilla para Facundo.
0: Para.
4: ¿Por qué decirme? La quería usar como...
1: Estos niños de hoy hay que enseñarle modales.
4: Como árbitro, como árbitro que recién ingresa a la cancha.
0: Buenas noches, Licha, querido.
2: ¿Cómo estamos? Muy buen jueves, viernes para todos. Hoy con un gran programa.
0: Tenemos gran.
2: Música,
0: no hemos organizado.
2: Selección, todo.
0: No hemos organizado. Ahí el jefe nos tiró de la bola.
3: Bien espontáneo.
0: El que está detrás de la cosa nos tiró de la bola y no hemos organizado. Al toque ya tenemos un programa para tele. Ya hemos hecho un programa de televisión, bro. Tenemos un programa de tele ya en cualquier momento. Buenas noches, el querido.
4: Amarilla para José.
0: Amante. Para que lo presente. Al amante de Messi. Dice que él lo ama.
3: Yo lo amo.
0: Lo ama Messi. Buenas noches, José, más querido.
1: Creo que todos lo amamos, ¿no?
3: Es más, justo, está viendo, Argentina acaba de pasar al ranking.
1: Hay un culo ahí.
0: Menos mal que lo saco justo.
3: Mentira, aquí.
0: No sé, wow,
5: vamos a empezar con la tarjeta roja, José María.
0: Sí, amarilla.
4: Yo de antemano le había puesto la amarilla.
2: ¿Te das cuenta? Sí, el pobre.
4: En realidad yo le había puesto la amarilla porque no me gustaba cómo me miraba nada más. Pero
0: habría que poner ciertas condiciones para monetar y para expulsar, porque si no, Franco, se va a agotar la amarilla y la roja en los primeros 5 minutos.
2: Pues no pasó ni un segundo, ya no quiero. Todo tiene amarilla.
0: Bienvenido para el señor que hace toda la magia para que transmitamos, para que salgamos en vivo, el señor Carlito Arrieta. Fuerte el aplauso.
6: Buenas noches, gente. ¿Cómo estamos?
0: Hoy haciendo la voz en off del querido Charlie, que no sé si vendrá. Es toda una suposición. Si viene, no viene. Pero hoy va a ser la voz en off el negro. Así que vamos a tener un programa entretenido.
2: Qué
0: vamos a tener
2: sexy que tiene, ¿no?
0: Sí.
2: Habla, negro, habla, a ver.
6: Buenas
2: cómo es.
6: Noches.
1: Amarilla para Carlos.
2: Pará, escucha. A ver, es bizarro el programa y esto se ha convertido por cualquier cosa.
4: Tiene voz de acosador, boludo.
0: Está pasé.
1: Morboso fijón.
0: Espinosa.
4: Yo voy caminando por la par, me dice así.
1: Se me ponen blanditas las piernas.
6: Se te cae la bombacha.
0: Se me llena.
1: Se la llena el culo.
0: Se me llena la trica.
6: Qué pregunta.
4: Empieza a temblar las pelitas todas. Es temprano todavía. Es temprano, che.
0: Bueno, semana convulsionada, semana movilizante.
6: Semana con marchas.
0: Hemos tenido ayer el día de Ni Una Menos. Y hemos estado presenciando marchas en distintos puntos del país, haciéndose centro en la ciudad de Buenos Aires, donde, bueno, acá Facu nos va a desarrollar un poquito, ¿no?
2: Haciendo eco de la situación que está pasando en el país con todo lo que ocurrió en las últimas horas con este caso tan
0: totalmente
2: emblemático.
0: Bueno, un caso aberrante por sí.
1: Totalmente.
0: No hay muchas palabras o muchos adjetivos que le quepan, creo que con uno es suficiente. Aberrante, asqueroso, este tipo que, bueno, se abusó de una criatura, que lo en realidad creo que el hecho en sí fue aberrante, y mucho más aberrante fue que ya tenía una tentativa,
2: ya tenía.
0: Le escapó otra jovencita también, Y bueno, la justicia tomó la decisión de dejarlo libre y bueno, ahí tenemos la consecuencia.
2: Y sí.
0: Marcado también por un clima político, esta marcha no ha sido solamente por el concepto del ni una menos, sino también ha estado atravesado por la política, gente de un lado, gente del otro, y la verdad que ha sido un día convulsionante. Yo en lo personal me ha tocado compartir ideas con amigos y me ha tocado discutir con otros, con otras, sobre todo con las mujeres, que creo que ayer estuvieron más sensibles que de costumbre con este tema. Se las entiende, obviamente, porque es el principio de este ni una menos, pero simplemente desde acá queríamos nombrarlo porque no podemos estar ajeno a la actualidad. Y ha sido un día interesante para concientizar, para reflexionar y sobre todo para que nosotros como hombres también tengamos un día donde podamos pensar en esto, ¿sí? En apoyar, en acompañar como debería ser todos los días.
1: Claro, así esperemos que se haga justicia tarde, pero esperemos que se haga justicia, ojalá, por lo menos esta vez.
0: Ojalá, totalmente. Situación fea, situación de la que es difícil salir, pero qué sé yo, la sociedad ya ha tomado una postura con esto y es lo importante, ¿no? Que ahora la política y la justicia hagan exactamente lo mismo. Bueno, dicho sea de paso, vamos a estar también con efeméride, que yo lo he mandado para que lo haga mi querido amigo Franco, pero como no mira el grupo de trabajo, digamos.
2: Él es una persona muy ocupada.
0: No le interesa. Y vamos a estar con algo que me interesó un montón, que es un ranking, escuchen eso, que ha preparado mi querido Licha. Licha, ¿de qué se trata el ranking?
2: ¿Lo largamos ya?
0: Primero título.
2: El ranking 40 de los temas más sinvergüenza. Que
7: José son, María, prepara las tarjetas por la duda.
0: ¿40 canciones?
2: No, ah, a ver, vamos a hacer unas cuantas.
0: Vamos a hacer un top 10.
2: Top 10, de top 10. 5, para que vean, son temas que han marcado historia, que los cantamos con tanta pasión, tanto, porque tienen ese doble sentido que decís, wow.
0: Sí.
2: Y bueno, ahora lo movía.
1: Estoy saliendo con un chabón.
2: Bueno, ¿viste? Ahí comenzamos ya. Tenemos varias, tenemos el
0: verano. ¿Podemos después nosotros colaborar, digamos, en alguna que...
2: Ustedes digan y podemos.
0: ¿Puede la gente también?
2: La gente, ¿no? pida al teléfono.
0: ¿A dónde? ¿A qué teléfono?
4: 381-3-37-95-38.
0: Nuevamente, por favor, si lo pasamos limpio.
4: 381-3-37-95-38.
0: Le acabamos de encontrar laburo, Franco, muy bien.
2: Amarillo para Franco.
0: ¿Por qué?
2: Estamos sexy, boludo.
0: Por ser sensual. Estúpido y sensual Flanders.
1: Se despertó Pinocho.
0: Sí, le paró. Y vamos a tener también ahí un informe que nos ha preparado especialmente el señor José María con respecto a todo lo que está pasando con la selección. Sí, señor.
3: Sí, señor Messi.
0: Le he dicho, necesito tres o cuatro. El Messi de Temu. Necesito tres o cuatro datos nada más de la selección, pero al toque me ha tirado, ¿qué querés? Le mando 10.
2: Pero mataba todo.
0: Escucha, ¿cómo se llama? Edul, Sebastián Edul, no sé cómo es el Edul.
2: Edul es un poroto.
0: Es un inservible, no existí. Edul, vos y Del Moro no existe.
2: Mariano Cló es un poroto.
0: No, Mariano Cló es un salame, es un gil.
4: Amarilla para Carlos.
0: Otra más, boludo.
2: Escúchame, ¿qué le puedes sacar las tarjetas, por favor?
0: No, ¿sabe qué pasa? Que él me ha confesado que lo quiere mucho y lo admira Del Moro.
2: Entonces,
0: está todo mal conmigo.
2: Él tiene un corazoncito ahí con Del Moro.
0: Él tiene algo con Del Moro.
4: Además, yo creo que en esto vamos a concordar todo con la amarilla.
0: Sí.
2: ¿Por qué?
4: Carlos iba a traer
2: pica. Cierto.
0: Es verdad. Amarillo. Eso es una doble amonestación, creo que ya con
2: olor a roja. Roja. Afuera.
0: Amarillo y rojo, digamos, punto.
2: 5 minutos afuera.
0: Y no lo voy a culpar a mi amigo de las picadas, porque he sido yo.
3: Bueno, le saquemos el rojo y que vaya todo
7: afuera. Sí. Sacamos una roja a Carlito. Una roja para que vaya a buscar la picada.
0: Bueno, me comprometo la semana que viene y traigo aparte algo más.
3: Mandemos el Uber.
0: como para agregar.
6: Mandemos el Uber, si debe estar abierto.
4: Mandalo al Uber, tiene razón.
0: Mandalo al Uber.
7: Uber, pedilo ya.
0: No, a las 9 cierra.
7: No importa, que abra.
3: Nadie cierra a las 9.
0: A las 9 cierra, no me pongan ese compromiso.
7: Recién comienza el juego.
0: Ya me aputeó la vez pasada, por eso no quiero joderlo. Digamos, ya me ha dicho, Gucci, vos me tenés que avisar. Me dice, si tiene razón, es culpa mía. Me hago responsable, 100%.
1: Le avisamos ahora en vivo.
0: Le avisamos que para el jueves que viene.
2: Tiene roja.
0: Para el jueves que viene.
2: Chao.
0: Bueno, mi querido Josema, cuénteme un poquito qué pasa en la selección argentina que está preparando para el debut el día 16 de junio. Debuta contra Argelia, ¿puede ser?
3: Sí, señor.
0: ¿Ves cómo se dice?
3: Ahí está preparado el partido ya. Messi está allá hace 5 minutos.
0: ¿Charlaste con él?
3: Sí.
1: ¿Ya jugaron al pálpito cada uno?
3: Le manda saludo a todos, ¿no?
4: A ver, mandar un saludo a Messi, ¿no?
0: Escucha,
3: están en Kansas City.
0: Kansas City.
3: Sí, señor.
0: ¿Dónde es eso? Para ir de vacaciones.
7: ¿Dónde es eso?
3: ¿Cómo lo va a
0: hacer? ¿Dónde? Ahí, pues, boludo, par de cuadras de. Ahí nomás, hasta el mar.
1: Acá pasando la roca. Pasar la roca dos cuadras.
0: Pero. Ahí en el Kansas, con C. Kansas con C.
7: Para encansar los jugadores.
4: Para que te guíe, está Mondor City a la par. Y una cuadra antes comienza el barrio de todo lo que es Levis. Y antes está todo lo que es Kevington.
1: ¿Viste dónde está el capo?
7: Sí.
2: La ubicación de Franco
0: está terrible. Pero ojo, Franco te lo dice. Así yo le creo, ¿no?
2: Yo voy ahí a esos lugares y espero que te canses así.
0: Te juro que yo llego con el GPS y lo busco a Kevington, boludo, para encontrar casa. Yo soy bien, bueno, boludo, te juro.
2: Boludo, me ha pasado la vez pasada, no le encontramos la casa. Así también.
0: ¿Así?
2: Con el GPS tengo que decir, ¿dónde quiere la mierda?
0: Sí.
2: Bueno,
1: ¿qué, casa o la casa de quién?
0: Casa de apuestas.
3: Bueno, me imagino
0: que estamos perdiendo.
3: Me imagino que saben que el sábado 9 juega uno de los dos amistosos que tienen, ¿no?
0: Sí, señor. ¿Contra quién juega?
3: Contra Honduras.
0: Bien, perfecto.
3: Y el sábado próximo, el 9 del 6, contra Islandia.
0: Contra Islandia. Recuerdo que en Rusia debutamos con Islandia, ¿no?
2: Sí.
0: Que empatamos 1-1.
2: Empatamos. Messi lamentablemente con ese equipo de mierda.
0: Messi era un penal, me acuerdo.
2: Vikingos, rubio, ojos claros.
0: Estaban todas las minas enloquecidas con los islandeses, boludo.
3: Creo que la primera vez que la mujer de Lisandro veía fútbol.
0: Sí. Mi islandés le decía.
2: Disculpame, todas las mujeres de la familia estaban, parece, vikingas.
0: Claro, claro, es verdad, es verdad. Yo recuerdo que sí, mucha gente conocida, digamos, ha terminado violado en la cama por atrás de los vikingos. Mi islandés, me decía, mi islandés, hermoso. Cerrando los ojos, me decía, ¿no? Porque,
2: lo abría y le cagaba.
0: La... Escuchame, hermano, hay una noticia que me gustaría que vos conocés, vos sabés de esto. Está la gente de...
2: ¡El Gordo Sapi!
0: De una conocida cadena de empanadas de acá, de Tucumán, que está haciendo base allá en Kansas, justamente a unas pocas cuadras donde está concentrando la selección argentina, ¿puede ser?
3: Sí, señor.
1: ¿Qué? Empanadería.
3: A 17 minutos. Empanadería. A 17 minutos de donde está la selección.
0: Apenas 17 minutos.
2: La
0: apenas
2: mierda. 17 minutos. O sea, hacen así la selección y ya llega la empanada.
3: Sí, pero... justamente una pareja que se han casado hace un par de años y bueno, ya se han ido para ahí y han abierto.
1: Pero, digamos, ¿de dónde son oriundos?
0: Son tucumanos.
3: Claro, boludo.
1: Ah, no, pues son, venden empanada y son de Buenos Aires.
0: Claro, sí, la caga.
1: Si son de Buenos Aires y venden empanada.
0: No, si son de Buenos Aires,
2: si son
0: de La Rioja, si son de Salta, no existen, amigo. La empanada es tucumana.
2: Son tucumanos.
0: Ah, mira, ya está. Está hecho ya el debate.
1: No, la salteña también es rica.
0: Vos no, sabés le ponen que, papa, hermano.
4: Vos
0: le
4: sabés
0: ponen
4: que de guiso, todo esto, yo una vuelta fui a Buenos Aires no hace mucho. Y digo, bueno, voy a probar unas empanadas. Pedimos empanadas, tú. Vos sabés que me han traído un masacote de este tamaño.
0: Sí.
4: Horrible.
0: Creo. Sí, sí, sí.
4: Horrible. O sea, no puede ser Buenos Aires, con lo grande que es y con todo lo que tiene, que no tenga una empanada por lo menos media de calidad. Ni siquiera te hablo de calidad, porque bueno, empanada rica a sola de
2: papaya. Quizá me comé los porteños.
4: Pero.
0: Vos sabés que hay lugares, ¿no? Hay muchos lugares, y son tucumanos la mayoría. Y la levantan en pala, porque es cierto, hasta el porteño, digamos, elige la empanada tucumana o la del norte, ponele, porque no es solamente de Tucumán, sino hay gente de Salta también que hace empanada, y la elige. Yo no entiendo por qué no ya todos los lugares que venden empanada no copian la receta, digamos, y la hacen cortada a cuchillo.
7: Y hacen lo mismo, la hacen con carne molida.
0: La siguen haciendo con carne molida.
2: Ver, lo que pasa es que es la esencia. A ver, cada uno tiene que tener su esencia, porque si no, si se hacen todo lo mismo, que la esencia es, a ver, la salteña, la santiagueña.
7: Claro, pero todos se hacen con carne cortada a cuchillo.
0: Pero
2: ponen. Sí, no, lo que pasa es que hay algunos lo hacen con duro, otros lo hacen con matambre.
7: Bueno, pero eso puede variar.
2: Otros lo hacen con carne molida.
0: Bueno, acá de hecho es lo mismo, digamos, y acá también. Acá consiguen
7: lugares. Hay lugares que lo hacen con tapa asado y queda muy bueno.
2: Claro. Sí, muy rico.
0: Y otra cosa que sí ha empezado a invadir un poco de lo que es, bueno, la ciudad, sobre todo la ciudad de Buenos Aires, las empanadas de distintas especies, sí, por decirlo de alguna manera.
7: Ah, las empanadas de frasco.
3: No, he visto hay publicidad de que vos, por ejemplo, vos no elegís la empanada. Vos agarrás, pedís una docena de empanadas y te vienen de las que ellos te mandan, digamos.
0: Claro.
3: Distintas variedades, como de carne, pollo, mondón. ¡Ah, no!
7: Las tres variedades.
2: ¡Qué pelotudo! Amarilla, no.
8: Está llegando información.
2: Amarilla.
8: Está llegando información de Kansas City.
0: Sí.
8: Que la gente que tiene el negocio de empanadas son tucumanos,
0: sí,
8: son de Yerba Buena.
0: Sí, señor.
8: Y que los padres acá tienen el mismo negocio.
0: Exactamente.
2: Son amigos nuestros.
7: ¿Cómo se llama el local? No sabes.
3: Los Hornos.
7: Los Hornos. Ah, sí. Son de Los Hornos. Son muy buenos.
3: Están, no sé si es kilómetro, milla. 10.004.
0: Sí. ¿A dónde?
3: A 8 minutos del aeropuerto.
2: El informante. 8 minutos del aeropuerto. El informante informado.
3: De Kisi.
0: ¿De quién?
2: ¡Qué boludo!
3: Kansas City.
2: El informante que tiene que informar se está informando. ¡Qué culiado, boludo!
7: Es un tipo. Está haciendo machete en este momento.
2: Amarilla por boludo. Es un boludo.
0: Escucha, dice. A 8 minutos del aeropuerto de KCI, que sería Kansas City, de Kissy.
2: Bueno, son las cosas que pasan. Estas improvisaciones del momento.
3: Ustedes no se han dado cuenta que yo lo estaba resumiendo.
0: No, él lo dice en resumido. Sí,
3: claro,
2: decido de vuelta, ¿cómo se dice?
0: Bueno.
3: Bueno,
0: decís
3: Kansas City,
0: ¿sí?
3: Me voy a Kissy.
0: Me voy a
3: Kissy. ¿Qué nunca he ido a Kissy?
4: Pasa que José.
2: Alto inglés.
4: Yo le quiero explicarle algo.
3: Yo soy internacional, boludo.
4: Pasa que José viaja mucho por el mundo, de hecho.
0: Él es un tipo de mundo.
4: Y de hecho, hace poco.
2: ¿Es un Marley?
4: Él fue.
7: Un poroto
4: Marley. Él sabe los dos inglés. Sabe el inglés de Estados Unidos y sabe el inglés de Inglaterra, el británico,
0: bien.
4: Exactamente.
0: Bien.
4: Y vos sabes que no hace mucho él. Bueno, viaja porque tiene ahí familia, casualmente, José, en Inglaterra.
0: Sí.
4: Y.
7: Era todos los esclavos.
4: Casualmente, cuando fue ahí, le comentaron que directamente resume las palabras así como nosotros.
0: Claro. Él lo implementó en su lenguaje habitual.
4: Exactamente.
0: Digamos, claro.
4: Como él viaja mucho
0: para Inglaterra. Que nosotros, sí, nosotros somos más de acá,
4: claro,
0: digamos. Como
4: exactamente.
3: Se han reído.
2: Más de ahícito.
3: Quedó como analfabeto.
0: Sí, hemos quedado como unos boludos. Disculpanos, tenés razón. Nos falta viaje, nosotros nos falta acá.
2: Escúchame, sos muy aplicado, chavo. Sí.
7: Pasa que nosotros andamos más por Europa.
0: Que es el
7: por esos países.
0: Claro, no, Centroamérica, el Caribe.
7: Claro, no vamos para Estados Unidos, vamos por el continente europeo.
0: Bueno, la cuestión es que la gente de Los Hornos, vamos a decirlo ya, la gente de Los Hornos tiene su local ahí a unos 10 kilómetros, 17 kilómetros de donde está la selección concentrando. Se espera, es más, yo creo que, no sé si estoy errado en la noticia, le llevaron o le mandaron empanadas para que deguste el plantel. Los primeros días, no sé si era la delegación que fue a armar todo, digamos, para cuando llegue el plantel, pero sé que algo de eso fue.
2: También, ¿viste el otro? Estos tres argentinos que han salido de Gualeguaychú.
7: ¿Gualeguaychú? ¿De dónde?
2: De Gualeguaychú.
0: ¿Qué le entregaron? Escuchá, José María, ¿le puedes resumir Gualeguaychú?
3: Guachu.
0: Guachu. De Guachu.
3: Ha salido de Guachu.
2: A ver, ha salido de Entre Ríos.
0: Sí.
7: No,
2: Vale, evitar. ¿Cómo funciona? Ha salido de Entre Ríos.
0: Sí.
2: Se han ido en bicicleta. Ha pasado por toda Europa.
7: 17.000.
0: Che, el GPS, esa gente, mi hijo de puta, no lo puede mandar por Europa.
7: Geografía marzo, compadre.
4: El Monte Everest en bicicleta, boludo.
2: Escúchame. Lo peor todo es que los vagos, de Argentina han pasado por todo.
4: Le han ganado a San Martín.
7: Hicieron 17.000 kilómetros, estaba leyendo.
2: Llegan llegó ayer. Y boludo, ¿cómo lo han recibido los argentinos? Y está topado de argentino.
0: Sí, escuchá.
3: Puede ser 17.000 kilómetros.
0: ¿Cómo te queda el yo-yo, hermano?
2: Ya, no, ¿sabes cómo?
3: Muchachos.
2: Por ver la Argentina y yo, no, argentino, pero... 25.000,
0: no, pero ya es un montón, eso es sufrir, la no se va. No,
7: mucho. Yo tengo un amigo, ¿sabes qué hace todos los fines de semana? Sube el cerro de Tafil Valle y lo baja.
0: De todos
7: los domingos. ¿Sabes quién es?
2: ¿Le gusta?
7: Es un pelado. Ustedes lo conocen, es portero, es lo único que decir.
0: Tiene una amonestación, José María, no se puede expresar de esa manera. Quizás sea un oyente, no está espantando los oyentes, hermano. No,
3: sí,
0: no
3: lo conozco. No. ¿Cómo se lo digo, bro? Pero no voy a dar nombre porque esto es anónimo.
0: Es anónimo, esto es anónimo.
7: El portero de ojitos, claro.
0: Bueno, la cuestión es que este martes 16, si no me equivoco, a las 22 horas, la selección argentina va a estar haciendo su debut en el Mundial de Canadá, México y Estados Unidos. De Italia. Así que seguramente el jueves siguiente vamos a estar nosotros ya con el resultado. No anulamos mufa, no vamos a tirar resultado, no vamos a decir que gana, que pierde, que empata, nada. Anulamos mufa.
2: Les tengo miedo a los negros, boludo.
0: Yo lo que sí me
7: sí,
0: gustaría.
7: Lo debería.
0: Que, lo que
7: yo,
0: sí.
9: Vos sí, ella no.
0: Escucha, me gustaría,
2: si la
0: gustaría
2: va a tener miedo a los negros,
0: escucha, no la siga, ya está, no la siga, no le dé bola. A mí me gustaría que cada uno haga su final. ¿Quiénes son los dos equipos? Puede ser Argentina, yo creo que todos concordamos, va a ser Argentina. No lo vamos a dejar tan fácil, digamos.
2: Argentina,
0: en el caso
2: Francia.
0: De que no sea Francia, no sea Argentina, digamos, ¿quién
7: es? Alemania, yo tiraría por no, Alemania.
0: No. Argentina, Alemania.
3: Para final. Mí, sí, en el caso que no tuviese Argentina.
0: Sí.
3: Francia y España.
0: Francia y España.
8: Dale la chance a Cristiano Ronaldo.
0: No, Portugal. Claro, bueno, Cristiano, bueno, Bonero de
3: Cristiano
0: Portugal.
3: Eliminado en.
0: Para, vamos a ordenarlo, José María, Portugal, perdón. Francia, España.
3: Si es que no está
0: Argentina. Si no, Argentina, ¿con quién?
3: España.
0: Argentina-España. Gran final,
7: boludo. Final del Mundial, finalísimo.
2: Bueno. Dicen las preposiciones que ya vienen diciendo que es Portugal-Francia, supuestamente.
0: Portugal-Francia.
2: Dicen, porque supuestamente todo lo viste,
7: vino
2: todos
7: jugando
2: los videos,
7: bien,
2: dicen,
7: Portugal.
2: Dicen, pero para mí va a ser Argentina.
7: ¿Vino jugando bien Portugal?
0: ¿Argentina quién? No.
2: ¿Argentina-Francia o Argentina-España?
0: Argentina-Francia.
4: Portugal puede jugar bien, pero jugando con Honduras.
2: No,
7: sí.
2: A ver.
4: ¿Jugó la Eurocopa?
2: No, chicos, a ver.
7: ¿Ganó España?
4: Se me enfrenta a
2: tiene un gran equipo.
4: Le ganó a España, Italia, Francia, todos sí ganó la Eurocopa.
0: No, pero no jugando el Mundial.
2: Bueno, pero a ver, pero tiene un gran equipo. El equipo de Portugal, o sea, salvo Cristiano Ronaldo.
3: Ningún equipo del Mundial es fácil.
4: Yo más que nada.
2: Por eso digo,
7: Marruecos ha llegado a cuartos o a semi era.
0: Cuartos.
7: ¿A cuartos? ¡Marruecos!
2: Bueno.
3: Ahora, no hay lógica en el fútbol.
7: De ahí saca los jugadores San Martín.
4: Yo más que nada quiero que Portugal llegue por lo menos.
7: Ojalá
4: a cuarto.
2: Los otros que vienen alza son Noruega, Suecia,
4: China,
2: Japón. Tokio, Japón. Japón sí viene.
0: Bueno,
7: Croacia. Chile.
0: Ah, no. Ustedes ya, no.
7: Croacia también. Ah, no.
0: Nota,
7: Chile.
0: Nota.
7: Otra. No, Chile va a llegar. Ah, no.
0: Chile
7: Mitsubishi,
0: nota. Toyota. Chile nota. Escucha. Chile sigue participando.
2: No. Chile no viene, no mira por TV.
0: Vos sabés que Japón tiene un plan, un proyecto al año 2050 de convertirse en los que dominen el fútbol a nivel mundial. O sea, el proyecto de ellos empezó, no recuerdo bien, hace 10 años, pero empezó una renovación y un aprendizaje de todo el fútbol, sobre todo del sudamericano, para que en el 2050 convertirse en una potencia. Así que, ojo, y el mundial pasado yo recuerdo que hicieron un excelente papel.
2: Creo que le había ganado Alemania, o sea, ¿quién habría ganado Japón?
0: No sé, pero se la puso complicada. Vos, negro, ¿cuál es la final tuya?
8: No, había pensado Argentina-España.
0: Argentina-España, finalísima.
8: Sí, tremendo.
0: ¿Vos, Franquito?
4: Y para no decir lo mismo.
0: Sí.
3: España-Argentina.
8: Portugal sí que no llega en cuarto ahí.
0: Sí, yo creo también. Sí. Yo creo que también.
7: Yo creo que llega semi Portugal.
0: Yo creo que los cuatro equipos que llegan semifinal y final van a ser España,
4: Brasil,
0: Argentina.
4: Brasil.
0: Y ojo con Brasil.
4: Viene muy bien.
0: Ojo con Brasil.
2: No viene bien Brasil.
7: Viene para atrás Brasil.
0: A ver, tiene mística, coopera. Sí, Brasil, ver, se bueno, agranda.
2: Ahora, eso es lo que dicen todos.
4: Ahora que está Neymar, yo creo que es como que ellos se han.
7: Está lesionado Neymar. No va a estar en el primer
1: partido.
0: Basta, que después tengo que hacer recortes, boludo. Por favor, basta, boludo.
2: Escuchame, pobre Ancelotti, lo opuesto y al otro lado.
4: Casualmente, yo he hablado con él el otro día y él me ha dicho. Yo me voy a dar por lesionado este primer partido.
0: Es una trampa, digamos.
4: Claro,
0: es una
4: trampa para el otro partido.
0: Bien.
3: Pero vos sos muy lesionado.
0: Qué fiesta, sí, sí, sí. Neymar, ¿no?
7: ¿Te viene a hablar en portugués?
4: Mucho dolor.
0: ¿Qué?
4: Vos no sabés la casa que tiene. Todo de mármol.
0: Vos sabés que
2: todo de mármol. Qué culia.
3: Hasta el granito.
0: Hasta el... ¿Qué fiesta debe tener ese chango? Igual que, bueno, como Ronaldinho, como Ronaldo.
3: ¿Como Maradona?
0: Sí. Claro, como Maradona nadie le ganó. Hoy salió un informe, sobre todo las afecciones que tenía Maradona.
2: Loco,
0: es increíble la cantidad de cosas. En el año 83 ya arrancó con una cirrosis hepática. Sí. Año 83, estamos diciendo que o sea, él salió campeón en el 86 con cirrosis, digamos. Eso bueno, es lo que según decía
2: el informe. La preparación para el Mundial del 94 era impresionante. Él ha tomado la imagen de Rocky.
4: O sea, sí. A todo esto, no lo he dicho yo al final con quién iban a jugar.
0: Es verdad, tenés razón, disculpa.
2: Sí, te estás demorando, parece...
0: Sí, vos le mandas dato y es como... Sí, Mariano, perdón. Sí, la final tuya, ¿cuál sería?
2: Estamos en el 2026,
4: Argentina,
2: ¿no?
4: Argentina-Francia.
0: Se repite la final del último Mundial.
4: Sí, señor. Francia ha quedado con la leche ahí.
0: Bien, no me ha quedado claro con qué.
4: Mbappé, el único que puede descargar la situación.
0: Me ha quedado poco claro, digamos.
7: Amarilla para Franco.
0: Entendimos el concepto. ¿Vos, Facu? ¿La final?
7: Yo no he sido.
0: No, la final. Vos no has sido.
4: España-Francia.
0: Tu final.
7: Si no va a Argentina.
0: Sí.
7: ¿Vos sabés que yo le apuesto a Portugal, boludo?
0: ¿Vos crees que Portugal llega a la final?
7: Y te diría que Croacia también.
2: No, Croacia. No. Le han roto el culo a Bélgica. No.
0: Tampoco me ha quedado claro, Lisandro, cómo que le ha pasado.
2: Escúcheme, ¿no viste el partido ayer de Bélgica, Croacia?
7: No. Bélgica también le viene jugando
2: bien,
7: ¿no?
2: Bueno, Bélgica le ha ganado 4-1 a Croacia ayer.
4: Pero eran amistad.
2: ¿Sabe qué?
7: Los belgicanos.
2: Tengo que traer a mi hijo acá porque es quien le pase todo.
7: Los belgicanos.
0: Yo creo que los belgicanos. yo creo que los...
7: ¿Te acordás de eso? Que hijo de...
0: Yo creo que tanto los belgas como los holandeses, como los croatas, son equipos que animan la Copa Mundial.
7: Croatianos.
0: Los croatianos.
3: Croatista,
4: croatense.
0: Creo que son equipos que animan la copa, pero no llegan, digamos, hace rato que son equipos que llegan a cuarto, equipos que llegan a semi.
7: ¿A semi, boludo? No. ¿Es poco ese?
0: No, sí.
7: Muchos dicen que el favorito es Holanda.
0: Holanda.
7: Países Bajos.
0: Sí, sí.
2: Hablen con propiedad, qué manga de ignorante.
4: Pero sí. fuerte, así, que vos digas Holanda, Francia, España, Argentina.
0: Sí, hay varios. Y yo no descontaría lo que decía el Marruecos, qué sé yo,
4: Es más, Uruguay tuvo un mundial medio raro la vez pasada, pero ahora se me hace que Uruguay me vuelve fuerte como siempre ha sido Uruguay.
0: Yo le apostaría un poco más a Colombia, che, me gusta.
7: A Colombia,
2: me gusta Colombia.
7: Ecuador también.
0: Sí, me gusta mucho el equipo colombiano, tiene jugadores.
4: Y las paisas, sí, bueno, merecen ganar.
0: Muy bueno. Así que, bueno,
7: yo creo que Brasil también merecería llegar a un puesto mucho más alto de lo que viene llegando últimamente.
2: Hay mucho ego.
3: Primera ronda.
0: Viene con muchas frustraciones grandes, sí, digámoslo. Sí. No olvidemos
3: de
0: su mundial.
3: ¿Italia?
0: No nos olvidemos de su mundial.
2: Italia quedó en el camino.
4: No nos olvidemos de las paisas tampoco, sí.
0: También.
7: ¿Eh? No, fondo de cancha, sigan.
0: Fondo de cancha.
3: Alberto Francisco Castro dice: las mejores empanadas son las que hago yo.
0: Ahí está.
7: No sé. Habría que probarlo.
0: ¿Manda?
3: ¿A tu señora?
7: ¡No!
3: ¿Quién sos?
7: ¿Te das cuenta, Roja?
3: ¿Te voy en contra, Alberto?
7: Roja,
3: ¿te voy en contra?
7: No, bro.
2: Doble, ya sí, bro. A la mierda.
3: Acá
2: chao.
3: Hay otro que dice...
7: ¡Sí!
3: ¡Sí!
2: Saludo para todos los que nos están sentando.
3: ¿Qué chico fachero el más lindo es José?
7: Pero ahí dice que te lo has mandado vos.
2: No, y encima se pone auto corazoncito.
3: Y bueno, boludo.
4: Entonces, mira el perfil de José, tu gordito 6.
0: Tocito cariñosito,
7: ¿verdad?
4: Osito cariñosito.
7: Bueno, le mandamos entonces un mucha suerte. Ojalá. Esperemos que le vaya bien en estos dos amistosos que le viene a nuestra querida selección, digamos.
2: Escúcheme, acá tengo un mensaje de una persona que se cree.
3: Saludo a Carlin y a Ricardo.
2: Ah, no. Hay un mensaje ahí de un querido colega, amigo de la familia, de la casa. Dice que somos cualquiera hablando de fútbol. Que somos una manga de sinvergüenza jugando al fútbol.
7: Por eso.
2: Sinvergüenza.
9: Este muchacho juega al padre, no sé por qué opina.
2: No sé, boludo. Ahora se ha vuelto puto jugando al padre y quiere venir.
7: ¿Cómo se llama? Espera, ¿cómo se llama? Decime las iniciales.
2: Empieza con L y termina con B.
3: Venezuela.
7: Ese juega al pádel, ese no puede decir nada.
2: Y encima un gobernador, lo lleva a la mujer a todos lados.
4: La mujer juega la pelota, Dios mío.
7: Ese juega al pádel, ese no puede opinar.
4: Yo lo único que, es más, no quiero destacar un mensaje.
3: ¿Sabés
4: que
3: cómo la empatearon?
4: No quiero.
2: No.
4: En la cara,
2: ¿a quién? ¿A él o a ella?
4: Vos sabés que lo único que quiero destacar es un mensaje que ha puesto casualmente esa persona hace poco. Por favor, cuiden los mensajes que me leen el celular.
2: ¡No!
4: Duro. Sí, señor. Sí, señor.
7: ¿Sabes qué sonido tendría que estar ahí? El cuch, del látigo.
2: Sí.
7: Sería lo ideal.
2: Decir que le
7: roja.
0: Che, déjeme que le mande un saludo para Marce, que está en Córdoba junto con el tío de mujer, mi tío político. Está.
2: Vale, ¿viste? Ahí nomás, ya ha empezado, ¿te das cuenta?
0: Está, no está saludando, nos están viendo desde allá.
2: ¿Ya le han mandado un mensaje privado?
0: No, lo mando en el chat, nos están escuchando en Córdoba, nos está escuchando Ricardo allá. Le mando un beso y no le sabe que está.
7: ¿Son de allá o de acá?
2: Saludos, tío.
0: Son de acá, pero se fue a hacer un trasplante de médula ya.
7: Buenísimo, esperamos que todo salga bien.
0: Así que está saliendo.
7: Buen viaje.
2: Va a salir fuerte, bien, amigo.
0: Un beso de acá.
7: Le ya. Mandamos fuercita de los sinvergüenzas, che.
4: Sí. Yo creo que...
0: Ya están allá.
4: De antemano siempre les ponen los puntos a Carlos, ¿viste?
0: Sí, no escucha la familia, a mí, los amigos, la familia. Va queriendo, despacito, vamos, pues. Ya va a venir a más dinero.
2: Eso está con como crisis,
9: la
2: fuerte, boludo.
9: La verdad, no sé qué estoy escuchando.
0: Escucha, eso.
9: Ya me está gustando eso.
4: Ya me está gustando.
2: Siempre, sí, hay un masoquista, ¿viste?
0: Si me llena alguna pregunta,
4: me trae recuerdos.
2: La noche me trae recuerdos.
0: Estaría un día para que nos animemos y contemos si alguna vez hemos tenido algo de eso o no.
2: ¿Qué cosa?
3: Si vos querés.
0: Que no puede ser lo único. Escuchá, pero ante alguna, si encuentro con alguna chiflada que han pedido chifladeces, digamos, cosas raras.
3: Ah, ¿sabes qué? Hablaba de
7: cachetada, compadre.
0: Cachetada.
7: Me han cagado cachetada.
0: ¿Te han hecho cagar? Ah, bien.
7: Sí.
0: ¿Bien?
2: ¿Qué te han dicho? ¿Roberto? Roberto.
0: Pero escucha, ¿en la cara o en el culín?
7: No, en la cara. Me mandó una cachetada y me cayó una lágrima así.
2: ¡No!
7: ¡Gracias!
0: Despacio. No era en serio.
7: Parece que me tenía bronca, boludo.
4: Era un chico chica.
2: ¿Pero qué era? ¿Qué era él o ella?
7: No tenía la mano pesada.
9: A mí una vez me raspó con la barba.
7: ¿En dónde te raspó con la barba?
3: En el tupo.
0: No, sí puede haber pasado. Sí. Yo conozco historias grosas, digamos, de que te atan y todas esas cosas.
3: Digamos. No, te empiezan a rascuñar o te mueren.
7: Está bueno que te rascuñen. A mí me gusta que me rascuñen.
3: Es que hay rascuño, es que vos te pones la remera blanca y después te llenas de sangre, así.
2: No, no, pero es que no te gusta que te rascuñen. Porque
7: hace eso, dice.
0: Yo quedo como el chavo, ¿no?
7: Es como que es libre. A ver qué iba a decir, bro. Amarilla para Lisandro.
4: Sigo a decir el gordo,
2: boludo. Boludo, o sea, ¿no te gusta que te peguen así un cachetón? Y decís, ¡pum! Te peguen un.
9: Amigo, yo soy Rambo.
7: Segunda amarilla para Lisandro.
10: Ahí tú cuando sale Marrón, soy Rambo. Pono, video pono, foto pono.
3: Todo. Yo soy.
0: Sí,
2: yo creo que aquel mamá se quiso vos, amigo, lo siento.
3: Yo soy una persona muy sana.
0: No, es de experiencia.
7: Usted, digamos, cuando experiencia, le mira la cara a José, se dan cuenta que no es así.
3: Soy una persona sana de experiencia.
0: Un tipo de experiencia.
7: Con el soplido del final lo dice todo.
0: José.
9: José, no, nunca José, he experimentado cosas.
0: José es un autito andado, digamos. Por decirlo de alguna manera.
9: Pero confiable.
0: Pero confiable.
9: No, no te va a dejar no tirado. Deja
0: pata. Un forcito, un forcito.
3: Te va a llevar a donde quieres llegar.
0: Claro, un forcito, un forcito.
7: Acá dice Ricardo.
9: Tengo seguro.
7: Ricardo de Zona Sur dicen, es verdad, José no te deja tirado.
2: ¡No! ¿Apa? ¿Quién es Ricardo? ¿Ricardo Rubén?
7: Ya te contestaré. ¿No?
4: Acá tengo otro mensaje de Marcelo. Gracias, José. Las mejores noches.
2: Los saludos privados.
10: ¡Despierta, basura humana!
4: Marcelo y un bajo tu bebé.
7: Tengo acá una consulta.
0: Sí.
7: Van a una consulta, digamos.
0: A ver.
7: ¿Qué hacían? A ver, cosas que se hacían hace 20 años y hoy son cosas raras.
2: ¿Cómo cuál?
7: Por ejemplo,
4: el helicóptero.
7: Nunca te pasó.
4: Eso se sigue haciendo,
2: pará,
7: bueno, pero eso se sigue haciendo, pero hay que tener cierta agilidad.
8: Que un traba te pega una cachetada, por ejemplo.
4: Como oye, bueno.
7: ¿Ah?
8: Que te pega una cachetada de un travesti.
7: Pero eso sigue pasando.
0: Acaba de aparecer una sombra en la oficina de control. Estamos nominados. Creo que nos acaban de sacar una amarilla.
2: Acaba de llegar el director.
7: El director de la radio.
2: El director.
0: Bienvenido, patrón.
8: Ojo,
0: querido.
8: Pibes.
0: Vamos bien, Ator.
8: Van bien.
0: Vamos bien. Sí.
9: Déjame el aparatito, ¿no?
8: Se ve de acá, qué bello, la verdad.
0: Se ve lindo, ¿no?
8: Sí.
2: ¿Somos lindo?
8: No, se ve lindo. Dije, ¿cómo se ve todo?
0: Se ve lindo.
7: Somos parte del paisaje.
8: Está muy bueno, chicos. Muchas gracias, patrón querido.
9: Patrón, déjame el aparatito, ¿no?
8: No se pasen de la raya.
0: No, jamás. Nosotros tenemos como... Mentira, estamos todo el tiempo buscando el quilombo. ¿No?
7: Esperemos que se vaya, así y hablamos cagado.
0: Porque Messi, dicen que Messi ha tenido una...
2: ¿Qué Lista, cosa?
0: Escucha, te han pegado. Sí, ¿qué tal el travesti del fin de semana?
7: ¿Estaba barato?
0: ¿Cuánto cobraba? ¿Hacía
7: precio? ¿Qué pasó con el travesti?
9: Hay precio y precio mejor.
0: No. Sí, no hay zona y zona, digamos.
4: Depende de la hora también.
0: Sí.
2: Mierda, que conocen ustedes el parámetro.
0: Yo soy un gran conocedor de travesti
7: en la
0: zona del parque. Sí. Porque yo vivía ahí, digamos, entonces.
7: Ah, aquel también. Aquel conoce mucho
2: ¿quién?
7: El parque.
2: Pero, ¿quién?
0: Claro.
7: Del zona del bajo, vos.
0: Zona del bajo. Hacías,
2: él.
7: Te hacías amigo de los.
2: Bueno,
7: de
2: lo transformes.
9: Carlito.
2: ¿Qué pasa? Los travestis de ahí, de la zona de donde yo antes vivía,
0: sí.
2: Te cuidaban.
0: Ah, los travestis.
2: Era respetado.
7: Vos pasabas y decías,
2: Decías, ¡eh! ¡Pum!
0: Era como vos salías de tu casa, ¡eh! ¡Lisa!
2: ¡Chilito ya! No, fue joda. No, habrá en serio.
0: Sí,
2: era gente.
0: Aquel es el más podrido de cabeza, bro. Estoy seguro, sí. Escuchame. El más sucio.
2: ¿Por qué?
7: No,
3: está todo hecho, depende de lo que vos pagues. Por ejemplo, si vos pagas poco,
9: sí.
3: No sé, ¿cómo de verdad? Un poquito más.
0: ¡Hola! Tira un manguel y más y ya te lo entran en. Pero viste que hay anuncios por ahí, ponen así, qué tipo de relación querés, digamos, puedes pedir la relación amante, la relación novia.
7: ¿Qué? ¿Cómo sabe esta gente?
0: Yo soy un gran investigador.
4: A ver, ¿no? ¿Y vos sabés en los descuentos de los miércoles?
0: ¿Con modo? Puedes pagar con modo ahora.
7: ¿Paga con modo? Te hacen un reintegro del 10% si va los miércoles.
0: 10%, sí. A mí me cago porque va toda a la cuenta de mi mujer y entonces no puedo. Todo tiene que ser.
2: ¿Has visto ese vaguito que no me deje seco picante? Escucha, ¿has visto ese vaguito que el boludo que ha puesto Netflix en el telo y su mujer se da cuenta?
0: Sí, no.
7: ¿Qué ha puesto la cuenta de Netflix?
2: Le ha puesto la cuenta para ver video en el telo y la mujer se da cuenta porque estaba conectado.
0: Escucha la que me pasó a mí
7: el otro día. Va un telo a ver Netflix, boludo.
0: Escucha la que me pasó a mí el otro día. Hay una estación de servicio, en Lule creo que, que se llama la estación de servicio Veracruz.
2: Escucha.
7: Todo lo que se llama así,
0: es peligroso. Escucha, no, decime, a salvo que después dice YPF, digamos. pero se ha convulsionado Mariela, mi mujer, cuando ha visto el resumen de la tarjeta.
7: Dice Veracruz.
0: La decía Veracruz.
7: ¡No! ¡Ahí en Veracruz!
0: No, se ha cegado. Dice, no he visto IPF. Porque me ha mandado la captura de pantalla. ¿Qué es esto?
2: ¿Qué hiciste vos en Veracruz?
7: Y vos estás dando a acordarte qué día de Veracruz había ido y cuál era IPF, digamos. Ese día no iba a Veracruz.
9: Mentira, yo no he pagado con débito.
0: Lo primero que le he dicho.
7: Carlos, tengo una duda.
0: Sí.
7: Porque vos sabés que yo vivo en Lule.
0: Sí.
7: Y no existe ninguna estación de servicio de llave.
0: No, yo te muestro, después te muestro si querés, porque no, es zafado, boludo. Si no, estaría acá hoy día.
7: ¿Qué me querés mostrar?
0: Me hubiesen hecho señorita, pues dormido.
7: Para mí eso es cheque vaca, ¿no?
0: No, no.
2: Lo primero. Carlos, ¿qué me quieres mostrar? Yo quiero conocer esa estación de servicio de
0: llave. Lo primero que le he dicho, para tranquilizarte y decirme qué día y a qué hora. Para ubicarme, boludo. Para ubicarme el tiempo, si no estoy al horno.
7: Mientras armaba el bolso.
0: Claro. Me llega.
2: Qué miento. Escucha, y vos cuando te pasaban el día y la hora decía, menos mal.
0: Claro, era a las 10 de la mañana, 8 de la mañana, no sé qué hora era.
2: A las 8 de la mañana.
0: No, no. Bueno, Vera le pega por ahí, ¿no? También soy vecino, conozco por eso, soy vecino. Está ahí cerquita. Tengo mucha gente adulta que iba a hacer.
2: O sea, te conocen.
0: Iba varios sinvergüenza. Es más, de hecho, si ustedes tienen ganas de divertirse, vayan tipo 6, 7 de la mañana a Vera.
9: ¿A la estación de servicio?
0: Al frente, no, al Vera. ¿A la
7: estación de servicio?
0: Al Vera ahí en el parque. Ahí en el parque, parece de la vereda de frente y chequen ahí porque van a encontrar un amigote saliendo con gente de dudosa.
7: Si lo encontramos acá, hablo saliendo.
0: Dale con los adiós, güey. Con los adiós, güey. Sin vergüenza.
7: Con los dos monigotes.
9: No, a él le gusta la variedad, lleva uno y uno.
0: Bueno, pasé de saguchito.
9: Sí, pero.
2: Él es Finoli.
9: ¿Una enana?
2: ¡No!
0: Persona de baja estatura. Persona de baja
2: ¿por
0: estatura.
2: ¿Por qué? Sos tan racista, boludo.
0: Claro, persona de baja estatura.
2: ¿Cómo enana?
9: Y son las petizas.
7: No. Persona de escaso tamaño, se
0: persona
7: le dice.
0: De, claro, de baja.
2: Una enana.
9: No, puerta. Yo te hablo de la persona
2: petiza. Escuchalo,
7: y una gorda para la suerte.
0: No, persona excedida de peso.
7: No van a
2: hoy pensar, sí, no van a pensar,
0: por sí, si no cancela, bueno, ¿qué va a hacer? Boludo, escucha,
2: para eso estamos.
0: Pero ni haga que ver con lo que ha preguntado, ¿no? O sea, no sé por qué termino en travesti, en Veracruz, no entiendo nada. Pero, ¿qué se hace? Se hacía hace 20 años que ahora quedó raro.
7: A ver, yo era más tranqui, digamos.
0: Claro, mucho
7: pensaba,
0: más tranqui. No sé,
7: pero grabás canciones de la radio con el Walkman, pensaba yo.
0: Por ejemplo, hoy ya no se puede, creo que ya no hay directamente.
2: No, grabar el tema en el cassette.
0: En el cassette.
2: Y para colmo, viste, vos pones el cassette, pones el tema, pones rap y reggae, y cuando termina la canción, sacalo. Sacá sí. Pones todo, porque sube, si no, si ya.
0: Por ejemplo, si yo le digo.
7: Bro.
0: Si yo le. Sí, le agarro como yo.
2: Porque yo lo hacía, boludo.
0: Mirale, el reloj tienen 180 la pulsación. Escucha, si yo le digo a Franquito, por ejemplo, que es más chico de nosotros. Yo le digo, por ejemplo, no, pará, boludo. Confía en mí, boludo, pará.
7: Dale puto, dale puto.
0: Si yo te digo, ¿vos sabés lo que es Play Rec?
2: Play Rec, el botón.
0: Ah, pará, vos te preguntabas a Franco.
7: Claro, el red botón.
0: ¿Pero qué? ¿Sabes?
7: ¿Para qué se usaba la lapicera?

0: viste que como un corte para entrar y un corte para terminar la cinta.
1: Mira vos.
0: Así. Obviamente que vos tenías que poner en el momento justo donde vos querías que encajaba ahí, para no perder lo que tenía grabado. Y así voy a ir reutilizando el cassette varias veces con distintas cosas.
2: O sea, ahora, ¿quién vole vos en esa época, digamos, cuando agarrabas el cassette, terminaba el disco, por así decirlo?
0: Claro.
2: Te tenías que estar como, ¿cuánto te demoraba dar vuelta?
3: Y... un día entero.
2: ¿Qué la ponían? ¿Se me piensan?
4: Sí.
2: Eso no existe ahora. ¿Vos sabés que hace mucho no veo una matraca?
0: ¿Qué? Matraca.
1: No. Bueno, a pedido de Facundo.
0: Polémica declaración.
1: Facundo.
2: No, maraca, una matraca.
1: No aclaré que ocurre eso.
0: Polémica, sí,
4: quiere matraca.
0: Pero el Play Ray, querido Franco, se hacía en los mini componentes viejos de antes,
4: claro,
0: para grabar sobre el cassette. No, en el cassette común.
4: Claro, como me está hablando más moderno, yo de los cassettes grandes.
0: Los cassettes grandes,
3: boludo. VHS, boludo. Es un VHS, boludo. Él llegó al final, viste.
0: Gracias, Franco, por seguir dando el material para la semana. Gracias, Franco.
2: ¿Vos has visto alguna vez una película en VHS?
3: No, qué bueno.
4: En VHS.
1: ¿Has visto alguna vez una película que no se puede ver?
2: No. ¿Sabes cuál vi? Que me acuerdo.
4: Para. Ahí tengo un recuerdo que comentaba de por qué a nosotros nos han corrido una casa que estábamos alquilando.
0: ¿Por qué?
4: Zona X. Porque, bueno, en ese entonces, bueno, José era más chico, lo nombro con apellido y todo. El ñorsi quería emprender.
0: Sí.
4: Y bueno, como emprendimiento, en ese momento se usaban mucho las películas de DVD.
0: Sí.
2: Era un empresario joven, José.
4: Era bien. Un empresario joven que apuntaba a la cima.
0: Bien.
4: Pero era como estos de Life, ha visto que son todos medio...
0: bien sinvergüenzones, bien sinvergüenzones. Sí.
4: ¿Qué hacía el niño? Vendía películas.
0: Sí.
4: Películas de DVD a todo el barrio.
0: Pirateada.
4: A todo el barrio.
2: Pirateada. Descargada por Ares.
4: El único problema...
0: Ares, uff.
4: Que él era
2: no,
4: más
2: película.
4: Pirata... que los piratas.
0: O sea, le copiaba a los piratas.
4: No. Él vendía.
3: Y él estafaba a los piratas.
4: Él vendía el CD de la película estreno.
0: Sí.
4: Pero vendía el CD virgen.
0: Ah, para que la graben.
2: No. Yo iba a decir algo que era peor.
1: Para que apriete el botón de Play Rec.
2: José tenía un socio.
0: Sí.
2: Que era el que compraba los CD, grababa las películas y le entregaba en sobrecito.
0: Sí.
2: Y José las cobraba, ponerle 5 pesos.
0: Sí.
3: En aquel tiempo.
2: Y le daba 50 centavos.
0: Está bien la repartida, ¿verdad? Está bien la repartida.
3: Era. Imagínate el vago.
2: César, si me estás mirando de frente, era César, ¿no? Se le llenaba la computadora de viejo al pobre vago, boludo, por descargar la película.
4: Para el colmo de esta situación,
0: sí.
4: Imagínate, sí. Nosotros teníamos que ir a comprar el Dragon de la esquina, jugar los videojuegos de la vuelta, que era con la ficha, todo.
0: Claro.
4: Y todo el mundo ya me fichaba que era el hermano de José. Decía, decile a tu hermano que la película no me anda.
2: No, también tocó el hecho de que algunas películas trajo José para la casa. Y vos sabés que en las películas se veía la gente que se paraba.
0: Claro. Esa era la que vos descargabas.
3: Esa era la peor que
0: la. Vos descargabas y decía Cam.
2: O estaban en español de la hostia.
0: En español de la hostia. Sí.
3: Eran las mejores películas.
1: Sí. Bueno, pero ahora, has visto todos los estrenos, viejo.
0: Con esa relación con la piratería, nosotros con los surcos, digamos, nos hemos recibido de artistas reconocidos el día que me encontró un trucho de los surcos.
3: ¿Cómo?
0: No estábamos yendo.
4: Seguro tiene que ver con José.
0: No.
2: José era el representante.
0: Un disco trucho de los surcos.
2: Ah, un disco trucho.
0: Y la estábamos saliendo a la terminal, no íbamos de viaje, no sé dónde. Y Gonzalo entró corriendo con una alegría, una felicidad, digamos, increíble, porque había encontrado un disco truchado, digamos, de nosotros. Un sueño más. El segundo disco nuestro, truchado. Y nos pasó otra vez acá en la Maipú y San Martín, que había otro vago también se dedicaba a truchar y era. Los surcos versus los hacheros.
3: ¡Ah! ¡La mierda!
0: Papa, y Gonzalo creo que lo tiene ese disco.
2: ¡Qué sed que me daría tomar!
0: Hermoso, hermoso. Así que para nosotros era todo un honor, digamos, que nos truchen. Digamos. Andamos en meta vende discos, pero.
2: Yo andaría feliz. Le saco foto y lo subo a todos lados.
0: Claro, pero recibí de artista. Pero bueno, en base a eso, los VHS, digamos, son otras cosas que ya eran normal hace 20 años y hoy ya no. Hoy ya no, ya casi no hay ni reproductores de VHS.
2: Pero pasa que se digitalizó todo hoy en día, digamos, entonces cambió bastante.
3: Han cagado el negocio.
2: Pero Spotify, boludo. Vos sabés que Netflix ya existía hace un montón.
1: Te odio.

0: Y le propuso la idea a Blockbuster.
1: Blockbuster, una cadena de video, no, de una cadena de video, era una, de alquiler de video,
0: digamos. Porque antes, para los que no se acuerdan, se acuerdan todos porque somos viejos menos Franco.
1: Sí.
0: Vos alquilabas los VHS.
1: Claro, los videoclub.
0: Y me acuerdo que venía la cajita esa de, claro, de cartón.
2: De mierda, boludo.
1: Claro.
0: Bueno, vos alquilabas y bueno, eso era Blockbuster.
1: Exactamente.
0: Y Netflix, el creador de Netflix, le quiso vender la idea a Blockbuster. Le han dicho, sale con esa huevada acá, que eso no existe.
3: Igual
0: no
3: hicieron lo mismo, pasó con Spotify.
2: Pero después hubo una casa de Blockbuster, creo que era.
1: Pero Blockbuster acá no llegó nunca.
2: Estaba en Buenos Aires, creo. Que quería llegar, pero nunca llegó acá a Tucumán.
1: No, Tucumán creo que nunca. Acá teníamos Videovisión, que era el más picante. No,
0: pero había varias casas, digamos, de DVD, de películas que eran películas.
1: Es más, de hecho era interesante porque vos tenías la prohibida detrás de una telita.
0: Yo cuando era chiquito me metí ahí. Hacía el boludo y salía ahí. ¡Changuito, salí de ahí!
1: Claro,
0: vos.
1: Era muy gracioso.
3: Alquilar, hermano.
1: Era muy gracioso ver salir a la gente. No entraba, porque entraban clavados así, no miraban, ¿viste? Entraban. Pero cuando salían era muy gracioso ver a la gente. Vos.
4: Bueno, José también pirateaba películas.
1: No, por. ¿Pirateaba?
4: Sí, señor.
1: Ah, usted es el fundador, soy el fundador de los Sinvergüenza, digamos.
2: Escúchame,
3: ¿sabes cómo he hecho plata?
4: El tema es que por culpa de él, cuando
3: César,
4: ya la gente se daba cuenta.
0: Nunca le ha vuelto a escribir, ¿no?
4: No me querían vender en los drugstores. No me querían dejar comprar fichas para el videojuego. No, nada. Me decía, hasta que tu hermano vuelva y me dé una película que ande, no te voy a dar nada.
3: Estaba hecho todo un emprendedor.
1: Era un emprendedor.
0: Era una basura, boludo. Sí, ya, pero encima eran todos los vecinos.
4: Claro.
0: Me acuerdo mi querida amiga Marlene, mi mamá, que también
1: decía, ha caído en la trampa.
0: Sí, José era una basura. Era una basura.
4: Era.
0: No, sí.
2: Escúchame. Pero lo más gracioso cuando se te quedaba la cinta clavada dentro y no lo podías sacar.
1: Cuando alquilaba una película y se te rompía la cinta, se quedaba agarrada del quilombo, boludo. Porque valía, no sé, poner el alquiler era 5 y la película te la cobraban 30, poner una cosa así. Era carísima la película y a veces se te enredaba más si la vio casi, estaba medio veterana.
2: Oh.
1: Era un dolor
0: de cabeza. Yo la primera película que vi en VHS fue la película de Dragon Ball Z de Broly. No sé si vos te acordás.
4: El señor de los
0: anillos. La que yo vi, culia, vos tenés 70 años, yo tengo 30. es distinto.
3: Nosotros cuando éramos chicos veíamos muchas películas con mi papá todos los fines de semana.
0: Claro, pero claro. La de Dragon Ball ha sido una de las primeras, porque es viejísima esa película de los 90.
1: Yo la primera película que vi en VHS con mi viejo también fue Lluvia Negra, una película
0: Lluvia Dorada.
1: No.
3: ¿Cómo tiene que ser así con vos?
1: Lluvia Negra con Michael Douglas.
3: Carlos, ¿todo tiene que ser así con vos?
1: ¿Cómo?
3: ¿Todo tiene que ser así con vos?
1: No sé por qué.
3: Lluvia Dorada.
1: No se llama el punto a mí, boludo.
2: A ver,
1: todo
2: pero
1: tiene
2: es
1: que ver con todo.
3: Es que vos solo, weón.
2: Pero tiene.
1: Boludo.
2: ¿A vos te gusta la lluvia?
4: A mí me veía una enana, una gorda y una chueca.
1: Claro.
4: Todo
1: esa es la historia de Carlos.
3: Bucaque.
1: Bucaque.
0: Acá nuestro.
1: La palabra que aprendió José María.
3: Lluvia Dorada.
0: Acá nos manda un saludo nuestro amigo Cristian Lechese. Nos comenta, ya era sinvergüenza, chiquito el gordo José. Dice, sí.
1: Socio fundador.
3: Como vos, mi hermano, yo sé que vos estás lo mismo.
0: Se entienden bien.
3: No voy a decir nada, pero.
1: Compartimos gremio.
3: No te voy a llevar a tu comida esta vez.
1: ¿Y alguna otra cosa que se le ocurra hace 20 años? Yo hace 20 años, para mí, yo no sé, para mí todo nuevo hace 20 años.
4: Las marionetas.
0: ¿Qué puedo decir? A mí me pasaba que a mí me gustaba una chica, por ejemplo, y yo la llamaba a su casa.
1: Sí.
0: Con teléfono fijo, porque lo buscaba en las páginas amarillas.
1: El teléfono fijo.
2: ¿Te acordás?
1: El teléfono
0: fijo. No, y me atendía el padre o la madre y me da una pavura.
1: Las páginas amarillas. Ahora
2: sí,
0: está Karen. Sí, ¿quién habla? Un compañero.
3: Bueno, uno muy cercano.
2: Pero lo más gracioso que ellos no han tenido el teléfono ese que era con la vueltita que te voy a tener que marcar.
3: Yo he llamado varias veces con eso.
2: El 22, 72 y
1: el por ejemplo, no sé si hace 20 años, capaz que un poco más, pero el número 4 adelante, antes no había el número 4 adelante. Antes claro, se marcaba no. el número
2: directamente.
1: Exactamente.
0: Mira vos, esa no la tenía.
2: Ah, no la tenía. 98, no, creo que era de
1: no me acuerdo bien.
3: ¿Qué pasa si era 34, 11, 29?
1: Así era. Por ejemplo, el teléfono de la casa de mi abuela era
0: 35,
1: 390, 456.
2: 3.90, 4.56.
1: Ese era el, me lo acuerdo de memoria. No llevaba el 4 de la. No estaba.
0: Ah, y el de la oficina en su momento era 4.31, 35, 54.
2: Bueno, antes le tenían que sacar el 4. No existía.
1: Antes le sacabas el 4 de la.
3: ¿Y qué pasa si tenía un? Ah, pero si estaba ahí para marcar, digamos.
1: No, no, no. Si sí estaba el 4, boludo, ¿cómo
4: lo batalla? El 4 siempre,
3: no, no, no, no, no, no, no, no.
0: Antes era, no era un prefijo, era como marca 15.
2: Y todo revertido de los teléfonos públicos.
4: En 4 sí. Nunca va a
0: bueno, pasar. Eso yo sí, sí existía.
3: ¿Cómo lo puedo escuchar una vuelta a mí del no centro? ¿Cómo sacaba monedita de los?
2: ¿Te acordás?
0: Había gente que se olvidaba la monedita y una vez me encontré un peso. Vos se tire bomba un mes, boludo, con eso.
1: Escuchá, había una época donde en Tucumán había una paranoia con el tema del SIDA,
2: sí.
1: Que decían que en los teléfonos públicos vos metías el dedo en la moneda, había aguja con sangre de SIDOS.
2: Exactamente.
4: Que te
1: pinchaban en los colectivos. Pero lo de los
0: en los telecentros también, ¿viste? Claro. Ah, vos tampoco sí. Conoces eso, ¿no? Los telecentros.
1: No.
2: ¿Qué es eso?
0: Vos los telecentros, antes vos ibas.
4: Los públicos a tarjeta.
1: Los teléfonos a tarjeta.
0: Pero te sentaba en el telecentro, tenía que hacer una llamada, te ibas a un telecentro. Te sentaba en la cabinita y marcaba el número que estaba en la sillita y el teléfono.
3: Y aparecía un relojito así como...
0: contándote. De...
3: bueno, ay, yo lo acompañaba con 0.10 centavos y ponerle a los 30 centavos, pum, caía una fichita.
0: Boludo, por eso te digo, tantas cosas que uno... ya no existen y eran tan no, cotidianas.
4: ¿No hay un telecentro sí. Ahí en la Prida y Córdoba por ahí?
3: Ya no
4: pero uno no, pintado no. De estaba de ¿cómo se llama?
0: Ah, no, lo que dice él es una cabina telefónica estilo inglesa.
1: Claro. Ah, la sí. La ventaja el
0: pero ya no existe, sí. No sirve.
1: No, no tiene nada.
4: No.
0: Está como adorno todo.
1: Ojo, no, eso no. Acá, yo no sé en Buenos Aires, pero poner yo cuando me fui a Cancún, en Cancún todavía están funcionando las cabinas esas así.
2: ¿Sí?
1: Vos vas, no tienes para poner ni moneda ni nada, vos marcas como un número, digamos, y te hacen cobro revertido directamente.
2: ¿Te acordás del cobro revertido? Sí.
0: Te salvaba, boludo.
2: ¿Sabes cuántas veces llamo a mi viejo para que me busque y el hijo de puta me cortaba, boludo?
1: Sí.
0: Yo mi papá me salvaba así muchas veces, no tenía cosas, pues lo llamaba mi papá color revertido y a la mierda.
1: Sí.
0: Porque tiene el mismo número acá, sí. Acá que mi papá tiene el mismo número.
2: 152, creo que era Atlético 152, si no me equivoco.
1: Creo que era de Asterisco 151, no tengo tampoco
0: la
1: tanto
0: verdad que memoria, no, pero tanto sí. No me acuerdo.
1: Pero puede ser.
2: Ah, ¿cómo no te
3: marco? Asterisco 69.
0: No, numeral.
3: Numeral.
0: No, lo Pereira eran varias cosas que, como te digo, eran cotidianas.
1: Eran
0: y
1: normal.
0: Hoy en día no existen, boludo. Bueno, los ciber. Hoy... la fiebre de los ciber.
1: Claro.
0: Era una locura, había ciber por todos lados.
1: Antes no era ciber. Antes eran, los primeros eran cibercafé. Sí. ¿Por qué eran cibercafé? Porque vos te tenías que sentar, pero tenías que consumir algo. Vos no podías sentarte en la compu, boludo, como después, digamos, que te ponías a jugar el Free Fire, como
0: y si vos morbosos, bijón, como
2: un bijón actual, era jugar al Conte.
3: No, había
2: Free Fire.
4: Actualmente hay, no ciber, o sea, sí sería ciber, pero no. Ahora ya no existen con computadoras, son todas con Play. No sé si has visto.
0: No, si hay ciber con computadoras, pero son muy, muy grosas. Sí, por la 25 he visto que hay.
4: Hay un par de, o sea, tienen una o dos computadoras.
0: No, son todas computadoras gamer. Pusieron computadoras gamer y están con la silla esos que usan los streamers.
1: Sí, no debería haber pasado de moda, digamos, porque dentro de todo ya hay muchos que por ahí quizás no quieren jugar en su casa y van y juegan en otro lado, digamos. Pero fue bueno, furor cuando.
3: Es que es muy difícil jugar en la casa, boludo, porque vos agarras así, por un hecho todo lo que tenés que hacer, llegas, sí. Te pones a jugar y sentís una mirada así que te pega y.
1: Sí.
2: ¿Qué estás
3: no
2: haciendo?
3: Importa. Sí. No importa nada.
1: No, es verdad.
0: Bueno,
1: no.
0: En el ciber te pasa lo mismo, te ponía a jugar y venía un changuito y te ponía a mirar. Te pasaba sí, algo verdad. Similar, digamos.
1: Es verdad.
0: O cuando jugaba no. GTA te quería poner los trucos y güey, solía.
3: Yo le cobraba.
2: No,
3: hasta 25 centavos si me quedo.
1: Pero bueno, se pueden comunicar al 381-337-9538 y nos pueden contar qué para ustedes, qué cosa de hace 20 años que eran normales y cotidianas hoy ya no están.
4: ¿Sabes que no veo existe. Hace mucho? No, supongo que sí, debe haber un montón, pero yo no veo.
3: ¿Qué cosa?
4: Los volantines.
2: Sí, porque
3: anda al parque.
2: Anda al parque, boludo.
0: Parque, boludo.
3: No, levántate un domingo temprano y anda al parque.
1: Claro, pero un domingo a las 8:30 de la mañana va a ver volantines.
2: Un día que vaya al parque, va a ver a todos los changuitos están con el volantín. Sí, boludo.
4: No, veo mucho con celular, con...
2: No,
0: no sí, cambió mucho. Ver, hoy en día la tecnología está matando la infancia, los changuitos. Hay
2: que bien, admitir, pero a ver, ¿no? Yo, la mayoría de la gente que no pueden acceder al celular...
4: Gordo, ¿vos tenés un volantín en tu casa?
2: Sí. le tuve que hacer un volantín a mi hijo.
1: Vos sabés que, ahí está, ¿ves? Vos sabés que ahí está para mí, ahí está el punto de inflexión del asunto. Yo no creo que la infancia, digamos, estén como corrompida ahora por el teléfono, digamos. Que estén viciadas el teléfono. Yo creo que somos nosotros como padres los que estamos relajados, ¿me entendés? Y le damos el teléfono al pendejo para que no rompa la bola. No, bueno, los que somos padres. Yo creo que pasa más por ahí, porque ve, eso es lo que acaba de decir Lisandro, es lo que debería ser.
2: Claro. Jugar al bolillo, el otro yo.
3: Romper los vidrios en los colectivos con los amigos. No,
1: pero cosa más fácil.
0: Eso sí lo hizo. Yo soy testigo.
1: Cosa más cotidiana que no necesita nada, jugar a la escondida. A mí me encantaba
3: ponerle salir con mi amigo del barrio y me metí en todas las casas abandonadas.
1: Por ejemplo, el ring raje.
0: ¿Sabes que estaba bueno también?
2: El ring raje salir corriendo.
3: En la época, hasta que se cae un amigo mío en segundo piso, se echó percha.
1: ¿En serio?
3: Sí, no se ha muerto, pero
0: se sangraba,
3: no murió un montón.
0: Pasa que eran las casas en construcción.
1: Claro.
0: Y nosotros le hicimos casa abandonada. Además, hicimos un club, me acuerdo. Nosotros teníamos. Cuando vivíamos en Yerbabuena, éramos chicos. Teníamos una casa abandonada en construcción atrás. Hicimos un club, todo. Hicimos baño, todo. Una boludez, pero.
1: ¿Te viene chit?
0: Sí, viene chit. Estaba bueno.
3: Esa época en la que te limpiaba con hoja de.
1: Con hoja de tártaro.
3: Ah, sí.
0: Eso hizo él, el boludo. Después tiene el culo lleno de
2: jardín. Cuando entraba a se ve qué cosa. Entraba a la obra vacía, ¿viste? La obra abandonada y te empezaba a tirar a la arena.
3: Ajá, tirarla.
2: Nunca te tiraron del segundo piso a la arena.
0: Nosotros nos tiramos en colchones. Nosotros en Yerbabuena, cuando vivíamos, porque ahí vivíamos todos juntos, éramos chicos, poníamos un colchón abajo y saltábamos el primer piso.
4: Hablando de arena y de tirar,
1: sí.
4: ¿Bancan el sexo en la playa?
2: Oh,
1: qué gran tema, vos.
3: Sí,
1: gran tema.
0: Vos sabés que yo pienso debe ser muy incómodo.
2: Te va a llegar, arena en el culo todo, pero
0: yo creo que te sería incómodo todo y yo en la arena, no, todo ahí, rasposo.
4: Pero la emoción de la situación, aunque el agua fría como que también.
0: Ah, y encima en el agua.
3: Y claro,
4: Y
0: que esté lleno de gente. Pero, así. Me has hecho acordar de algo. Vos sabés que yo tengo
1: un familiar. Que me pegue en la cara.
0: Pegado como perro.
1: Como Facundo, que me pegue en la cara y me haga llorar.
3: ¿Tenés frío?
0: Sí.
3: Sudando así como una voz.
0: Che, Carlos. Te voy a contar una anécdota que es bueno, algo cochina. Bueno, uno a veces. Yo hice alguna vez ahí, oriné en el mar, no voy a mentir.
1: Todos.
0: Pero tengo un cuñado, no voy a dar nombre.
3: Jamás.
1: Sí.
0: Que hizo la 2.
1: No. Vos me estás tenés que tener mucho huevo, boludo. No.
0: Ese cuñado también vomitó a su hijo.
1: ¡Ay, no!
2: ¡Nunca!
1: No.
2: Estás diciendo una roja, culiado.
0: Falacias.
2: Aná la mierda.
3: Se levantó chiquito así de nada, así todo.
1: No.
2: Amarillo. En la vida.
0: Sí, ha dicho que la quedó ardiendo. Ay, me pego un tronco, ha dicho un chaguito.
1: Ayúdame. Mira el pecadito, mamá, es otro.
4: La verdad que.
1: En serio, vos te ido a la mierda, boludo.
2: Eso no.
1: No
2: pude.
1: No.
2: Esa cosa yo no pude.
0: Tendríamos que llamar.
3: Pero era agüita, ¿no?
1: No.
0: No, ya es
1: imposible. No. Incomprobable.
3: Ah, no, vos te metes mal, sentís gusto salado y amargo.
1: Ah, boludo, no.
3: Ya vas a sentir el amargo y ya cagás.
1: No, yo creo que a veces la mea en el mar sí se banca, digamos, porque a veces no tenés salir tantas veces para ir hasta el baño. Y el mar es grande, digamos, hay mucha agua, digamos, pero.
3: Claro, todo tiene la orilla, digamos.
1: Claro, tampoco te vas a parar, claro, te vas a parar en la puta.
2: ¿Cuántas veces no habrás meado en el mar?
1: No, en el mar sí.
4: Son dos cosas muy diferentes. Una cosa, que bueno, me tocó verla, una cosa que bueno. Vayan y lo hagan, nadan hasta el fondo, qué sé yo.
1: Sí.
4: Y otra muy diferente cuando lo llevan al changuito así, lo llevan hasta ahí, la orillita nomás y le bajan el
1: Claro.
4: No te hagan adentro en todo lo
0: que pasa.
2: Y hemos tenido también un acontecimiento con uno que está acá en la mesa, con un animal ahí en la gruta.
1: Ahí va la venganza, mira, ahí
2: que
1: va.
2: Ha sido. Bueno, porque no se
0: puede. Ha dicho la mesa y ya miró para adentro.
2: No, escuchá. Ha sido. Porque nosotros éramos muy desafiando con algo más chico. Ahora ya no, ahora somos
4: José
2: cagones, ¿viste?
4: Está con miedo.
2: Lo peor de todo es que nosotros, cuando estábamos en las grutas, en un momento, estábamos todos diciendo, mirá, la profundidad, no sé qué, y nos subíamos uno arriba del otro. La cuestión es que en un momento.
3: Nos subíamos uno arriba del otro.
2: Sí, porque imagínate, era tan profundo el lugar.
1: Claro.
2: La,
1: que cagaba el de abajo, digamos.
2: ¿Quién es el pelote de abajo? Yo, ¿viste? Pero bueno.
1: Claro.
2: Bueno, la cuestión es que en un momento no sé qué. Escúchame, en un momento dice Carlos: ¿han sentido eso? ¿Qué? Dice. Dice, vamos jugando, puto. Y de repente te dice Franco: ¿han sentido eso? Deja de joder, debe ser, no sé, una pierna, no sé.
4: Sí, señor.
2: De repente, no sé qué estábamos haciendo y apareció un sexto integrante al grupo.
4: Claro, estábamos nadando en lo profundo, casualmente. Sí. Muy bien, porque cuando nadan así en lo profundo, pues somos piola.
1: Sí.
4: El hombre
3: porque
4: no
3: somos
4: hombre,
3: piola.
4: Y claro, estábamos en la redondela así en medio del mar y empezamos a sentir cositas en los pies, así como cosquilleo, así.
3: No, sí, sentí pescadito,
4: pescadito.
3: Era Lisandro, estaba papá.
1: Era los orullos de Lisandro.
4: Estaba el pescadito del gordo.
3: El pescadito del gordo.
4: No, y vos sabés que de un momento para otro es como que, claro, como estábamos en la redondela como nosotros ahora, de la nada, pum, sale una cabeza más.
3: Yo estaba en la orilla.
4: Sabes que no nos hemos dado cuenta en ese momento con esa actitud porque ha sido como muy repentino, ¿verdad? Claro.
2: Era un ser más en medio del grupo.
4: Porque encima miraba todo como nosotros.
0: Se le veían las cabecitas a los chicos.
4: Y sí. De ahí agarra.
0: Habían ido tres chicos y se veían cuatro cabecitas. Ves,
4: ¿quién era como el sexto que estaba ahí? Era un lobo marino.
1: ¿En serio?
4: Sí. Era un lobo marino.
1: Si lo hubiera,
2: lo más gracioso, lo más gracioso de eso, porque de afuera ya nos estaban diciendo, nos enseñan todo.
4: Claro.
2: Y cuando nosotros los vemos.
4: José.
2: Ya, no, pará. Nosotros ya, Carrera, Franco, todo igual, nos empezaba nada más rápido para la orilla.
4: José gritaba: ¿un tiburón? ¿Un tiburón?
0: Se cagó de miedo. Si lo hubiera yo estaba en la orilla, he visto cómo venían corriendo cagados.
4: Sí, me acuerdo que había una parejita, porque claro, nosotros no habíamos visto nada, todos nosotros así como locos.
2: El vago la dejó a la mina solo.
4: Y el vago que estaba con la novia, la dejó a la novia. Y se ha ido nadando solo.
2: La cuestión es que en un momento hubo un encuentro entre un humano y el ser.
1: Sí.
2: Y se han mirado. Y pero desde el origen era una cosa que era José con el lobo marino.
1: Con el lobo marino enamorado.
4: No sabían cuál era el lobo marino, ¿verdad?
2: ¿Para qué? Y lo más que se hace los dos. Se miró así y los dos se miró.
3: No sé cuál olía peor, pero.
4: Yo creo que el lobo marino lo confundió con algún lobo marino.
2: Creo que el lobo marino se ha cagado de miedo mirándolo a José. Yo pensé que era otro lobo marino.
4: Claro.
1: Se veía en medio del mar los lobitos marinos haciéndole.
0: El lobo marino. Le han dicho tranquilo que este tiene más miedo a vos.
5: El lobo marino pensaba que era una loba marina.
0: Estaba cariñoso.
5: Y se ha dado cuenta de la verdad cuando chocó.
4: Estaba Licha.
1: Escucha.
4: Licha, Carlos, José. Era todo medio lobo marino.
1: Claro.
4: Y claro, esta tenía.
1: Hablo.
0: Pensabas que era un manatí, digamos.
4: Claro, pensabas que era un
0: manatí. Estaba en su salsa.
4: Es más, cuando nosotros nadábamos.
0: Venía haciendo. Oh.
5: Ya lo llevaba yo adelante.
4: El vago piola iba con nosotros, boludo.
1: Escucha, pero yo no sé, hay evidencia, digamos, que ataquen a los seres humanos.
3: Sí. No para matarlos, sino que
1: se defiende, digamos.
3: Juegan con vos, ponen, te agarran el pie, ¡pum!
1: Y te
4: meten.
0: Pero si fuera más grande que el coso ese.
5: ¿Vieron el video que anda circulando de Brasil ahora?
0: Ah, que los tiburones.
3: Hay dos videos.
5: Ataca un changuito y una chica de 19 años. Le cortaron la pierna al dragón.
1: Tiburón.
4: Bueno,
1: a la mierda.
4: Pero eso fue un tiburón, sí.
3: ¿En Pernambuco?
4: Tenía hambre, sí.
1: Mira vos. Raro, ¿no? Porque hace mucho que no se escuchaba ataque de tiburón.
0: Pasa que pasa, a ver, esas cosas pasan. Sí. Capaz muy que aisladas, pero pasan.
1: Claro, capaz que antes, bueno, no había tanta difusión y ahora como todo el mundo.
3: No, pero se le come toda la pierna.
1: Toda.
3: Claro,
0: la anterior que terminó. No,
2: estaba rica la pierna.
3: No, hasta la rodilla, no. Claro. Hasta arriba,
2: boludo. Puede decir que estaba rica la pierna.
4: No. Vos sabés que, de hecho, el lobo marino ha nadado con nosotros hasta la orilla.
1: ¿Ha ido con usted?
4: Claro,
0: se le estaba cagando el risa el lobo marino.
4: Ha salido así.
2: Acá hay un comentario que pensaba que era el padre, por eso lo estaba buscando.
3: Encima era un coso grande, no era un lobo marino chiquito, ¿no?
0: Esa música sonaba mientras nadaban los chicos.
2: Pero lo más gracioso de todo es el vaguito que la dejó a la mina solo. O sea, no es que la va a agarrar a la mina, la va a llevar, no, la dejó solo y el vaguito estaba echado en la orilla.
3: Ahí nomás se la ha puesto en la antena, hay uno que yo conozco y empezó a nadar por ahí.
2: ¿Tiene nombre y apellido?
0: Era la cresta.
3: Ahí va.
1: Tranquila,
0: yo chico, la letra de tiburón se puede
6: con F.
1: Tranquila, yo
6: te rescato. Termina en Anco.
2: No, Anco.
4: Facundo.
0: Francisco.
1: Facundanco, dice.
0: Sería.
3: ¿Qué está comiendo, señor?
0: F Arreta, no es muy obvio. Franco F.
2: No, Franco A. Se dan cuenta que siempre el jefe está comiendo, boludo. No tira un centro de nada.
1: Sí, ¿no?
0: Yo pensaba que eran papitas, pero hasta que he visto que son galletitas de agua, digo, nada.
1: Está dieta, está dieta.
4: ¿Son mis galletitas de dieta?
1: Está dieta.
2: ¿Quién está a dieta?
4: Yo empezó la dieta, boludo.
3: Una vez me encontré un pingüino también.
0: Ah, pero ha sido triste lo del pingüino, ¿no? Ha sido triste lo del pingüino. Lo hemos llevado al pingüino.
3: Lavado todo. Yo tenía un pingüino, mi mano le iba cacheteando.
0: No, se ha muerto.
1: ¿Vos cacheteé un pingüino?
3: Sí. Era así. Así un pingüino.
0: Lo hemos llevado y lo hemos llevado a la reserva.
4: Claro, porque sí. Lo han encontrado flotando hacia lo lejos.
0: No,
4: claro,
0: estaba vivo.
3: No, estaba ahí.
4: Estaba nadando, pero al borde. Sí, qué mejor idea de los vagos. Vamos a agarrar el pingüino.
1: ¿Qué tal el pingüino?
0: Le hemos llevado a la reserva.
1: Mira.
0: Y en la reserva nos dijeron, no, eso pasa cuando ya se viene al borde y cuando están por morir.
2: ¡Oh!
4: Y claro, se viene a la orilla a morir.
3: Y le digo, y me dice el vago, pero son ricos los pingüinos. Ajá, bueno, dale, me lo llevo. No, ese ya lo están salando ahí.
1: ¿En serio se come los pingüinos? No sabía.
0: No, pero eso no me cagas.
1: No,
0: sí, sí, le mojó la reserva. No, de hecho, eso que se estaba por morir.
3: Que
0: se
3: estaba por morir.
0: Ahí le mojó.
3: Lo agarro, lo muerto y tira el mierda.
0: Lo.
2: Del pie.
3: Pingüino,
1: bueno, no serví, dice. Escuche, los pingüinos, ¿qué son aves? ¿Qué son los pingüinos?
3: Aves acuáticas.
0: Aves acuáticas.
3: ¿Qué tal te lo he dicho?
1: Aves acuáticas. Mira, vos no
4: sabías.
0: Pero era bonito, no hacía nada, o sea, iba ahí mirando.
2: ¿Y qué más? Sí, ¿qué más hacía? Los amigos semejantes. Lobo Mario tenía miedo, pobrecito, boludo.
4: Vos sabés, pero el lobo
0: estaba re loco el pingüino.
1: Estaba
0: re
1: loco el pingüino.
2: Batman puto,
1: le dice, Batman puto.
2: Estaba el tuyo, le pegaba cacheta, dale, responde, le pegaba.
0: José atacó un pingüino. Y a un bolívar.
2: Y más, hasta el amplio el aire acondicionado, boludo.
4: Ah, lo emprendí.
3: Iba el pingüino y cago, ese yo lo agarro a la
6: casa. No, es el pingüino.
2: Hijo de puta, boludo. Así lo tenés.
3: Vos sos del frío, el frío. Iba temblando, boludo. Yo digo, boludo, tiene calor. Palo, pegado.
4: Pasa que la llave que era un pingüino ártico, no sé qué, entonces nomás lo prende el aire, le canso el aire, boludo.
3: Cagó de frío el pingüino hasta que yo.
0: Mira con la manito ahí.
2: Sí, capaz que dice, la puta madre, vengo a morirme tranquilo y me han encontrado el pingüino.
3: Se ha muerto, cago de frío, boludo.
0: Se escapó de las mujeres pingüino al fin y nosotros vamos a echar la mano.
4: Encima nada que volvamos porque hemos andado como una hora y media para llegar al lugar.
3: Ahí no va ese coto de la playa.
4: Nada que volvamos al mismo lugar donde estaba él, ¿viste? No, ahí nomás, al primer callejón.
1: Al primer callejón.
4: Vaya nada tranquilo.
0: Era la gruta,
1: la historia,
0: ¿no?
1: La historia con los animales. Usted atrae animales, digamos, es como que
4: sí,
1: tiene.
4: Señor, en la gruta de la playa.
0: Soy un Terian.
4: En la playa de las Conchillas.
0: Un saludo para nuestro amigo Charlie que debe estar ahí.
1: Charlie, ¿qué?
0: Boludeando.
1: Sale la vida, Charlie. ¿Me estará escuchando, Charlie, o no?
3: Si no está aburrido, está durmiendo,
0: ¿no?
3: Vamos,
0: no, pero fue tremendo. Y encima, vos en la playa te encontrás como esas pelotitas como de agua.
1: Sí.
0: Que no sé qué carajos son, che. Nunca
6: son huevo de tortuga.
0: ¿Huevo de tortuga?
6: Sí.
4: Agua viva.
0: O sea, tienen dos huevos de tortuga y.
5: No, ese huevote tiene más huevito adentro.
0: Ah, tiene huevitos adentro,
5: sí.
0: ¿Sí?
5: Sí.
3: Para que no.
2: ¿Cómo sabe con eso?
0: Pero parecen plástico, boludo.
5: Sí.
0: Son tremendos,
5: huevo,
0: ¿no?
5: Huevo de tortuga.
3: Eso vos lo agarrás, lo pones a hervir. Tremendo. Okay.
4: ¿Por qué se me hace que estamos el famoso hablemos sin saber?
1: Hablemos sin saber. ¿Huevo de qué? ¿De
0: pingüino?
1: No.
3: ¿Nunca comí huevo de
1: pingüino? ¿Cómo come huevo de pingüino?
3: Acá mi amigo no conoció nada, hermano.
1: ¿Huevo de pingüino? ¿Tan?
4: Los huevos de toro son ricos. Huevo de toro.
1: Los huevos de toro rico, son
3: ricos. A mí me dicen toro.
1: Dicen.
3: A mí dicen toro, viejo.
1: Dicen que los huevos de toro son ricos.
0: Pregúntale a Franco.
1: Eso es lo que dice. ¿Vos comés en serio?
4: Sí.
1: Papa, que es un plato bien gourmet.
4: Huevo de cabrito.
3: Ya me he hecho la gana de comer una
4: sopa. Sopa de ojo de pescado, no es rica.
2: ¿Qué? Sí. ¿Sopa de qué?
0: No, bueno, la empanada de pescado son buenísimas.
3: Hablando de cosas que me
4: sopa de caracol también, nunca más.
2: ¿Cuál es? No.
3: Hablando de cosas que me doy impresión una vez de vacaciones, una vuelta agarro y vamos a comer. ¿Cómo se llama?
2: Chichilo.
3: Chichilo, todo eso. bueno, vamos a comer, pedí una variedad de todo, 200 platos, lo hago chichilo, me estaba re odiando porque era el libro, y te decía, claro. Toma, chichilo. Comí, vomitaba, así, tal.
2: Comí, vomitaba, que
3: era así.
2: Cagá, ay, puto, cagá.
3: Chichilo, tenía así la bebida, chichilo.
0: Yo, parecía muy hijo de evacuado, boludo.
2: ¿Cómo hacían este plato?
3: Es que era la primera vez que íbamos, chichilo.
0: Éramos todos nosotros y la familia de un amigo. Y hemos comido todo.
2: Pero todo. La
0: parte hasta caracoles, boludo.
2: Eso es el tema.
3: Había unos caracoles que tenían las babosas dentro, amigo.
1: Qué bueno son los caracoles.
3: Y
1: todo
3: lo vamos.
2: Bueno,
3: el
2: señor,
3: la antenita, todo se movía, entonces.
1: Sí, bueno, también no es cualquier caracol. Bueno, no,
0: me cansé de comer rabas también.
2: Lo peor de todo que, a ver, el tema de los caracoles, viste cuando decís, bueno, el tenedor libre, vos podés comer todo.
3: Sí. Los jornalitos tampoco no me gustan mucho.
2: Venía el desubicado.
0: Los jornalitos
3: son como
0: pescaditos chiquititos, fritos. Los cornalitos.
1: Gran comedor, cornalito. Cornalito con cerveza negra insuperable, hermano.
3: Pero no lo hacen rico, ponele.
0: Pero se lo come entero. Come la aleta, todo eso, sí.
1: Completito, va la fritanga, digamos. Frita, lo saca y lo come como snack, digamos.
3: Claro, pero guarda la cabecita.
1: No, va completo.
0: Vos sabés que nunca lo probé, tendré que probar.
4: Yo lo que sí, banco y recontra banco, las rabas.
1: Sí.
2: Oh, riquísimo.
4: El pulpo.
1: También.
0: Es tremendo, las cazuelas.
1: También.
4: Oh. El pez globo.
2: ¿Qué?
4: La piraña.
0: Franco nunca comió un pez globo ni una piraña.
3: Tiburón blanco. Megadolón.
4: El pez para delicioso.
0: Este no le puede ganar.
2: Paralelamente a esto, tenemos una amiga nosotros de la familia, que supuestamente es que el grupo de esta familia que fuimos, había para comer pescado de todo, ¿viste? Primera vez que vos decís, comer pescado y comer de todo, salmón, todo. Había comido, era gnocchi de espinaca y el otro había comido pizza.
0: ¿Quién?
2: La prenda.
0: Ah, no me acuerdo. Pero sí, había tenido libre, había de todo.
4: Entre todas las cosas marinas, para ustedes, ¿cuál? Si tienen que elegir una sola.
2: Raba. La raba. Ey, comí raba.
4: Parece. Antes que el pulpo, el salmón.
0: No, vos sabes que me gustaba mucho.
2: Pero ese
0: acá no hay en Tucumán un local que vende comida mexicana. Pero hace unas empanadas de
2: camarón.
0: No de camarón, ¿cómo se dice cuando es?
2: De salmón.
0: No.
3: Son como de. Es que no hay caballito mar, pero hay caballito mar.
0: No, son del camarón, pero grande, tiene otro nombre.
1: ¿Langostino?
0: Son de langostino las empanadas.
2: Ah, muy
0: tremenda, boludo. Muy buenas las empanadas.
3: La raba de ahí también son muy buenas.
0: La raba también, sí.
1: ¿Qué es lo más raro que han comido? Lo más raro, sí, lo más.
0: No, no pregunté.
4: Escucha,
3: se traga.
1: ¿Por qué negro sos vos?
2: ¿Por qué?
1: Yo hago una pregunta culinaria.
0: Estamos hablando culinariamente.
4: Claro, roja por la pregunta.
1: No, ¿qué es lo más raro? ¿Qué es lo más raro que?
4: Sí, porque sabes que José Manuel, acá tenemos que decir la gorda.
3: Carlos sale con cosas que siempre anda buscando.
2: Yes. No. Temblor.
0: Se ha caído Lisandro. No.
2: Me dolió. El gordo que se acaba
0: de comer. No, yo diría.
1: Escucha, de comida. Miren que está tan goleador, boludo.
0: El caracol. Nació lo más asqueroso y rarito.
1: No, asqueroso, pero raro, digamos.
0: Me pareció asqueroso a mí.
1: ¿Te pareció asqueroso? Debe ser asqueroso, es una cosa babosa.
4: ¿A qué considera vos comida?
1: Un plato.
7: El cerebro nuevo, hay que drogarse, no lo echan a perder.
4: Si habla, es considero comida.
0: Yo, por ejemplo, me acuerdo que Franco.
1: Sí, fue mugido.
0: Franco comió el ojo de la cabra.
1: Ojo de cabra.
4: Sí, no. La lengua también es muy fea.
3: No, la lengua es rica, boludo.
0: Franco, se la chapó a la cabrita.
4: No.
2: Enlazado también el otro que era seso de.
0: Bueno, seso sí, se come rico.
4: Pero la seso de vaca con limón y sal. Oh,
2: no, pero este era de hermano, si es de cabra o de.
4: Todos los cerebros son ricos.
2: Está bien, pero claro. Yo me acuerdo que te lo habían preparado con todo, chimicú, todo así, todo. Y de repente vos decís, ¡qué rico! Y dices, ¿te gustó el cerebro? Y vos
1: claro. Sí. Ah, se hace como un buñuelo de cerebro, de seso, ¿verdad?
4: ¿Qué ha sido lo peor cerebros que has comido? Es que no, gordo, yo no sé hasta dónde me ha llegado.
0: ¿Alguno comió quirquincho?
4: Sí.
3: Yo no. Sí,
4: rico.
1: Yo no. No, sí comí lo más raro y rico, comí empanada de yacaré.
2: ¿Qué tal?
1: En Misiones, riquísimo. Muy rico.
0: Muy
1: rico. Y
0: había
1: milanesa
0: de yacaré también. Dice que es aceitoso, ¿no?
1: Sí. Es una.
3: A mí me pareció raro cómo se llama.
1: Es una carne blanca como el pollo. Es más bien como el pavo porque es medio secota. pero rica, más sabrosa, digamos.
4: No, el escabeche de conejo también es rico.
1: Es rico, sí, es muy rico. Conejo, comido, pero conejo a la parrilla, ponerlo, no con tanto condimento.
3: Nunca he comido
1: con limón y sal.
2: Córdoba también la picacha.
4: Mi nombre es Ricardo.
2: ¿Cómo conoces?
4: El bizcacha. El verdadero sapi.
1: El bizcacha, la empanada de bizcacha, sí. La empanada, rica. Muy rica.
2: O sea, muy rica. Está muy condimentada, porque si no es un dulce así.
1: Sí, sí, sí. Bueno, la empanada de bizcacha rica, el.
3: ¿Qué más? Que tengo,
1: culera. Sí, no sé por qué tema.
4: Siempre terminamos hablando de comida. No, somos re gordos, boludo.
1: De comida. Estoy a punto de
3: salir, busco un paquete de galletas, te da
4: por y ahora empieza que Carlos nos promete el asado en su casa y todo.
3: Dice que mañana. ¿No?
1: Mañana, digo yo. Porque yo decía el sábado. Pero me ha dicho que el sábado tienen un teleburo, así que mañana podría ser.
3: Yo estoy mañana.
4: Yo también
5: sí. Estoy.
4: Sí, sí.
1: Bueno,
5: me gusta.
1: ¿Vos?
2: Yo no, yo.
1: Ay, es la con razón.
4: ¡Es ruido! ¡Carlito, es ruido!
1: Con razón, me ha hecho la cabeza.
2: No, yo no puedo, mani, porque mañana tengo un compromiso con mi padre, porque se están yendo de viaje, así que mañana nos juntamos a comer en la casa de mis viejos.
3: ¿Y andar mediodía?
2: Si no, voy, de una.
1: Y bueno, después podés ir a matar.
4: ¡Ahí está!
1: Sí, iba a matar un rato largo, güey.
2: Listo, chao.
4: Claro, señores. Anda visitando todo el día.
1: Y a la noche. Ni a Jesús lo latigó tanto.
4: Aparte, somos.
2: Quédale. Puro. Te juro que.
4: Somos de tierra larga nosotros, gordos, así que no hay problema.
2: No. A ver.
3: Que mañana es violento.
2: ¿Con whisky?
4: Obvio.
3: Eso es lo de menos.
4: Todo.
0: Sí. Vos sabés que.
3: Relacionado al latio. Tres vino por cabeza.
1: Sí, empatillado.
0: Todo yo cuando era chico, había chistes que no entendía de los Simpsons.
1: Sí.
0: Por ejemplo, no sé si viste el capítulo de la barredora de Homero. Sí. La barredora de cuando el sol.
1: Sí,
0: el
1: llama, hacía, entonces voy.
0: Yo cuando era chiquito barredora. No lo entendía. Pensaba que era un ruidito que hacía del camión.
3: No.
0: Es un chiste que hoy de grande lo entendí.
1: Claro.
0: ¿Cómo me cagué en risa cuando lo entendí, boludo?
1: Bueno, eso ve otra cosa que hace 20 años era mucho más cotidiano que ahora mirar los Simpsons.
2: Sí.
1: Hoy
0: no, ya cualquier no cosa, ya, no
1: tanta gracia. Es más, de hecho ya no están tanta gracia, ¿verdad? Pero de hecho ya no se ven, o sea, lo vemos lo que lo veníamos viendo hace muchos años,
3: bueno,
1: digamos.
3: Bueno, lo que pasa es que desde que apareció Netflix, Prime, todo eso, claro. Ya nadie ve tele.
1: Claro.
3: O sea, no ves canales comunes.
1: Antes, claro, vos tenías que verlo en la tele.
2: El domingo, vos ponías el domingo a las 20 horas por Fox y estaba el capítulo de los
1: claro,
2: Simpsons.
1: Claro,
4: no, exactamente. Bueno, viene de Cheto por Fox. No se lo vimos por Telefe o Canal 8, digamos.
2: No.
4: Ojito, ya no es lo mismo.
0: A las 5 de la tarde, 6 de la tarde.
1: Ya, bueno, Canal 8 creo que lo sigue dando los sábados por la tarde.
0: Sí. Claro, sí, han hecho marchas por eso.
1: Sí.
4: Pero ya no es lo mismo. O sea,
1: los capítulos nuevos están raros, han cambiado las voces, como que están medio.
0: Pasa que se van muriendo, van envejeciendo.
1: Claro.
5: Cuando venía en Netflix, seguía una serie, temporada 4 o 5. ¡Pum! Cambia la voz del vago.
1: ¡Claro!
5: ¡Qué garrón!
0: A mí me pasó eso con Malcolm, el del medio.
1: ¡Ah! Malcolm, sí.
5: Sí.
0: Me reembolé con
3: el cambio. Ahora ha salido nuevo, ¿no? Nuevas temporadas.
5: Sí, son cuatro capítulos.
0: No, y en The Walking Dead también. También me pasó eso. Le cambian la voz al personaje principal y queda con voz de pelotudo. Y yo digo, ¡nah! Este no es
2: el cambiado. La...
0: Por eso yo lo escucho
2: ya, en pero el original. ¿Personaje o el idioma? Porque también es mucho.
0: No. Pasa que son series en inglés. Y a mí me gusta verla subtitulada.
2: Sí, a mí también.
0: A vos te gusta doblada.
2: ¿Cómo se ve?
1: Lo he ido llevando.
0: No, se va a poner ahora. No, a mí me gusta ver subtitulada.
5: Sacan una tarjeta.
3: Dele, mira, amiguita,
5: Tarjeta, boludo.
2: Boludo.
4: Sí, pará, tarjeta. Tarjeta, pero para José, por no darse cuenta, ¿no?
0: Claro. A mí me gusta ver las series en idioma original.
1: ¿Sí?
0: Sí. Incluso el anime.
1: Yo era
0: anime.
4: Che, pero vos
1: yo era fanático.
4: Corazón. Te queda la mitad.
1: Yo era fanático de la serie de Sony, como Friend, por ejemplo.
0: The Big Bang Theory.
1: The Big Bang Theory. Y la veía así de verdad en inglés. Me gusta más
2: porque
1: el doblaje.
2: Pelotudo.
1: Ahora ponele, las podés ver en plataforma y podés ponerle el doblaje.
0: Claro,
1: digamos,
0: el que vos quieras.
1: El que vos quieras, pero no. Me sigue gustando la voz original.
4: ¿Vos la veías entera o hasta la mitad?
1: Siempre entera, pa. Siempre entera.
0: ¿Y doblada? ¿Qué no escuchás?
1: Y doblada. Sí. Porque hay. Cuando hay que meter entera y doblada.
4: No.
0: Qué desubicado,
1: ¿no? Cuando hay. No, la posibilidad.
5: Come frango.
4: Cansado, boludo.
2: ¿Para qué mierda entre estas tarjetas de mierda, boludo.
1: Will and Grace también, ¿te acuerdas de esa serie que daba Sony? Eran hermosas, a mí me gustaba mucho. Era de Encerrame Buffy, pero... Buffy la casa van puta.
4: Toda esa.
1: Si me habré hecho daño a mí mismo con Buffy, boludo.
2: ¿Qué es?
1: Quiero ser vampiro, dice todo. Dios, perdóname, pero convertirme en vampiro.
4: Todas esas series las dan por HBO.
1: ¿En serio?
4: Sí, todas las de esas.
1: Y después, bueno. ¿Quieres ser vampiro? Después. Bueno, llega.
2: Lo expediente X. ¿Te acordás, boludo?
3: Triple X.
1: Mulder y. ¿Cómo se llamaba?
4: Scully.
1: Mulder
4: y Scully.
1: Scully.
3: Scully.
1: Mole, Scully.
3: Pone X video. Mole. Sale toda la serie.
4: No te olvides. No te olvides del punto com si no te diría otra parte. Claro. Cerro una base.
1: Lleva la mierda.
4: En mi época existía el petardas.com, boludo.
1: Claro,
4: ¿no?
1: Claro.
3: ¿Qué estás hablando? Porque estamos hablando de series.
4: Porque vos sabés que en esas páginas a veces suben películas y series que no las pasan por los otros lugares.
3: Sí. Una vuelta te cargo en el aire.
4: ¡Ah, traigo un bolseta!
3: Sí. La pelea con
4: el bro. El man guerrero era. Era Dragon Ball Z, el man guerrero.
2: Así se llama.
1: El man guerrero, sí.
3: Cuatro horas duraba.
4: Cuatro horas de porno, boludo. Esa película.
2: Ese arero.
3: Creo que el mejor porno que he visto en mi vida.
2: Pero boludo, pero vaya, te bajaba cualquiera, boludo. Cualquier cosa te bajaba a Ari, boludo.
1: Claro.
3: No. Lo que subían al Ari era un hijo de
1: puta. Claro.
2: O si no, versión original, versión completa, la mejor,
3: y algo. Y hablar de cualquier cosa.
4: Estoy cansado, jefe. No, Eran otros tiempos.
1: Qué linda época, boludo. De Buffy me acuerdo que después salió Ángel. Que era como. Ángel era el que la enamoraba, digamos, a ella. Era un vampiro que se había convertido en mitad
4: no
1: hombre, digamos.
4: Spoileando la historia.
1: No, viejísima, boludo, viejísima.
3: Hablando de vampiro, aguante Blade.
1: Blade, boludo.
4: A mí me encantaba ver las películas de negro, boludo.
1: ¿Cómo se llama? Wesley Snipes.
3: Wesley Snipes.
1: Qué grande,
4: Blade. ¿Has visto que ha vuelto él en la última película de...?
0: Claro, porque es de Marvel.
1: Claro.
0: Blade es de Marvel, entonces lo hicieron volver ahora para la película de Deadpool.
1: Wolverine. Pero volvió medio pelotudamente, porque se mueren dos escenas.
0: No mueren, quedan peleando.
1: Quedan peleando. Claro. Me acuerdo que...
0: Era muy capo en la serie, en la película.
3: Eso significa que no lo has visto, estás mintiendo en cámara.
1: No, sí he visto.
4: Estás mintiendo en vivo.
1: Con Deadpool y Wolverine.
4: Esa.
3: ¿Has visto un pedacito?
1: No, la viste entera, boludo.
4: ¿Has visto el trailer?
1: No me acordaba si había muerto o había quedado.
3: ¿Qué le pasa a Brad Pitt?
1: Qué lindo.
2: ¿Qué pasa?
0: Para que vos sepas, Brad Pitt aparece en la película de Deadpool.
3: En la 1.
0: En la 2.
3: En la 1.
0: No, él es parte del Sex Force.
3: ¿El que queda electrocutado?
0: Era el invisible.
3: El que queda electrocutado.
0: Ha sido un cameo que tuvo muy bueno.
1: Ah, sí, no me he dado cuenta, sí le he visto la película.
4: Y bien mentiroso este carro.
1: Sí le he visto, boludo. Es que más, la parte más chistosa es el bigotudo ese que baja y cae en una cosa que están, se mete en un coso que
4: pero eso sale en el tráiler.
1: No, boludo, sí le vi.
3: Mujer bonita, toda esa película te gustó.
1: Mujer bonita.
4: Qué maricón.
3: Negro color de café.
1: Café con aroma de mujer.
3: Ah, sí, era.
4: Negro color a café.
1: Negro color a café.
2: Es un pelotudo, boludo, eh.
1: Era la novela más discriminadora del mundo.
3: Fíjate, bro, está en X video.
4: No, qué va. Escucha,
1: José, necesitamos ponerle nombre a una novela porno. ¿Cómo se llama? Negro con olor a café.
4: Dale un contrigor.
1: Gran nombre para una novela porno.
2: Café que esté y el vago este lo cagó al producto.
3: Siento que pase un fantasma atrás, me saludo, boludo.
0: Ah, negro olor a café.
1: Negro olor a café, boludo. Encima tengo una imaginación curiosa.
4: Vos sabés que hasta me imaginás.
2: Ya sacó la película.
1: Ya me he visto los dos primeros capítulos de la novela.
4: Me imagino la presentación y todo, ¿no?
3: Este no es torrado, ¿eh?
0: No, sé que me he acordado.
3: Tú eres café quemado.
0: Me acordé.
4: Así tal cual.
0: Era un ataque de risa, boludo. Recién no puedo esperar.
5: Tenemos audio.
0: Ah, tenemos un audio.
1: Audio.
8: Sin vergüenzas. ¿Qué parece? Acá estamos haciendo el aguante como todos los jueves y hablando por el tema de las empanadas. Están hablando de empanadas, pero todavía ustedes no han probado las empanadas de los Diuguitos. Empanada hecha en el disco de Arauz como corresponde la vieja escuela. Ustedes no han probado nada todavía.
5: Que mande para que veamos entonces.
8: ¿Es cierto que José le dicen CG? Porque come gorda.
0: ¿Cómo?
4: ¿Le dicen CG?
1: ¿Por qué?
0: Come gorda.
1: ¡No!
4: No.
0: La amarilla para
1: no, el que no, roja directamente, roja, expulsadísimo. Se le dice señora como sobrepeso.
4: No. Amarilla porque dice un intermedio, ¿verdad?
3: O sea, es claro que no sabemos de qué José están hablando, ¿no?
1: Claro, claro.
0: Hay muchos José en este mundo.
3: Bueno, puede ser José Apaza.
1: Pero ¿quién no fue CG alguna vez?
2: ¿Qué te comió la gorda?
1: ¿Quién no fue?
0: ¿A vos te gusta comer la gorda?
1: ¿Quién no fue? ¿Quién no tuvo?
5: No, pensaba que se la comió entera.
0: ¿Vos te comió la gorda?
2: Decía dicho que te gusta doblada, entera, ahora comer come gorda.
4: Todo. Carlos, ¿vos te comió una gorda, sí o no?
1: Sí. Polémica pregunta. No voy a dar declaraciones.
0: No voy a dar declaraciones.
4: Hay que ser un caballero, Franco.
1: Siempre. Los caballeros no tenemos memoria.
4: Cuando hablaba de Gordon, hablaba de lo mismo.
1: No hablábamos de lo mismo. Acá dice: ¿qué época? La de Ares, dice: era la verdadera timba.
2: También.
1: Tal cual.
3: Yeah. ¿La de qué?
1: La verdadera timba.
0: No, que la época de qué?
1: De Ares.
0: Ah.
1: Claro, porque vos, ¿verdad? Vos ponías descargar algo y después sale como la pasa.
5: Descargaba cualquier cosa.
0: Sí. Un troyano de la mierda descargaba, claro. Boludo.
1: Claro, yo me acuerdo que vos lo dejabas descargado, te iba a la mierda, que yo volví como a las 3 horas y no tiene nada que ver con lo
3: ¿vos
1: que
3: vos querés descargar Troya y.
1: Claro.
0: Yo descargaba canciones a los locos. Mi viejo tenía una computadora porque antes era raro tener una computadora y yo descargaba así, pava, canciones.
1: Y quemaba los discos en. ¿Cómo se llamaba con el que quemaba el disco?
0: ¿No era el troyano?
1: No. Tenía otro nombre, ya me voy a acordar.
2: El gusanito.
1: Se llamaba quemar el disco, era grabar, digamos, era grabar. Disco. No, ya me voy a acordar, estoy viejo ya, bro. Estoy grande.
0: Hey, viejo y puto. No.
2: No.
4: Hijo de puto. No, todavía eso, Carlos. Después de los 55.
1: ¿Qué? No, todavía me falta, boludo, me faltan 11 años todavía.
0: Pero vos no te han hecho el análisis de la.
2: ¿Te han hecho ya el análisis
0: de la próstata?
4: Enero.
2: ¿Te han hecho la pulsación?
1: Ya no se queden en el tiempo. Ya
5: el
1: no.
5: Programa no. Era, el ahora, programa para quemar disco era el Nero.
1: El Nero, ahí está.
5: Qué barba,
1: que el dibujito era un fueguito así.
0: Para grabar era.
1: Para quemar el disco se llamaba, era grabar, digamos, el Nero.
2: Escúchame, ¿todavía no han hecho hoy la pulsación?
1: No, amigo, ya no se hace más.
2: Ya se lo hace, sí se lo hace.
1: Es análisis de sangre ahora.
2: No. Yo te lo digo.
4: No, yo tengo entendido que
1: ya te lo hace.
2: No, escucha.
3: Ya la tercera vez.
2: Yo no me hacía muy claro la primera vez. Yo tuve que hacer los estudios por antecedentes. Pero sí. ¿Qué te dice? La mejor es el pulso. Ya tienen que sí o sí. ¿Por qué? Porque los análisis te pueden.
0: ¿Cómo te lo hicieron a vos?
2: Los análisis te pueden.
0: ¿Cómo te lo hicieron a vos?
4: Creo que viene un tubito.
1: Yo a mí no me han hecho todavía nada. No.
0: Está tarde, compadre.
1: No.
0: Ahora dicen que te lo hacen por el.
2: No,
0: te meten en el culo.
2: A ver, te dicen supuestamente que vos a partir de los 50 el coso.
1: Claro.
2: Vos antes podés hacer un estudio para ver si tenés o no dentro los patrones o parámetros para ver si
1: está. ¿Y qué tal te dio vos?
2: Hasta acá es bien, de 10.
1: Bien.
2: Pero me dice pero todo no, clínico.
0: Ahí a la semana siguiente para hacérselo de nuevo, Lisandro.
2: Claro, todos los médicos urólogos te dicen que el pulso del.
1: Y a vos te ha ido de 10.
2: No, todavía no, eso no.
0: Lisandro ha perdido los estudios.
1: Entonces y se no te nuevo. Ha ido de 10, boludo.
2: No, te digo que sí me hice todos los estudios, pero eso porque no, porque eso a los 50.
1: Ah, recién a los 50.
2: Así que vos estás cerca.
1: Yo tengo 44, yo me hice 6 años todavía.
2: Te queda un año
0: yo para. Pensé que era a los 40, chaval.
2: No. Dice a los 50.
1: Bueno, no, es verdad que dicen los 40, porque a mí me contó eso justamente la misma persona que me ha contado que se hace con análisis de sangre, nada más ahora.
2: Lo que pasa es que el análisis es.
0: Pero ya no es divertido, si no te entiendes el culo.
4: No tienen
3: voz. También donde venga con las actualizaciones.
1: Claro.
0: a mí no me actualicé.
5: Se hace una ecografía.
1: Como, tranquilo, Roberto, no, me llamo Roberto, no, yo me llamo Roberto.
3: Toda la experiencia completa.
0: Pero sí, para que no pierdas la experiencia antes que te vayas a meter en el culo.
1: No. Claro, acá es la antigua.
3: Ya sabes si te gusta o no.
1: Claro. Macho probado, diría.
3: Claro, ahí ya no tenés que pasar el siguiente paso.
2: O sea, vos me decís lo que voy.
1: No habría problema en ese sentido.
2: Escucha, así.
1: ¿O vos tenés problema que.
5: Dedo más, dedo menos.
0: Si entran dos dedos, no importa.
2: Dedo angular, dedo gordo.
3: Dedo con uña, dedo sin uña.
1: Claro.
5: No. Siempre como que tenés que poner la frutilla al postre, ¿no?
1: Escuchá, él no puede dejar a colgar, no la puede dejar picando ahí, boludo. No puede.
2: Hablas tanto como si te lo han hecho.
3: ¿No?
1: Yo siempre creo que cuando uno va al urólogo, lo primero que tiene que hacer es elegirlo bien y verle la mano, digamos.
3: Yo soy no, amigo,
1: si es de dudo el vago.
2: Imagina que venga un negro con acción
1: de. Vos imaginás, no, sabés que tal médico es buenísimo. Bueno, listo, me voy a ver. Yo me siento, le veo desde el micrófono, digamos.
0: Que venga, compadre, Fernando con Fernandito,
1: gusto,
0: boludo.
1: No, compadre, mucho gusto, hasta luego. Gracias, me morcilla la mano. No, hermano, chao. Me voy a mirar.
3: Eso es lo que mejor pálpito tiene.
1: No.
3: Eso van a sentir todo, boludo.
1: No.
3: El otro tiene que andar investigando y a ver qué hay.
1: Ya no digan nada, boludo. Es como cuando te buscan la vena, viste, que no te la encuentran y meten tan revolviendo.
0: No, claro. ¿No te encuentran la vena?
1: No, a mí no me encuentran la vena, boludo.
3: Meta dos, por favor.
1: Yo todos los años me tengo que hacer estudios por el tema de endocrinológico, digamos. Endocrinológico. Y tengo un serio problema, che, con la vena, uno me la encuentran.
2: ¿Qué te pasa con la vena?
1: No me encuentran la vena, boludo. No, la encuentran, se esconden.
3: No es venoso.
1: Me han dicho que tengo, ¿cómo es que me han dicho una vuelta que
5: tengo? ¿Tafegoso no la tenés adentro?
1: Venas tímidas, una cosa así me han dicho.
0: Así, ¿dónde está la vena?
1: Acá está.
3: Malísimo.
1: Una vez me pasó que tres chicos que hacen las extracciones, digamos, dos chicas y un chico, los tres no podían hacerlo. Y una de las chicas se ha puesto mal porque de verdad ya tenía destruido el brazo, porque ya tenían que encontrar sí o sí, dígame.
3: Vamos con el otro, dice.
1: A veces cuando revolvió el mate para cambiar la hierba, una cosa así, me estaban haciendo el brazo. Sí. Sí.
3: ¿Qué si vos te atas no te sale?
1: Ni de ahí, ni de acá que también te sacan, ni de acá que también te sacan, de ningún lado.
0: Pero si se te ve acá, boludo.
1: No, es que no son las mismas venas. Yo pensaba lo mismo. Si yo tengo venas, a mí se me ven las venas, digamos. Pero no, dice, no son las mismas.
2: Pero
1: son otro tipo de vena. De donde tienen la muestra.
2: Entonces, vos no tenés vena.
0: El brazo
2: no
0: venoso.
1: No, yo no sé por qué.
2: Vos no lo tenés venoso.
0: Al brazo estamos hablando, boludo.
1: El brazo, boludo.
3: ¿Y por qué brazo termina en no? Venosa termina en la. Parece graciosa.
1: Parece y graciosa.
3: Claro.
0: Morbosa.
1: Y morbosa.
0: Morboso
1: finor.
2: Qué gordo morboso.
3: A veces melosa.
0: Y gomosa.
1: La cariñosa.
3: Está hermosa.
0: Esto es un programa familiar totalmente.
1: Sí, señor.
0: Apto para todo público.
2: Con la cosa.
3: Hablando de la vena, ¿no?
1: Siempre.
0: Del brazo.
1: Siempre.
2: Menosa.
1: Siempre.
2: Empezamos a
1: faltar. Bueno, creo que podemos pasar al momento donde nuestro querido DJ, el DJ de la noche, nos va a presentar esto que ha armado para que debatamos acá, porque nos quedan 20 minutos.
2: 20 minutos.
1: Y sería hermoso este top 10 que ha armado con las mejores canciones.
0: Ay, 18.
1: Andrea. Vamos a poner.
0: Está atrasado ese, no, 2 minutos.
1: Vamos a meterle pero cortito, escuchame. Pedacito.
0: La
1: vos lo presentás.
0: Colorada.
1: Vos la presentás.
2: Yo la. A ver. Para.
0: Me compré una cajita, Fel.
2: Escuchá, negro, fíjate si vos tenés un poco de sonido, yo te lo voy tirando.
0: Usa siempre el mismo pantalón.
5: La gana, Maguro.
0: Y una remera de los rolitos.
1: La colorada.
3: Esta buena por delante y por atrás.
2: ¿Ah? Esto es una forma de decirte que te han cagado, te han hecho recontraca, pero sí. Un tema.
1: Bien.
2: Es un tema muy conocido de los años 90.
0: Precisamente.
2: Se llama el tema.
0: Que tú ya
1: el venado. No digas el nombre.
2: Claro, bueno, no.
0: Se mando
2: no,
0: mate y
2: lo que pasa es que.
3: Ahora para acá, para otro tema.
1: Eso es Proyecto 1, ¿verdad? Proyecto 1, ¿verdad?
2: No. No, es uno. Se llama el.
0: ¿Qué le pasa a Carlito, boludo?
9: Los mentecato.
1: Se está convirtiendo en algo, no sé.
4: Roja para Carlito, no me gustó su risa.
1: Se está convirtiendo en algo.
10: A ver. Ahí lo tenés al pelo.
2: Este es un tema muy. La verdad que ha sido. Todo el mundo lo cantaba.
9: Dale, mejor, quiero escuchar, quiero cantar.
4: Ya. Roja para Licho, porque está demorando mucho, boludo.
2: Todo el mundo lo cantaba, pero no, nadie sabía que era el contenido. Te están diciendo, me han hecho acá, claro. Pero vos lo cantabas diciendo, ¡ay, mujer!
1: A ver.

0: Soy un pelado.
1: Boludo, ese boludo es un
2: es verdad, tumazo, boludo. La Navidad de que lo baila, hermano.
1: Va a bailar un toda la vida, bailó ese tema y me dice, wow. ¿Por qué?
0: O sea, ay, ustedes lo gritaban, soy un pelado, soy un pelado. Claro.
2: Orgullosamente, chivo. Orgullosamente, chivo.
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2: Ah, la coreografía era de verdad, de verdad.
0: Yo no la conozco, bueno, que si yo te cuento.
1: Este
0: no, soy un armado.
1: Este también, son otros, los puertorriqueños son el del Proyecto 1, que también hacen lo mismo.
2: Qué banda, boludo, qué banda.
0: El diablo.
1: Y el tema también, ¿cuál es el tema del que siempre hablaban? El
3: tiburón. Esas son Gucci.
2: Y de ahí, y el tema. Esto debería sonar en el boliche también, man.
1: Ah.
2: Ahí está el tiburón. Gallego. El tiburón tenía que ser que se llevaba la mina, digamos.
4: Decime que son más 30 sin decirme.
5: Escuchame, todo el mundo lo cantaba. Todo el mundo lo cantaba diciendo. Y por el cual está haciendo la mina.
2: El tiburón es el famoso chajá, digamos.
1: Después un clásico tucumano, clásico argentino, rock nacional.
2: A ver.
0: Ah, es tucumano. Mándalo sin decir nada.
1: ¿Ah?
2: A ver.
1: ¿Vos lo mando?
2: Mándalo sin presentación, yo peor que Marvin, boludo.
1: Este parecido son para todos los vagos.
0: Para vos, que estás.
2: Para vos, chiquita.
4: Esta canción estaba en todos los casamientos, boludo.
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1: Este es la poca palabra.
2: Soy un vago de mierda.
6: 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Yo no quería la vida normal. No me gustaban los horarios de oficina.
2: Oh, Villa del Mar.
1: Era terrible.

0: ¡Grande, Pocho!
1: Al negro hijo de... ¿Ah?
0: Dios lo tenga en la gloria, Pocho.
2: ¿Olor al café?
0: ¿Olor? ¿Cómo es un negro olor al café?
1: Malísimo.
0: Olor al café.
2: Es malísimo, era café con aroma de mujer.
0: Era café con aroma de mujer.
3: Este es una mano, también hay otra que muy, ha sido muy, muy con muchos problemas allá en México. Es de Molotov.
0: ¿Con problemas?
3: Sí, censurada. Ah, es una forma de
2: ¿punto
3: de,
2: era?
3: Que, no, este se llama chinga la madre.
0: Se, no, se le ese dice, otro. Sí, llama. No.
2: Este es un así quemazo. Se llama la canción de Molotov.
0: Ah, sí. Se llama puto la
3: verdad. Sí, también. No. Este no llama chinga la madre, que habla todo la, con toda la envidia, con todas las cosas que habla de la persona.
1: Tomá, gordo, tomá,
3: maná. Habla de toda la realidad de lo que una persona piensa de la otra. De cómo te dice las cosas en la cara. Nadie te extraña. Dime, ¿qué
0: te cedió la palabra? ¿Te pones a hablar? ¿Esa es la que yo digo o la otra?
2: ¿Nunca la escuchaste esta?

0: Claro, chinga tu madre, como a... ¿Qué sería chinga tu madre,
1: mano? Chinga tu madre, hace de...
2: Mama,
1: la puta madre.
0: La gente peinada, digamos, una cosa así, digamos.
2: Claro.
3: Y ahora un clásico de los 90 también.
4: Yo creo que Osvaldo es más fuerte que...
5: Yo quiero que alguien me diga la letra.
0: No.
1: Esa es la frase del Diego Maradona.
0: No.
1: Habla de Maradona.
0: Habla de Maradona.

0: decían de Maradona, no, yo también claro, he escuchado.
1: Decía
2: la,
1: todo el mundo
2: la
1: decía,
2: como blanca como la nube.
3: Pero decía que se lo escuchaba al revés, te embrujaba.
1: No, yo vi una
0: entrevista. Decime que era Maradona sin decirme que era Maradona.
1: Yo vi una entrevista de que casualmente la
2: encima, canta,
1: dijo de que no, de que justo se da la casualidad de que había hecho para que para Diego. El nombre Diego.
3: ¡Vamos,
1: para
3: Diego!
0: Para un Diego.
1: Para, claro.
3: ¡Qué joder, grande Diego, dice!
2: ¡Qué grande Diego!
0: ¡Qué grande Diego!
2: ¡Te amo, Diego!
0: Diegote. Diegote. ¿Qué más tenemos, Licha? Hasta ahora vení bien. Hasta ahora va bien. Viene a
3: prueba. ¿Vos sabés que hay canciones que uno no conoce de dónde viene la historia? Por ejemplo, en la canción Libre, de Nino Bravo.
0: Sí.
3: Habla de la primera persona que se intentó escapar del muro de Berlín y que lo han hecho boleta.
0: Ah, sí.
3: Escuchalo después. Escuchalo después.
0: Claro, después cobra sentido la letra, digamos. Uy, Dios.
3: Uy.
0: ¿Qué? Señor. Eterno el potro.
2: ¡Te quiero, Diego!
0: Eterno lo quema. Eterno el potro. ¿Usted ha visto el video en vivo cuando le canta en Cuba?
4: Sí, terrible.
0: Está loco, hermoso.
3: En una villa.
0: ¿Sabes qué tengo yo? Tenía ya con la. Como me cambié, me fui a vivir con mi mujer, después me cambié de casa, todo mal, perdí. Tiene una media de Rodrigo.
3: ¿Una media de Rodrigo?
0: Cágate, Riz.
3: ¿De Rodrigo Díaz Bueno?
0: De Rodrigo Bueno.
3: ¿Aparecí?
0: En un no, esa, no, una media, Díaz, no. Una media de él. Una media de él.
1: ¿La media de adentro o la media de afuera?
0: Escucha, la media afuera. La historia es así.
3: Pero es como
0: él ha cantado en el no me acuerdo si era en el MAS, en el Tulio, un colegio, no me acuerdo bien, sí, qué el colegio era. En el Tulio, en el MAS ha cantado, ha venido. Que él ha entrado por los techos, sí. No sé cómo ha sido. Bueno, en ese instante estaba yo fanático, Rodrigo.
3: Yo también estaba así.
0: ¿En serio?
3: Sí, obvio.
0: Bueno, el vago empezó a tirar cosas de él, ha tirado remera, ha tirado un montón de cosas.
3: Mucha gente desmayada.
0: Mucha estaba, gente chabota, sí. Y en una de esas sacó la media, sacó la bota, no sé cómo hacía un kilómetro.
3: Ah, terminó en bola el vago.
0: Y yo recibí una media, boludo. Tenía una media.
3: Toma.
0: Tenía una media.
3: Una reliquia.
0: Qué la piola. Tenía guardadísima, digamos, y bueno, en uno de los cambios.
1: ¿La sorteamos?
0: Se me perdió, digamos.
3: No.
0: Una media. Emma, era raro, era curioso porque era una media blanca con rojo. Está, o sea, crocante. que no era. Él era pirata, digamos, era celeste, entonces era como que no podía ser Rodrigo, que Rodrigo use los colores de otro equipo, digamos.
3: Claro.
0: Pero sí, y era una media deportiva porque como usaba bota. Entonces se nota que usaba media larga por el tema de las botas.
2: Era una media crocante.
0: Espectacular. No, ¿sabés qué? Tenía el olor a la pata de Rodrigo, boludo. Era
3: riquísimo.
0: Era una bomba,
2: boludo. Ahora te lo dicen alto show, eso.
0: No, hermano, lo sacaban papas, pero era así no solamente acá, sino en todo lado. Lo sacaban a escondidas, lo metían en los ambil de los instrumentos. El vago no podía andar. Era imposible, digamos. Era imposible. Uno de los tipos que en su momento, no te voy a decir a la altura de Maradona, pero creo, calculo que debe haber sido el segundo más famoso de poner en su momento.
3: Sí,
0: era impresionante.
3: Cuando murió fue una noticia devastadora para medio país, te diría.
0: Yo
3: ¿no?
0: lloré, boludo, te juro, lloré.
3: Mi hermana es fanática loca de Rodrigo.
0: Yo tenía en mi pies, mi cuarto, tenía la tapa de los discos, tenía fotos.
3: No tanto, chillé mucho.
0: No, yo soy papa, boludo. Mucho. Sí, bueno, me gustaba Rodrigo. No, me parecía, escuchá. Aparte el bajo. Aparte.
4: ¿Cómo te
3: primo,
4: gusta?
3: El primo de Cocosili. El primo de Cocosili.
0: Rojo, ¿sabes que me estoy dando cuenta que capaz que sí, che, me coquillaba un poco. Capaz que me coquillaba un poco por Rodrigo. Rojo por todo. Puede ser, che.
3: Me coquillaba un poco por Rodrigo.
4: Volviendo al tema.
0: Sálvame, Licha, sálvame.
4: En la época de los 80, en la época de Madonna,
0: sí.
4: ¿Te acuerdas que también Madonna?
0: Y la bonita.
4: No, ¿qué? La bonita. Hay un tema de Madonna que ha marcado mucho la tendencia, que es la Like a Virgin.
3: Más.
4: Que supuestamente ha sido la época de Madonna, que más con más exposición, con más cuestiones eróticas. Que
0: alta joda de Madonna también, ¿no? Bueno, me encantaba todo.
4: El tema más famoso de ella, que ha marcado mucho en lo bizarro, el más video, toda la producción del tema. Es Like a Virgin, que es un tema de una locura.
3: O sea, estoy loco.
4: Desde el primer momento que es el tema de
0: escucha, yo creo que si no te sale la loca escuchando esta canción, no te sale más. Este es un tema para que te salga la loca de adentro. Sí. Es un tema hiper gay, bro. No sé qué dice, ¿no? Capaz que dice, me encanta la chata.
4: Me gusta ser virgen.

0: Me gusta ser virgen.
1: Me gusta ser virgen, me gusta que me la... Gusta.
0: No. Escucha, ¿ha visto, a usted ha visto alguna vez una de las películas de Madonna que le tira cera caliente en el pecho al vago?
2: No me va a decir que ha hecho eso. Pero en la cola.
0: No, no, no, jamás, boludo.
3: Mira, se la mira, boludo.
4: No. Sí. No, la cera entera, boludo.
0: No.
1: Ni lo volvería a hacer.
0: Y el pecho era de
3: puta. No lo hice ni lo volvería a hacer.
4: En la cola le tiraba.
1: Claro. Los otros tienen por todos lados.
0: Claro, y después arranca. Después arranca si saca eso. Ah, qué rico. No, papá, hay una película de ella que está arriba el vago así, saca la cera, que está toda la vuelta con vela, llegaron una vela así. Le tira el vago.
2: Habría que probarlo.
1: Bueno, pero ¿quién le tiraba la cera al vago? Imagínate una Franco de Vitín tirando la cera.
0: No.
4: ¿Sabes cómo es? ¿Quién le tiraba la cera al vago?
0: Ella, él.
4: ¿Quién ella?
0: La Madonna.
3: La Virgencita.
4: Bueno, vale.
0: Madonna.
4: Vale.
3: La que le gusta ese.
0: Claro, pero escuchá, eso era cuando Madonna tenía, no sé, 40 años, 30 años.
4: Su mejor momento.
0: Su mejor prime.
4: Esas mil, claro.
0: No, su prime, amigo.
4: Claro,
2: qué temón, boludo.
0: ¿Estás loco los machetes que tengo?
1: Sí, sí.
2: Yo las tenía el hijo, boludo, no, no sé. Sí. Es que pasa que las canciones están codificadas por códigos biométricos.
0: Podríamos armar para el próximo jueves las está, mejores está canciones.
2: Código binario
0: de Rodrigo. Las mejores canciones de Rodrigo, boludo. Totalmente.
3: ¿Cómo acordaron

0: Cuarto Espialdo.
1: Noche de jueves acá en Sinvergüenza, papá.
2: Medio como Fernando este, ¿no? Estoy viendo.
0: ¿Ah?
2: Medio como Fernando este, estoy viendo acá de vaquero.
1: Claro. Era la fama, por eso le decían potro. Era la fama.
0: Era, claro, sí, por eso le decían el potro.
1: Claro, pregúntale a Graciela Alfano.
0: A Susana Jiménez.
1: A Susana
0: Jiménez. En la entrevista le dice, ¿por qué te dicen el potro? Y él dice. Claro. ¿Tiene cuánto? 27 claro. años de historia.
1: Y escuchá, y en la película de Rodrigo terminan haciendo como que la que lo reporteaba, digamos, la que le hacía reportar, se la termina comiendo después detrás del escenario.
0: ¿Habrá pasado eso?
1: ¿Habrá
0: Uno
1: pasado?
0: Nunca sabrá, dice.
1: Habrá pasado.
3: ¿Cuántas
1: sí,
3: mujeres
1: se
3: habrán?
1: Que era, sí, dicen que el vago era.
0: Era total.
1: Cra, boludo, cra.
3: O sea, si, capo, mira, boludo. Si a vos te has mojado con una media, imagínate
1: sí,
3: la mujer.
1: Imagínate, boludo.
0: Carlos Sosa se mojó con una media, boludo.
2: Dale, gordo, ¿con qué nos sorprende ahora?
3: Bueno, otro, este es un debut que supuestamente en su momento ha hecho Nicky Jam con Daddy Yankee, supuestamente en la época cuando ellos han salido.
0: Ya tú sabes, papi.
4: El Cangri.
3: El Cangri, el famoso grupo, y han comenzado con un tema.
4: Chocha,
3: culo, teta. En esa época era todo bizarro en la producción.

0: hasta el día de la fecha, este tema vos lo pones en una discoteca,
1: sigue suena este tema, sigue sonando todavía.
0: Y habla el todo que le gusta. ¿Qué? Nicky Jam con Daddy Yankee.
2: No, pero no es así.
3: Quiero la combi completa. Chula.
1: Estaba bueno.
2: No, yo punto menos.
1: Para siempre, mí. Siempre fue un tipo de éxito, Daddy Yankee, ¿no? Daddy un tipo Yankee, fabricado.
0: Impresionante,
1: Andy. El otro día
4: tomé eso con Daddy.
1: Sí. Decirle que me debe un billete. Daddy Yankee. Tremendo. O sea que yo siempre he tenido miedo que me digan ya tú sabes y que yo no sepa, boludo.
0: Ya tú sabes.
4: Igual así, tú también ya lo sabes.
1: Que te diga qué cosa.
2: No. Sacanos de este bache, Lisandro, por favor, con la canción. Gracias.
0: Son unos morfobóficos.
2: No, que ponga música, no que hable otra huevada, boludo. Por Dios.
1: Es el gordo DJ que
5: buscando
1: lo pone.
5: Buscando el final, gordo.
2: El DJ más hablador del mundo. ¿Te imaginas el boom? Medio de la fiesta, boludo.
4: Bueno, chicos, Olivia, pasó un tema de Daddy Yankee. Un momento, ahora le voy a pasar un tema de Amar Azul. Empiecen a meñar porque se viene algo lindo. Ahí va la música.
1: El Amar Azul
4: se viene. El año 1958.
1: Comenzó con el primer integrante cantante de la banda, ¿no?
0: Bueno, a ver, lo que pasa es que había que tener algo, nuevo.
2: Está bien.
0: Lo han tirado de las patas, lo han tirado de la bola, lo han tirado de la oreja, lo han tirado de todos lados, había que hacer lo nuevo.
2: Está bien, y ahora.
5: Este artista era conocido.
1: Sorpréndeme, dale.
2: El único que ha hecho los deberes, bien.
0: Este de Karol G.
2: Karol G. Tengo una anécdota con Karol G

0: Tengo una gran anécdota con Karol G. La primera vez que vino a Argentina.
1: Me tiró una media.
2: Me tiró la media, pero del otro pie. Me tiró otra vez. ¿Qué te ha tirado? ¿Qué te ha tirado? Todo lo tiene que ver. Rodrigo te ha tirado una media. ¿Este qué te ha tirado?
1: Tiene dos medias derechas.
2: Le ha tirado un guante a media derecha.
0: Es un pelotudo.
1: Tiene dos medias derechas.
2: Le sobran dos medias derechas. ¿Sabes qué le metió a la mujer? La media Rodrigo.
1: Encima era el mismo medio que el Rodrigo.
3: No, bueno,
0: no se puede trabajar con otra gente, Carlos.
2: Me hacen bullying al Carlos, che.
1: No, vamos a la casa y te muestro las dos medias igual.
2: Es un dufo ahí la media.
1: Es el pecho.
0: Carlos ya no sabe a dónde ir para que le tire una media izquierda.
2: ¿Quién más te tira una media, Carlos?
0: Escucha.
1: Una vez viendo a Brad Pitt.
0: Papa, boludo, la primera vez que vino Karol G a Argentina fue a un programa de Canal 26. Y estábamos los surcos ese día. Estaba Leo Rossi, era un programa de Leo Rossi, un conocido presentador de allá, y él nos lleva al programa. Y Karol G andaba con una bailarina más que la acompañaba, digamos, y el manager que tenía de acá.
2: Pero no, no es viejo el tema, ¿no?
0: No, pues yo estoy hablando de Karol G, cuando Karol G llegó por primera vez acá.
2: No con ese tema.
0: No con ese tema. Es más, de hecho, no era Karol G que hoy se conoce. Karol G era, no sé, una sombra de alambre. Era así, flaquita.
2: Carola Granadero.
0: Claro, hermano. Así, papa. Es más, de hecho, nosotros fuimos generosos y la dejamos que actúe primero. Pues, papa, tengo papa. Te juro.
2: A ver, Leo, mirá, me ha venido esto
0: que tengo que presentarlo, tengo que hacerlo, que yo. Y mirá, nosotros también andábamos haciendo gira de prensa, que yo y todo. Me dice, mirá, vamos a hacer 10 minutos de ella, me dice, y viene usted. Bueno, dale, métele, no hay drama. Años después, boludo, sale Karol G siendo lo que es Karol G y los surcos lo que ha sido los surcos, digamos.
2: ¿Quién?
0: Entonces, claro,
2: ¿lo qué? Bueno,
0: y Emma, siempre le cuento, yo le cuento a mi hija, la historia, no me creen, boludo. Sí, tengo una foto, no la
2: tengo. ¡Tengo una media!
0: Está en el. Está en el Facebook de los surcos.
3: Firmada.
0: De eso tengo imagen, pues está en el Facebook de los surcos.
1: Esto de Karol G.
0: Pero quién iba a imaginar que. Imagínate, a los programas de Buenos Aires llegan todo el mundo, digamos. Imagínate.
2: Claro.
0: Esta era una flaquita colombiana que no le daban 5 mangos, venía con una pista grabada y la han presentado, cantó la
1: y
0: canción
1: cantaba
0: que
1: tenía. ¿Reggaetón o?
0: Claro, reggaetón.
3: Sí. Por último, vamos.
2: Bueno, creo que por el primer tono de esa guitarra yo ya sé qué canción es.
3: Bueno, lo que pasa es que también esto ha sido tendencia en su momento.
0: A ver.
1: Ay, cómo me ríe así.
3: Amargó una tendencia en esa época, años 2000.
0: ¿Todavía te la piden?
3: Todavía la piden. ¿Pero qué pasa?
2: Siempre en one kid.
0: Siempre. Uno que en 3 minutos se libera, digamos. Son sus 3 minutos.
2: ¿Cómo dice?
1: Chabón.
2: Ustedes salen con el chabón.
3: En la época 2000, 2004, me acuerdo, cómo la bailaban, boludo.
2: ¿Y sigue saliendo esta banda? Hace mucho que no se la escucha, ¿no?
4: Darle un balón.
0: Hace mucho no se la escucha, ¿verdad?
2: Hace un montón no sacan temas nuevos y no se lo escucha. No sé si los sultanes o
0: y
2: no.
0: Cuando aparecen, no, cantan esto, digamos. Y no sé si tienen otro
2: éxito. Estoy saliendo con un chabón. Con un chandón.
0: Sí, ahora sí, el que ha escrito la canción, el puesto de la música, la debe levantar en pala, boludo. Porque era.
2: Y es como el de Macaco, sí, que editaba las canciones, boludo. Macaco era un hijo de
1: puta. Ese Macaco se iba a la mierda, boludo. Macaco.
2: Era muy cap.
1: Macano.
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3: Y volviendo para estos pagos, la última. Para un gran cantante que es el Enrique Maraville, el hombre gato.
0: Temón.
3: Qué tema en esa época, vos lo ponés hasta el día de la fecha en cualquier lugar.
4: Ese tema tiene que salir tipo 5:30 de la mañana.
0: Sí, señor. gran guitarreador, Ricky Maravilla.
3: Gran pisador.
0: Gran guitarreador, ¿sabes lo que guitarra folclore? Vos dices, tiene una cultura, por favor.

0: nada.
1: Mirate, que mal.
2: Llegando volado.
3: ¿Qué tendrá el petiso?
0: ¿Qué tendrá el petiso?
4: Bueno, con eso damos
5: un aplauso para Lizano, señores,
3: Bien, gordo. Yo
1: con esta canción del Enano Maravilla,
0: te encargo para el jueves que viene. Te encargo para el jueves que viene las 10 mejores canciones, Rodrigo.
6: Escucha, Carlos.
0: Diez a criterio tuyo, las 10 mejores canciones, Rodrigo.
4: Carlos, ya lo ponemos.
6: Sí. Solo porque somos. Porque te
0: dame una media, por tíramela, por favor. Hijo de puta, esa que venden ahí. No, mirá, no, bro.
4: Escúchame. Eso son todo por 2 pesos.
0: Boludo. Esas son las medias que te hacen olor a pata, boludo.
4: Sí, compraste media de algodón.
6: Yo.
0: Métele media de algodón.
4: Pero
6: tío. Lo único que sí, te voy a dar a derecho.
4: Escuchame,
6: siempre le tiran derecha, ¿no?
4: Gracias, tirale Frank. Como Rodrigo le ha tirado.
0: Yo también te quiero.
6: No, le caí. Le caí la cara de media.
0: Él y yo sabemos que ha sido real eso. Que no ha sido mi imaginación mientras me tocaba en mi pierna.
1: Desde el cielo te está mirando, Rodrigo. Esa es mi media, culero. Devuélveme la media.
0: ¿Qué la cara, Rodrigo? La cara,
1: Rodrigo. Rodrigo en el cielo caminando con
0: Rodrigo
1: de una pata por
0: Rodrigo dejó de ser bueno y Rodrigo malo después.
1: Rodrigo malo.
0: Buenas noches, querido negro Carlito.
1: Buenas noches, nos vemos el jueves que viene.
0: Nos vemos, Licha, querido. Hasta
4: nos vemos que todos, ha sido un gusto, un placer este jueves compartir con ustedes. Gracias a toda la comunidad.
2: Nos vemos con la alegría de mañana. Me voy a comer un asado. Nos
0: vemos. Fran, querido, hasta el jueves que viene.
6: Roja para todos.
0: Nos vemos, Paco, del jueves.
1: Nos vemos, querida audiencia, un abrazo enorme.
0: Nos vemos, gente linda, nos vemos el jueves que viene con esto que se llama con esto que vamos por llamar Sin Vergüenza. Nos vemos, chau.
1: De nuevo.

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2: DM. 8 minutos.
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0: Es la hora 23:10.
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0: Es la hora 23:12.
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0: Es la hora 23:13.
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0: Es la hora 23:21 minutos.
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0: Es la hora 23:48 minutos.
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Mas no se asuste, cuñao, y por mí pregúntele. Ni se le ocurra decir que viene pa' visitarme. Diga que viene a cobrarme y lo han de dejar pasar. 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

0: Es la hora, 1:12.
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0: Es la hora, 1:21.
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0: Es la hora 2:12 minutos.
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0: Es la hora 2:23 minutos.
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0: Es la hora 3:13.
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0: Es la hora 3:22 minutos.
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0: Falta el aire y sobran moscas este domingo de enero. El sol fríe las chicharras, duerme un matungo azulejo. Algunos pollos con árganas están de picos abiertos. En los charquitos de sombra hay unas guachas bebiendo. Por los caminos calientes pasa la siesta en su lerdo. Ojos azules de cardo curiosean desde lejos y asoman por las goteras ojos azules de cielo. Todo es dulce de tan pobre. Junto al rancho de estanteo que está con los cuatro codos deshilachados de tiempo, subasta un rematador las pilchas de un criollo viejo. Hay muchos interesados, son vecinos todos ellos, muchachos que hasta hace poco le llamaban el abuelo. Recostado en el palenque los mira tristón el viejo. Han ido a comprar barato cosas que no tienen precio. Y piensa con amargura, ya no da criollo el tiempo. ¿Qué vale este par de espuelas? Y las rodajas de fierro son como dos lagrimones que llorasen por su dueño. Con ellas salió a ganar hace ya muchos inviernos la novia en un bagual blanco, la vida en un bagual negro. Los mozos suben la oferta. Doy 10, 15, 20 pesos. Disputan como caranchos el corazón del abuelo. Al escucharlos se pone rojo de vergüenza el ceibo. Son suyas las nazarenas, dice a uno el martillero. Le han vendido las lloronas. Hoy, por desgracia, hoy tan luego que en el palenque la vida ató su bagual más negro. Y piensa con amargura, ya no da criollo el tiempo. Sacan a la venta un poncho donde garúan los flecos para mojarle los ojos al que se lo lleve puesto. Tiene la boca zurcida y lo gastó tanto el tiempo que al trasluz del calamaco se ve la historia del dueño. Juan Pachuzas y Facones lo cribaron desde lejos, pero su filosofía siempre le puso remiendo. De día con un celeste, de noche con un lucero. Yo pago por esa pilcha tuita la plata que tengo. Subo una onza a la oferta. Si no hay quien de más lo quemo, entonces cae el martillo en lo duro del silencio. Y allí cerca el gaucho viejo está temblando de frío en una tarde de enero. Y piensa con amargura, ya no da criollo el tiempo. Así pierde en la bajada lo que ganó en el repecho. Una a una las ovejas, pilcha por pilcha el apero. Quisiera salvar del lote su mancarrón azulejo pa' que lo agarre la noche en un caballo estrellero. No tiene más que uno y se lo quema el martillero. Allí termina el remate. Cobró su cuenta el pulpero. Ahora sí, al verlo de a pie, tan amargado, tan deshecho, todos los rumbos arrollan los lazos de los senderos y están esperando al viejo. En cuanto quiera salir, lo van a dar contra el suelo. Entonces aquellos mozos se acercan a defenderlo. El más ladino le dice, entre temblón y risueño, todos compramos sus pilchas para salvarse el agüelo. Aquí tiene sus espuelas, aquí tiene su azulejo. Uno le trae en los brazos igual que a un niño el apero, y otro le entibia las manos con aquel poncho de flecos, y otro que no compró nada le estampa en la frente un beso, porque sigue dando criollos, muy lindos criollos el tiempo.
1: Es la hora 3:40 minutos.

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0: Es la hora, 4:13 minutos.
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0: Es la hora, 4:21 minutos.
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0: Es la hora 5:10 minutos.
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0: Es la hora 5:21 minutos.
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0: Es la hora 6:10 minutos.
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0: Es la hora 6:21 minutos.
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1: El querido amigo Copelo, ¿qué anda haciendo por acá?
2: ¿Chamamé, dijo?
1: Sí, señor.
2: ¿Y usted va a cantar chamamé?
1: Sí, señor.
2: ¿Cómo va a cantar chamamé sin acordeón, chamigo?
1: Pero tiene razón, la verdad que estaba cometiendo un tremendo error. Métale su acordeón y cantemos con acordeón por las costas entre...

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0: ¿Ha salido?
1: Claro, pues.
0: Por ahí habrá alguna cosita que corregir, pero tiene más.
1: A ver.
0: Voy a empezar. Como decía antes.
2: Es la hora. 7.
1: Muchas gracias,
2: Chango
1: Nieto.
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0: Es la hora 7:22 minutos.
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0: Es la hora 8:10 minutos.
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0: Es la hora 8:21 minutos.
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0: Es la hora 9:11
1: minutos.
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Que tu sueño sea el motor, sí señor. Bienvenidos a Arriba Arriba la Mañana. Hoy estamos ya en día viernes, viernes y el cuerpo lo sabe, mi gente linda. ¿Cómo están ustedes? ¿Cómo están comenzando este día maravilloso? Este día que está dentro de todo lindo, no está lluvioso, no está tampoco nublado, está como queriendo salir el sol a saludar. Estoy buscando por acá el mouse, le digo yo, pero es el mouse o el ratón, como le quieran decir. Bueno, ahí estamos. Comenzando este día viernes. ¿Cómo te está tratando? ¿Cómo te está tratando a vos, Charlie? Una cara de no dormir nada tiene Charlie. Bueno, te cuento cómo está el tiempo en San Miguel de Tucumán. En estos momentos 18 grados de temperatura, una sensación térmica de 18, una máxima de 22. ¿Se va asomando el sol? Sí, se va asomando. ¿Va a salir? Sí, va a salir. ¿Nos va a saludar? Por supuesto. Precipitación, probabilidad un 20%, o sea, cachinada, ¿sí? Humedad de un 93%, así que bueno, vamos a tener humedad alta nuevamente. Y nada, hay que bancarse la humedad, chicos. Como decíamos ayer, estamos en Tucumán y bueno, es así. Tucumán es así. Vamos a ver qué pasa el fin de semana. ¿Qué nos depara para todos aquellos que queremos hacer algo? Bueno, te cuento, día sábado una máxima de 22, una mínima de 17, probabilidad de lluvia un 30% también. Es muy baja la probabilidad, así que capaz pase. Puede pasar, como puede ser que también caiga algo de agua. Humedad de un 88%. Nos vamos al día domingo, que ya la precipitación, la probabilidad es más alta, ¿sí? De un 60%, una máxima de 18, una mínima de 14. Y humedad de 90%, bastante elevada, seguimos con la humedad alta. Nos vamos para el día lunes, porque bueno, uno generalmente suele fijarse qué se va a poner el día lunes, cómo va a salir, abrigado, no abrigado, con piloto, sin piloto, con paraguas. Bueno, te cuento que el día lunes la precipitación es de 30%, la probabilidad, siempre hablamos de probabilidades, porque acá no hay nada escrito, como quien dice, ¿sí? Humedad de un 83%, una máxima de 17. Se viene el frío, parece. Sí, la semana que viene, bueno, máxima de 18 y 17, tampoco que es mucho frío, pero va a bajar más la temperatura. Señoras y señores, damos inicio a esta mañanita linda, mañana de viernes, porque hoy es día de alegría y mi corazón quiere cantar, quiere bailar, quiere invitarte a vos que está del otro lado para que te sumes a nuestro programa hoy, que es viernes de chiste, viernes de aro aro, viernes de peña también, porque tenemos artista, tenemos invitado Lautaro Roldán aquí cantando en los estudios de la radio tipo 11 más o menos, así que bueno, viene a presentar su disco y a mí me gusta que nosotros como tucumanos, como santiagueños también, porque tenemos muchos santiagueños que nos escuchan, apoyemos a los artistas, ¿sí? Así que me va a encantar que lo apoyen a este joven tucumano y por supuesto que también le brinden su apoyo. A ver, hoy es día de alegría, como dice Charlie, como lo pone ahí del otro lado, en la consola detrás de la pecera. A ver, a bailar la vida, te invitamos a vos a bailar, a cantar y después seguramente me vas a salir con algo de

0: día de hoy. ¿Qué se hace hoy, Charlie? Bienvenido, ¿cómo estás? ¿Dormir? ¿Dormir, Charlie?
1: Hoy se duerme, Pau.
0: ¿Cuántos años tenés, Charlie? ¿Cuántos años tenés? Contame. No, en serio, ¿cuántos años tenés?
1: Tengo 28.
0: 28 años, sí. Plena juventud, ¿eh?
1: Oh, no se ve.
0: Bueno, pero ahí es verdad, dice que la gente trabaja mucho y aprovecha los fines de semana para descansar. ¿No hay boliche de fin de...?
1: Mañana.
0: Ah, es mañana, listo. Muy bien, entonces descansa para ir mañana al boliche, ¿así es?
1: No sé mañana si voy, estoy muy golpeado.
0: Estás golpeado, bueno. Sí. Entonces cuando uno se siente golpeado, tiene que permitirse el descanso, sí o sí, ¿eh? Porque tiene que iniciar la semana descansado porque es rutina ya, ¿eh? A ver, ¿cómo dice Charlie? Arriba los corazones en esta mañana de viernes, señoras y señores. ¿Y vos cómo estás comenzando? Contame del otro lado. A ver, ¿ya te tomaste tu café, tu mate de la mañana? ¿Ya te mandaste el sándwich, el bollo de la mañanita con el dulce de leche? ¿Qué ganas de comer un bollo con dulce de leche? Un bollo recién hecho así calentito, recién salido del horno. ¡Oh, por favor! ¡Mátame si no te sirvo! A ver, ¡súbile, Charlie, súbile! ¡Ay, asadito el fin de...! No me llegó ninguna ubicación a mí, ¿eh? No, el sábado sí tengo un cumpleaños. Tengo un cumpleaños de mi primo. Seguramente se guitarré ahí. Me dijo, lleva el agua bendita. Yo dije, ¿tengo que llevar agua bendita? No sé a qué se refería, chicos.
1: ¿A dónde la misa?
0: ¿A dónde es? Allá de las Talitas es.
1: Medio lejos la misa.
0: Es lejos la misa, pero bueno. Si él dice, lleva agua bendita, se lleva agua bendita. Es así. Bueno, señoras y señores, damos inicio esta mañanita. Pasamos el teléfono para vos que está del otro lado, que nunca mandaste un mensaje. Hoy vamos a esperar tu mensaje. Manda el chiste, manda el aro, manda lo que vos quieras.

trabajo, tus compañeros. 3813-379538. Hoy sacamos ganador de termo, señoras y señores. Sacamos el ganador para la semana que viene comenzar con otro sorteo, ¿sí? Vamos a ir sorteando así, bla, bla, bla, porque somos así, pichipolenta nosotros. Nos gustan los sorteos y queremos, obviamente, también que vos participes. 3813-379538. Últimos minutos para participar. Sí, señor. Una vez que se vaya el artista, vamos a sacar el ganador del termo. Así que a estar ahí atentos. Vamos a pasar una vez más el teléfono y pasamos también la página por si querés ingresar por ahí. Pasa que algunas radios no les está funcionando bien porque es viejita o lo que sea. Bueno, te cuento que podés entrar por la página entrando en www.radio1lafolk.com y nos escuchás a donde quiera que vayas. Te lo digo por si estás por viajar, Muy bien, dirección general Nito Arrieta, conducción Paola Arrieta, ¿quiénes habla? Operación DJ Charlie Frías. Y ahora sí comenzamos con esto que llamamos Arriba, Arriba, la mañana.

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Bueno, a partir del próximo lunes 8 de junio del 2026, señoras y señores, el kilo de pan en Tucumán tendrá un nuevo aumento y pasará a costar entre 3.500 y 4.000. La actualización fue anunciada por el Centro Industrial de Panaderos de la provincia, que resolvió aplicar un incremento del 10% en el pan y el 15% en especialidades. La medida fue tomada por la Comisión Directiva de la entidad de los aumentos permanentes en la estructura de costos en las panaderías, según el comunicado oficial. El sector atraviesa una situación crítica tras el último ajuste realizado en febrero de este año. Uno de los mayores impactos se registró en insumos básicos como la grasa, las margarinas, que acumularon una suba aproximada del 110% en los últimos 60 días. A esto se sumaron otros incrementos en productos y servicios esenciales para la producción. De acuerdo con el detalle informado por la Cámara Empresaria, la harina aumentó un 10%, la energía eléctrica un 18%, el gas un 12%, los combustibles un 5% y las materias primas en general también registraron variaciones en alza. Además, el Centro Industrial de Panaderos señaló que el reciente acuerdo paritario celebrado en abril terminó de presionar la estructura de costos de las panaderías locales. Frente a ese escenario, la entidad sostuvo que la actualización busca sostener la actividad y las fuentes de trabajo. El nuevo rango de precio sugerido para el kilo de pan tendrá fijado entre los 3.500 y los 4.000. En tanto, las especialidades tendrán un incremento superior del 15%. Dentro de esta categoría se incluyen productos como panes de hamburguesas, prepizzas, pan de Viena, pan lactal, galletas, tortas, masas y cafetería. Los nuevos valores entrarán en vigencia oficialmente en los mostradores de la provincia a partir del lunes que viene, o sea, del 8 de junio, señoras y señores. Nos vamos con algunos mensajes por acá. Recuerden, hoy vamos a sortear el termo, así que tienen últimos minutos para participar con el nombre, apellido y los tres últimos números del DNI, ¿sí? Y hoy también tenemos visita. Va a estar Lautaro Roldán aquí en los estudios de la radio. Vamos a sortear el chancho, vamos a sortear el termo, vamos, lo que ustedes quieran que sorteemos, vamos a sortear, ¿eh? Muy pronto vamos a sortear una cena con Charlie Flow. Una cena con Charlie, dice que sí. Bueno, Claudio dice, buen día, Paulita. Una vez sorteamos, ¿sabes qué? Un desayuno con nosotros dos. En ese momento éramos dos locutores y sorteamos un desayuno con nosotros dos. Era el desayuno que le pagamos nosotros al oyente, ¿viste? Sí, y vos sabés que el oyente nunca se presentó. No, hemos quedado todo, ¿no?, para ir y el oyente nunca fue. Nos quedamos ahí desayunando los dos solos, ¿viste? ¿Qué va a ser? Buen día, Paulita, querida, ¿cómo están? Eso fue cuando comenzamos. Llegó el viernes que te quiero, dice el cuerpo, lo sabe, pero claro, mi querido Claudio. Nosotros estamos re bien, gracias a Dios. Hoy nos tocó trabajar en Simoca. Yerba buena, por el contrario. ¿Por el contrario? Con el compañero Luis, perdón, cualquiera. Bueno, saludos para todos, Dios los bendiga grandemente, grandemente sus vidas. 5 de junio es el Día Mundial del Medio Ambiente. Sí, señora, sí, señor. Y te voy contando que el día, para que te voy a, acá lo tengo más anotadito, que el día lunes vamos a tener una charla. Vienen los chicos del Instituto John Kennedy, alumnos del cuarto B, que van a venir a charlarnos justamente sobre un proyecto institucional que se llama Cumbre Verde, donde el lema de ellos es: donde fluye el agua, crece la igualdad. Obviamente vamos a estar haciéndole preguntas a los chicos de qué se trata este proyecto, cómo nació, por qué eligieron este proyecto. Así que bueno, nada, el día lunes vamos a charlar sobre esto, justamente celebrando lo que es el Día Mundial del Medio Ambiente y el mes del medio ambiente, ¿sí? El mes del agua también. Bueno, gracias, Claudito. José Alberto Pitrucelo, buen día. Dice, buen día, Paulita, querida Charlie, feliz viernes, buen programa, salud. Se tomaron al palo la gente de la mañana, buen fin de semana. ¿Qué hicieron? No, tuvieron inconvenientes, me parece, ¿no? Por alguna razón no vinieron, pero ya el lunes.

que están trabajando con el mate también. Buenos días, Pau de Reparto. Estamos por Yerbabuena, Walter, Fabián, arriba, arriba, Alberto también. Dios te bendiga siempre. Un abrazo grande por el termo 888. Vamos con el número 9655. Buen día, Pau. Estamos acá con los Comba trabajando y, por supuesto, escuchando la radio. Aprovechando para participar del sorteo de hoy. Néstor Arrieta. Muy bien, Néstor Arrieta. Perfecto. Qué buen nombre. Ahí está Brenda. Pau, ¿cómo estás? Brenda Cancino. Pasamos un temita de Euge. No sé si se refiere a Euge Quevedo. Creo que sí, ¿no? Pero nosotros no ponemos cumbia o cuarteto. Ah, puede ser, puede ser. Olguita dice, Pau, que tengas un fin de semana hermoso. Bueno, por favor, un temita de Jorge o el Chaqueño, ¿sí? Un temita, el termito, puede ser. Se me rompió el mío, me dice la amiga Olguita Vargas. Ojalá tenga suerte, Olguita. Olgala tenga suerte, ¿ah? Olgala tenga suerte, Olguita. Un abrazo grande para vos, mi amor. Último mensaje y nos vamos a compartir más musiquita en esta mañana. Feliz y bendecido viernes, Pau. Feliz viernes, querido. Viernes, querido, querido de mi corazón. Pau, Charlie, equipo, familia, audiencia anotada por el nuevo termo. Dale, María Julia, te mando un abrazo enorme. Un mensaje más, uno más, uno más. Y nos jodemos, va. 9149, Pau, queremos participar del sorteo. Graciela es un participante por número de teléfono. Esto sí, aclarar, por favor. Así que vamos a anotar el primero, ¿sí? El de Gaby. Un abrazo grande para ustedes, chicos. Cuéntenme de dónde son un poquitito. Cuéntenme qué están haciendo. No solamente participen, sino también cuéntenme qué hacen desde dónde nos escuchan. Quiero saber un poco de los oyentes, ¿eh? Señoras y señores, vamos a compartir un bloquecito más en este día. Recuerden, hoy sacamos ganador del termo y también tenemos visita. 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

Muy bien, señoras y señores, en un ratito nada más lo tenemos aquí a Lautaro Roldán cantándonos. Viene con su guitarra, va a cantarnos unos temas acá, nos va a contar un poquito de su nuevo trabajo, Kiko nos saluda por acá, buenas, buenas. Hola, Paulita hermosa, aquí está nublado, pero escuchándote como todos los días. Para el sorteo 047, Kiko Aparicio, un abrazo grande para vos. El número 8021, muy buenos días, Pavo, espero tengas una linda jornada. Quiero saludar a mi carnal amigo y hermano de la vida, el amigo que me regaló Fachu Fachu Barrios. Fachu. Y dedicarle un temita a la voz de un amigo. Muy bien, vamos buscando. Entonces, desde ya, muchas gracias y buen fin de semana. Ezequiel Calvente. ¿Cómo andamos, ese? Bueno, Francisco nos manda por acá unas fotitos hermosas. Unas fotitos muy lindas, 5 de junio, día de la industria metalúrgica. Nos manda acá, él trabaja, me parece, o trabajaba. Creo que se había, Francisco Güera es el que te había jubilado, no me acuerdo, que empezó a andar en moto. ¿Él era? Sí, ¿no? Que empezó a andar en moto, me dijo, mi sueño era andar en moto, entonces comencé, me jubilé, arreglé la moto y empezamos a viajar. Creo que era Francesco, si sos vos, Francesco, levanta la mano. Un abrazo grande para vos, mi amor. Graciela Ramírez, qué hermoso y buen día, Pau, querida, quiero participar por el termo. Buen fin de semana, Graciela Ramírez. Por acá, Paulita, también nos saludas. Pau, feliz viernes, pasamos un temita de Lázaro Caballero, participando también por el sorteo. Abrazo grande, Fran, hola, buenos días, para participar por el tema. Francisco González, siempre te escucho, me encanta la vibra del programa, saludos y buen fin de, a ver quién se anime, manda el primer chiste del día. Pol, querida, soy Martita Tafid y Viejo, los escucho mientras preparo unas empanaditas ya para la familia. Quiero pedir una chacarera que sea bien alegre, quiero arrancar obviamente el día con energía, ya el fin de semana, amiga, ¿no? Estamos en el fin de, a ver, por acá más mensajitos en esta mañana. A nuestra querida Elena. Hola, buenos días, Paulita. Voy por ese espectacular termo. María Elena Goyavino. 086, la terminación de su DNI. Ramón nos saluda también en esta mañana. Nos manda fotitos acá. Míralo, con los nocheros. Desayunaron en las talitas estos genios. Hoy paso a la eternidad del Indio Solari, uno de los iconos del rock nacional. Sí, señor. Ya estamos por leer sobre eso. Buen día, nena. Lindo día hoy. Además, es viernes. ¿Qué más se puede pedir? Faltaría el termo, me dice. Y bueno, capaz en una de esas, Ramón, tenés suerte, ¿no? ¿Qué? No me digas que estaban... Qué lindo. De grandes artistas los nocheros, realmente. Vamos a buscar también un temete de los nocheros. Uno de los nuevos, de los últimos que sacaron. La samba de Horacio Guaraní. El amor es un viento que regresa, que es un tema y Ken, ¿sí? Bueno, vamos a hablar sobre ciertas cuestiones acá. Teníamos la noticia, nos hemos enterado realmente hace unos minutos nada más, la noticia del fallecimiento del Indio Solari, ¿sí? Este 5 de junio sacudió a la escena musical y cultural argentina. Figura central del rock, ese va para la música. Del rock nacional, el ex líder de Patricio Rey y sus Redonditos de Ricota dejó un legado que trasciende generaciones y estilos. Su partida marca el cierre de una etapa para miles de seguidores que encontraron en sus canciones una voz propia y un refugio de resistencia cultural. El cantante, conocido por su bajo perfil y su esquiva relación con los medios tradicionales, falleció en su domicilio del Parque Leloir, en la localidad de Ituzaingó. Según pudo saber Teleshow, se realizará la autopsia por protocolo y para que quede establecido el causal de la muerte. Su última aparición fue pública en enero pasado a través de un mensaje cuando recibió el honoris causa de la Universidad de Buenos Aires. El artista había construido alrededor de su figura un magnetismo singular. Su influencia se extendió mucho más de la música, convirtiéndose en un referente de la contracultura es lo que yo tengo. Y en uno de los personajes más enigmáticos del arte argentino de las últimas décadas. Para muchos, su voz y el uso de metáforas en sus letras, eso, las canciones son bueno, a mí me gusta mucho el Indio Solari. Lo convirtieron en una figura central dentro de la música popular argentina. Buenas letras. En el 75, en la ciudad de La Plata, el Indio Solari y Sky Bellinson fundaron Los Redondos. De sus primeros pasos, la banda estableció una estética propia, tanto en lo musical como en su modo de relacionarse con el público. La independencia artística y la distancia respecto de los grandes medios marcaron a fuego el recorrido de la banda, que editó 9 álbumes de estudio hasta su disolución en el 2001. Disco como Octubre, Un Bayón para Ojo Idiota, Bang Bang,
estás liquidado, Luzbelito, perdón, me cuestan algunas palabras por la dislexia, forman parte del repertorio esencial del rock argentino. La separación de Los Redondos supuso un hiato en la carrera de Solari. No fue hasta el 2004 que presentó en su primer álbum, su nueva etapa, digamos, bajo el nombre de LFDAA, ¿sí? El Tesoro de los Inocentes. Siguieron Porco Rex en el 2007, El Perfume de la Tempestad en 2010, Pajaritos Bravos Muchachitos en el 2013. El último trabajo de estudio, Ruiseñor, El Amor y la Muerte, vio la luz en el 2018. Durante esa etapa, Solari mantuvo una relación intensa con su público que lo acompañó fielmente en cada presentación. El último recital en vivo del Niño Solari tuvo lugar en Olavarría en el 2017. Fue un evento masivo en el que nuevamente se puso de manifiesto la dimensión popular de su convocatoria. Desde entonces se volcó al trabajo de estudio, a la publicación de libros, mientras su salud comenzó a ocupar un lugar central en su vida pública. En el 2020 ocurrió a las técnicas holográficas para ofrecer un concierto virtual anticipando el final de su ciclo sobre los escenarios. Por el 2016 confirmó públicamente que padecía una enfermedad de Parkinson. En un gesto que sorprendió y conmovió a sus seguidores, el anuncio se produjo durante un recital en Tandil, donde expresó ante la multitud: "El Parkinson me anda pisando los talones". Desde ese momento la enfermedad se volvió parte de su narrativa pública. Solari no dudó en hablar abiertamente sobre su experiencia. El avance del Parkinson no solo modificó su rutina, sino que también lo obligó a tomar distancia de los escenarios. Por el 2023 confirmó su retiro definitivo de las presentaciones en vivo debido a la progresión de la enfermedad. Aún así, encontró maneras de mantenerse activo en la música, participando en proyectos, conciertos virtuales y gracias a la tecnología. Realmente el Indio fue, no sé, a mí me gustaba muchísimo el Indio Solari, me gustan mucho Los Redonditos, me gustan mucho las letras, son bastante particulares y como dice, es como tipo Arjona, ¿no? Es como que mezcla ciertas palabras, muchas metáforas, realmente, no, es un ícono, realmente es un ícono del rock argentino. La verdad que me apena mucho su fallecimiento, pero bueno, va a seguir siempre en cada canción, cada vez que escuchemos el rock, obviamente siempre va a sonar y nunca morirá el Indio Solari. Nos vamos a un temita del Indio para ustedes que también seguramente en su casa habrán escuchado más de una vez el Indio Solari. ¡Vamos!

momento cuando cada vez que sonaba la canción, esta canción justamente del Indio Solar y de los Redonditos en ese momento. Bueno, realmente me puso muy triste la noticia del Indio porque a mí me gustaba mucho este artista. Me parece un crack realmente. Bueno, a ver, tenemos mensajitos acá de nuestros oyentes y nos vamos al bloque musical. Ya esperando, obviamente, a Lautaro Roldán que se va acercando a los estudios de la radio. Viene con su guitarra, vamos a cantar unos temas. Ya me incluí yo que voy a cantar también porque soy así, ¿viste? Me gusta cantar también. Me meto en las canciones de los demás. Me miran con mala cara, no, mentira. Nada, siempre me inviten a cantar los chicos acá. Bueno, a ver, hola Genia, buenos días. ¿Qué tal? ¿Todo bien por acá? Como todos los días, fiel a la folk, quiero participar del termo. Alberto, un abrazo grande. Francesco, aún no me jubilé, será para septiembre y salimos en moto por entero. Ah, eras vos, está buenísimo. Pero me parece que ya estabas acondicionando la moto, ¿no? Puede ser que ya andaba saliendo. Me mandaste foto de que andaba saliendo ya. Sí, bueno, él quiere jubilarse. Mirá qué lindo lo de él. Quiere jubilarse y quiere recorrer el mundo o diferentes lugares de la Argentina, empezando por la Argentina, con la moto y su pareja. Qué hermoso. Paulita, buen día. Te envío un chiste. Vamos a ver qué dice el chiste del día. Pará que lo voy a tantear al chiste. Dice, le pregunta la sobrina a la tía, ¿vos tenés hijo? No, contesta la tía. ¿Y por qué la cigüeña nunca me trajo un bebé? ¿Y por qué no cambias de pájaro? ¡Ah, no! ¡Pará! Era más fácil que me lo mande Juan en audio, porque soy malísima. Le pregunta a la sobrina a la tía, ¿vos tenés un hijo? Y no, le conté a la tía, porque la cigüeña nunca me trajo un bebé. Y ella le dijo, y él le dijo, ¿por qué no cambias de pájaro? ¿Entendés? ¡Tadán! Claro. Por el termo, Pau Juan Aparicio 777. Dicen que te bloqueé por acá. No, mentira. Es un chiste. Que tengas un hermoso fin de Paulita. Gracias, Juancito. Por acá, buen día, Pau. Te deseo lo mejor del mundo. Quiero participar del sorteo del termo. Anita Ruiz, un abrazo grande para vos. Nos manda acá una reflexión del día también. Una oración, muchas gracias. Los Marrupe, buen día, Pauli. Que tengas una excelente jornada de viernes. Deseo que pases un excelente fin de Pablo Marrupe. Saludos a toda la familia para participar del sorteo. El domingo 7 es mi cumple. No me digas, amor. El fin de tengo un montón de cumpleaños. El 7 tengo el sábado 7 sería. No, claro, domingo 7, lunes 8, porque lunes 8 cumple mi hermano. Domingo 7 cumple un primo, pero festeja el día sábado. Ahí estamos. Podés llegarte con quien vos quieras. Ah, el lunes cumple Franco, sí. Sí. Podés llegarte con quien vos quieras. Así comemos algo, tomamos unas buenas jarras de Fernet. Uy, qué rico Fernecito. Por favor, Fernet, espérame. Te esperamos en casa con la familia. Las puertas están abiertas. Gracias, Pablito. 392 por el termo. Gracias, Paoli. Un abrazo gigante para vos. Bueno, con el mensaje del amigo Marrupe, con el mensaje de él, nos vamos a compartir más musiquita. Pablito, un abrazo grande para vos y te voy a dedicar este bloquecito musical por tu cumpleaños. Ya sé que es el finde, pero como no vamos a estar el finde, te lo mando ahora, ¿sí? 9:10 de la mañana, 42 minutos, compartimos un bloquecito aquí en esta mañana de la folk. 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

0: Muy bien, señoras y señores, 11 de la mañana, 18 minutos, volvemos. Y lo prometido es deuda, lo habíamos anunciado ya que venía acá el viernes a despedir, digamos, el fin de semana y en realidad a comenzar el fin de semana, a despedir la semana laboral. Lo tenemos aquí a Lautaro Roldán, desde Alderetes, este joven tucumano. Le ponemos el aplauso, por favor, Charlie. Desde Alderetes, la ciudad que nunca duerme, decíamos recién, ¿no? ¿Cómo estás, Lau?
1: Muy buenos
0: Bienvenido.
1: Días. Muy buenos días, Pau. Bueno, primero que nada, agradecerte por la invitación. Buenos días a los oyentes ahí. Sí, aquí estamos, lo prometido es deuda, como decís. Bueno, agradecerte nuevamente y aquí estamos.
0: Iniciando el fin de semana, vos
1: iniciando,
0: también.
1: Iniciando el fin de semana, muy contento últimamente por... Bueno,
0: por todas las cosas ahí que se van dando.
1: Sí, desde a poco se van dando muchas cosas. La semana pasada se estrenó mi primera grabación y bueno, muy, muy feliz y contento por eso.
0: Muy bien. Bueno, ahí estábamos hablando recién fuera del aire sobre el tema de su grabación. Es un trabajo nuevo, es una zamba muy bonita que estuve por ahí escuchando. Que le mandamos de paso saludos a Luciano Travaini y a Agustín del estudio, que ayer justamente tuve una nota con Luciano Travaini por la canción del Mundial.
1: ¡Qué hermosa canción!
0: Está buenísima, ¿no?
1: Sí, muy buena.
0: Así que estuvimos charlando en una nota telefónica, pero bueno, ya la vamos a invitar también a que venga a cantar su canción. Y nada, justo me mencionaba él que había grabado en los estudios de él, así que un abrazo para él. Una samba muy bonita, entonces, llamada
1: Horizonte
0: de Octubre.
1: Del autor Arsenio Aguirre.
0: Muy bien. ¿Vos querés empezar con esa samba o querés como iniciar, romper el hielo aquí en la folk con lo que vos quieras? Elegí vos, decidí vos tu repertorio.
1: Y empezamos con una chacarerita. Y
0: meta,
1: bueno,
0: meta.
1: La vamos presentando.
0: Claro, empezamos con una chacarera. Claro, Paola, mira, vos querés zambiar. Una chacarera, vamos. Lautaro Roldán, en los estudios de la folk.

0: Muy bien, Lau de Roldán, señoras y señores, en los estudios de La Folk. Bueno, empezando con un compiladito ahí de chacarera, qué lindo, me sorprendiste. Yo digo, ahí cortaba, ¡bloom! Seguíamos con la chacarera, me gustan los compilados, así como... Claro, porque como que uno se queda con ganitas ahí un poquito más y ¡bloom! Salía con otra. Buenísimo, Lautaro, te felicito. Bueno, un nuevo trabajo, me contabas, Horizonte de Octubre. ¿Cómo nació esta samba? ¿Por qué decidiste hacer esa samba? ¿Por qué la elegiste? Contame.
1: Bueno, todo empezó como una idea ya a principio de año. Bueno, en realidad de toda la vida, creo que el artista siempre va a tener su sueño. Uno de los sueños siempre fue hacer mi grabación en un estudio, no estar en
0: claro,
1: un estudio.
0: Claro, sí, me imagino.
1: Trabajar ahí. Y bueno, empezó como una idea y bueno, después dije, vamos a meterle.
0: Vamos y vamos.
1: Y vamos y vamos.
0: Ah, por ello.
1: Así, ni más ni menos. Y fue un esfuerzo, un sacrificio. Bueno, ahí saludar a mi familia, a mis amigos que seguramente me están escuchando. Que bueno, sin ellos no hubiera podido hacerlo.
0: Qué lindo.
1: Sin la familia que fue la primera que todo me apoyó en todo momento.
0: Tan importante, ¿no? Que la familia te acompañe.
1: Siempre tuve la suerte de los 5 años que entré en el de folclore como bailarín, después como músico, hoy en día como cantante. Gracias a Dios y a la Virgen siempre me acompañó mi familia. Y bueno, hasta el día de hoy siguen ahí al pie del cañón ellos.
0: Qué bueno.
1: Y todo empezó como una idea.
0: Son tus fans número uno.
1: Sí, los fans siempre, ¿no? Más importantes.
0: Claro.
1: Y bueno, todo empezó como una idea hasta que dije, vamos y nos metemos al estudio y
0: lo hacemos. Sí, no hay que quedarse con la... Sí.
1: Esta samba la conocía hace muchísimo por, bueno, el ambiente de bailarines. Y la conocí ahí. Y al momento de decidir qué iba a grabar, decidí grabar esta samba porque, bueno, me gusta su letra, me la siento mucho porque habla de amigos, de un amor, del desarraigo. Son muchas cosas que la verdad que a mí me llegaron mucho y es una hermosa samba que, bueno, tal vez algunos no la conocen. Pero bueno, como contabas vos, es la samba Horizonte de Octubre del autor Arsenio Aguirre. Tiene muchas teorías de qué se inspiró. Primero habla de que se inspiró de, bueno, esa persona que alguna vez no se siente cómoda donde está y busca irse, salir
0: más allá, salir de la comodidad por ahí a veces.
1: Pero bueno, en la misma samba también cuenta cómo esa persona vuelve y extraña y hay algunas cosas que faltan. Pero también está la otra historia que cuentan que también fue escrita por una
0: a un amor. Sí.
1: Pero bueno, hay una entrevista que le hacen a Abel Pinto que él cuenta y explica la magia que tiene la música, que cada uno la siente.
0: Claro, como uno la percibe, ¿no? Claro. A veces según lo que a uno le pasa, entonces la va percibiendo y la lleva a su historia. Eso claro, es lo lindo que tiene la música.
1: Es lo hermoso, la magia que tiene la música.
0: Sí, total.
1: Cada uno lo va a tomar por el lado de una madre, de un amor, de un amigo, de una amiga. Y bueno, la verdad que es una hermosa samba que si querés la interpretamos ahora.
0: Pero por supuesto, estoy esperando, claro, sí.
1: Para todos los oyentes y bueno, también contarles que la pueden buscar,
0: Está calentita todavía, ¿no?
1: La pueden buscar en mi canal de YouTube, se estrenó la semana pasada, el día miércoles. La verdad ha tenido una hermosa repercusión, llegó a muchísimas personas.
0: Buenísimo, Lau.
1: Así que bueno, ahí para que después la escuchen, ahí en todo el trabajo que hicimos en el estudio Lira con Luciano y Agustín. Así que bueno, ahora la vamos a interpretar.
0: A ver. Horizonte de Octubre.

0: Aplauso, Lauta Roldán, qué linda samba, realmente sí la conocía. Hermosa, hermosa canción realmente y muy, muy linda interpretación. Muy bonita. Y sí, tiene un poco esto, ¿no? Del desarraigo, del amor. Puede ser las dos cosas también, ¿no?
1: Sí,
0: que uno se va por un amor también.
1: Creo que en cada estrofa habla de algo.
0: Sí,
1: y bueno,
0: sí.
1: La verdad a mí, la primera vez que la escuché nomás me llegó mucho, porque hay muchísimas samba tucumanas que hablan de Tucumán o de autores tucumanos que son hermosas y ella es una de todas esas, así que bueno, fue la elegida ahí para mi primera grabación.
0: Buena elección, la verdad que muy bonita la samba.
1: La verdad, los invito a todos ahí que la escuchen en mis redes o en las plataformas, porque la verdad el trabajo que hizo Luciano y Agustín del Estudio Lira es impresionante. Ahí es otra cosa con todos los instrumentos
0: y
1: el hermoso trabajo que hicieron los chicos, que le mando saludo ahí.
0: Igual la interpretación que hiciste recién estuvo muy bonita, muy sentida, ¿viste? Porque uno puede cantar muy lindo, eso lo hemos dicho muchas veces, pero interpretar, saber sentirla la canción, ¿no? Y meterse dentro y hacerle sentir a la gente también lo que va diciendo.
1: Después de que se estrenó, bueno, ya es la tercera vez que la canto en vivo a esta samba. Y trato de no emocionarme porque por toda la repercusión que está teniendo, la verdad que ando muy feliz, muy contento y uno trata de no emocionarse, pero bueno.
0: Emocionate, para mí hay que mostrar las emociones.
1: Ahí le regalé para todos los oyentes esa hermosa samba. Si querés, seguimos zambiando ahí.
0: Sí, sí. Bueno, igual antes de seguir con otra samba, me dicen por acá, hermosa samba, mi cariño a este joven cantor, hijo de un amigo, dice.
1: De Gustavo Roldán.
0: Ajá.
1: No sé si estará escuchando, igual ya le mando mensajito. Permitime, Pau, que le mande mensaje. Hoy mi padre está cumpliendo años.
0: Ah, mira.
1: Le quiero mandar
0: saludos. Le mandamos un abrazo.
1: Le mando
0: un
1: saludo.
0: Para Gustavo Roldán. Gustavo se llama, ¿no?
1: Así es.
0: Gustavo Roldán, que está cumpliendo sus abriles y acá, el amigo, capaz le quiere cantar y el cumpleaños feliz. ¿No? A ver, le cantemos el cumpleaños feliz para
1: el
0: papá.
1: Vamos a cantar el cumpleaños si es que está ahí escuchando.
0: A ver.
1: Le mando.
0: Para vos, Gustavo.
1: Beso,
0: igual lo puedes ver después, lo puedes ver, Gustavo, el cumpleaños que te va a cantar acá, Lautaro.

0: qué lindo, ahí está para el papá. Fuerte, entonces. Bueno, y ahora le podemos regalar una zamba. ¿Te parece?
1: Vamos a hacer un enganchadito de zamba ahí
0: para... me gusta. Enganchado de samba para día viernes.
1: Y bueno, ahí quedará, como vos decís, registrado ya. Claro, si te voy a hacer una zambita, si es que está ahí escuchando él, porque creo que tendría que estar trabajando. Uh-huh. Pero bueno, después ahí le mandamos el videito. Voy a hacer una zamba. Bueno, contar también un poco de todas las personas, como te contaba hace rato, familia, amigos que estuvieron desde el momento cero en esto. Siempre tuve una persona... desde mis comienzos en todo, que era su madre, viene a ser mi abuela, que bueno, ella, porque Dios lo quiso así, ella ya no está aquí con nosotros, y la verdad, me encantaría que esté en estos momentos, con toda esta repercusión de haber hecho mi primera grabación, y con todas las cosas más allá de eso que se están dando, me encantaría que esté, ella no está hace 3 años ya. Así que bueno, le voy a dedicar para mi viejo que está cumpliendo años, y para ella también, donde sea que esté, una samita.
0: A ver.

0: Señor.
1: Qué linda samba, por favor. Ese es Alegro Materno.
0: Así es.
1: Hermosa canción, realmente.
0: De los serenateños.
1: Hay mucha gente que la pide esta canción y bueno, más por todo lo que habla, ¿no? La letra sobre la madre, ¿no? Es bastante emotivo. Es una canción que por ahí te deja un nudo en la garganta, pero por la emoción que tiene, obviamente, la letra del tema, ¿eh? Hermosa versión,
0: hermosa,
1: también.
0: Hermosa samba.
1: Sí, sí, muy bonita. Te felicito, Lau. La verdad que te estoy conociendo ahora. Lo conocí en realidad cuando estaba en la cuarta folk, era así, ¿no? El nombre del grupo.
0: Nos conocimos cuando vos estabas con la Peña de la
1: Salamanca.
0: Claro,
1: estaba con la Peña de la Salamanca y bueno.
0: Hermosa Peña, la verdad tendría que volver.
1: Sí,
0: no, tendría que volver.
1: Estamos pensando, ¿eh? Estamos pensando y por supuesto que si es así, te vamos a invitar a vos a que vayas a cantar.
0: Sí, en ese tiempo, bueno, seguía como solista también, pero formaba parte de un grupo de amigos, más que
1: claro.
0: Nada, y se armó ahí en la guitarreada. A Valentino, a Joel, a Facundo, le mando saludos si es que están escuchando. Que se titulaba La Cuarta Folk.
1: La Cuarta Folk.
0: Andamos.
1: Un grupo de amigos.
0: Pelo, sí.
1: ¿No? Como dicen esos grupos que por ahí en la guitarra.
0: Claro.
1: Che, qué bien que sonamos los cuatro.
0: Bueno,
1: ahí
0: es lo que pasó. Pero bueno, estuvimos un tiempo y después yo seguí con lo mío, cada uno por su lado.
1: Uh-huh.
0: Valentín, un excelente músico ahora de Melina Cabocota.
1: Ajá, le mandamos un beso a Meli también. Sí. Gran
0: y
1: artista
0: bueno,
1: Tucumán.
0: Joel Arao también, sí. un gran músico de aquí, de la provincia de Tucumán. Así que bueno, ahí le mandamos saludos. Y bueno, después seguí con lo mío y ellos siguieron su camino. Pero el otro día nos cruzamos. Contar también que hace dos semanas recibimos todos los artistas tucumanos, recibimos un reconocimiento en la legislatura de Tucumán.
1: Sí.
0: Y bueno, la verdad es un mimo al alma, creo yo, de que se valore, de que se tenga en cuenta todo el trabajo, el esfuerzo de todos los artistas. Porque hay muchísimos artistas, no solamente
1: muchos artistas
0: del
1: tucumanos.
0: Género, no solamente del género folclore, sino de cumbia, cuarteto,
1: sí.
0: De todo un poco. Y hay mucho, mucho talento aquí en esta provincia.
1: Sí,
0: y muchos jóvenes también como yo que
1: están haciendo su camino.
0: Claro, a pesar de la corta edad que tenemos, hay muchos que están arrasando.
1: Sí, total.
0: Es algo muy
1: Hay
0: lindo.
1: Muchos artistas
0: fue algo,
1: buenos.
0: Fue algo muy lindo ese reconocimiento, así que bueno, agradecer ahí también a todas las personas que fueron las que tuvieron
1: Hicieron.
0: La idea. Así que bueno, muchísimas gracias.
1: Fue muy lindo ver esos premios.
0: Sí,
1: obviamente que se visibilice el arte de Tucumán.
0: Así
1: ¿no?
0: es.
1: Los
0: fue
1: artistas.
0: Muy lindo ese día, se cruzamos ahí todos.
1: Sí, vi varios, bueno, en mis redes sociales, conocía a muchos los que estaban ahí, así que me encantó.
0: Se cruzamos ahí.
1: Como vos decís, artista de cuarteto, de cumbia,
0: sí,
1: de todo un poco bien. Re lindo.
0: Así que bueno, seguimos si querés, Pablo.
1: Seguimos, a
0: ver. Cambiando ahí,
1: a ver,
0: por el lado de la samba.
1: Vamos con un ladito más. Vamos con un ladito más de la samba. Te haría la segunda con el bombo si querés, Lautaro.
0: Dale, como quieras.
1: Tengo. Básico, ¿no?

0: Bueno, qué canción. Bueno, yo la quería grabar ahí, grabamos un poquitito. Temazo este.
1: Hermosa samba.
0: Hermosa. Soy medio disléxica, entonces por ahí me salen los nombres raros. Me decía él.
1: Pasa.
0: No, me pasa a mí todo el tiempo. Quiero decirte. Porque claro, él me dice, yo le escribía y le decía Leo, ¿entendés? Sí, y él es Lau.
1: Bueno, Leo.
0: Claro, pero sí. En realidad los que me conocen ya saben de que por ahí yo le cambio el nombre a las personas. Me suele pasar o mezclo palabras, ¿viste? Mezclo palabras todo el tiempo.
2: Con los meses, con los días.
0: Sí, me pasa. Es, con los apellidos. Es normal en mí, te digo. Es re normal, sí. Así que vos tranquilo. Ya vine fallada. Así que bueno.
2: Combino las palabras también.
0: Sí. Me pasan. La dislexia misma. Qué lindo, Lau. Realmente hermosa samba, linda samba. Lindo repertorio tenés. Está bastante alero materno, que es un tema más tradicional. Este tema también, que es después de tantos años, nada que ver, ¿entendés? Entonces está muy bueno esto de tener diferentes canciones, diferentes música en tu repertorio.
1: Bueno, sí, hay muchísimas zambas, chacareras que me sé, que tengo ahí en mi repertorio para cualquier cosa.
0: Estas las tenés, o sea, cuando vas a cantar, ¿cantás estas canciones?
1: Después de tantos años, sí. Ajá. Alero materno, bueno, no, muy de vez en cuando, uh-huh. Ahí en algunos eventos me hablan para el cumpleaños de la madre.
0: Claro, ahí ya sabés que sí o sí,
1: claro, siempre
0: va la canción.
1: Para dedicarla. Sí. Pero esa samba no, pero está ahí para la guitarreada o para dedicarla siempre. Después de tantos años, sí, una samba que te la corea toda la
0: peña. Sí. Realmente es una samba muy bonita.
1: Esa samba ahí sí. Bueno, vamos a seguir haciendo parte de mi repertorio si querés.
0: Sí. Para que acá tengo mensajes y me dice felicidades, negro, por todo lo que lograste. Que la vida te encuentre siempre trabajando en tus proyectos. Te amamos, hijo querido.
1: Mi madre.
0: ¿Pau se llama?
1: Paola.
0: Igual que yo. Ah, debe ser una Paola genia.
1: Núñez.
0: Debe ser una genia, Pau. Y qué linda que la acompañes,
1: saludo,
0: ¿eh?
1: Le mando saludos, un beso. Pobrecita como la Golden Gate.
0: Ay, ¿cómo
1: hasta
0: así?
1: Antes de salir de mi casa, la Golden
0: Gate. Bueno, es que los hijos se dan cuenta después, ¿no? Cuando tienen hijos, lo que hacen renegar. Claudio dice, Pau, tremenda voz, que sigan los éxitos siempre con humildad. Gracias, Clau, saludos, Dios lo bendiga siempre, muy bien. Saludos que te van llegando para vos. Qué lindo, dice, seguro se emocionó su papá. Hermoso como canta Lautaro. Selvita, un abrazo grande. Bueno, Javier también, que es, me dice, estoy en la ciudad que nunca duerme. Qué lindo de los artistas, está bueno que los jóvenes se lleguen a la radio. Muchas gracias, Javier. Bueno, seguimos ahí con varios mensajitos. Qué lindo canta Lautaro. Un abrazo enorme. Bueno, seguimos con Lautaro. A ver, ¿qué dice? ¿Qué cuenta? ¿Qué canta Lautaro ahora?
1: Bueno, ahí aprovechando que está escuchando mi madre, seguramente está ahí con mi abuelo. Uh-huh. Quien fue parte también de esto, ¿no? Vengo de familia de músicos, de cantantes, de bailarines. Bueno, pero
0: vos me estabas contando que vos bailás.
1: Sí, desde los 5 años.
0: ¿5 años? ¿Bailarín de folclore?
1: En la Academia El Bagual.
0: Ajá.
1: Le mandaba un saludo ahí al profe Gustavo Palavecino.
0: Ajá.
1: Sí, desde los 5 años. Pasa que, bueno, como te cuento, siempre estuve rodeado de eso. Imagínate que vivía al frente de la Academia de Folclore.
0: Claro. ¿Y en tu casa tu abuelo también cantaba?
1: Mi abuelo también, pero de entre casa, siempre ahí.
0: En guitarreadas
1: nomás. Pero bueno, ahí
0: uno ya se va creando en el ambiente.
1: Ahí aprendí la mayor parte de todo lo que sé. Bueno, también aprendí muchísimas canciones que hoy en día, bueno, no se conocen tanto, que son viejitas. Así que bueno, ahí le vamos a dedicar, seguramente está escuchando mi abuelo. Voy a hacer una cueca que la interpretaban los chalchaleros.
0: Ajá.
1: Que seguramente ahí alguno la debe conocer, que dice más o menos así.
0: A ver. Para el abuelo.

0: Ah, qué lindo.
1: Ahí
0: acá tenemos un audio. A ver, ¿qué dice?
2: Qué linda, esa cueca cuyana.
0: Esa, Ramoncito, sí.
3: Hola,
0: buena.
3: Buenas.
0: Ahí le hablaba de paso. Qué lindo, una cueca cuyana. Ahí la gente.
1: Ahí enganchamos sí, con dos cuequitos que, bueno, aprendí ahí por mi abuelo.
0: Mirá,
1: por los grandes grupos que hubo en este país, como lo son los chalchaleros, que ellos la interpretaban.
0: Sí.
1: Así que, bueno, ahí dedicada con mucho amor para mi viejito querido.
0: Bueno, acá tenemos otro mensaje. Pablo, a ver, voy a escuchar el audio. A ver, no sé si tiene que ver, pero creo que sí. O no sé.
4: Hola, Paola, ¿cómo estás? Buen día.
0: No, todavía no, porque no estabas vos, pero dice: qué lindo canta mi sobrino. Salió el tío, carajo. El amigo tío, Pablo Germán.
1: Pablo Roldán.
0: Sí, ahí
1: cantorazo,
0: está escuchando.
1: Cantorazo también. Mandarle saludo ahí a mi tío, bueno, quien me acompañó toda esta semana.

0: Chacarera y de ser enganchadito de chacarera de parte de mi repertorio.
1: Dale. Esa, esa, esa, esa.

0: ¡Esa! Adiós. ¡Qué cumpleadito de chacareras! Amigo, qué lindo. Qué maravilloso, la verdad, me encanta. Bueno, aparte de lindas chacareritas.
1: Parte del repertorio que seguramente ahí se va a bailar hoy, contar, Pau.
0: Sí, contame.
1: Tengo permiso ahí para contar. Uh-huh. Que esta noche voy a estar ahí con toda la banda en el patio Asunción.
0: Ajá.
1: Que queda en Santa Fe y Juan José Paso.
0: Ajá. Uh-huh.
1: En la noche ahí del grupo Ser Herencia, que le mando un saludo a Jero y a Maizares.
0: Saludo para los chicos.
1: Hay otros grupos también que en este momento no me acuerdo los nombres, pero una hermosa cartelera esta noche ahí en Patio Asunción. Uh-huh. Así que bueno, ahí estaremos haciendo una zambita, unas chacareras para todos los bailarines que van.
0: Buenísimo, sí.
1: Se llena de bailarines ahí.
0: Qué lindo. Bueno, antes de la despedida, te vamos a pedir también que pases las redes sociales para que nos cuentes dónde te podemos buscar, dónde te podemos contratar también para alguna peña, fiesta, festival, lo que sea. Juntada, guitarreada.
1: Bueno, me pueden buscar ahí en mis redes, que es lo que
0: sí,
1: con lo que más me manejo hoy en día, que es Instagram. Uh-huh. Bueno, también en Facebook. Dejo mi número también, si querés ahí.
0: Por supuesto, dejamos el número, dale.
1: Lo digo, igual ahí queda en producción ya,
0: cualquier cosita, cosa me lo piden, sí.
1: Mi número es 381-6590-512.
0: Perfecto, si no, pueden buscarlo como Lautaro Roldán en las redes sociales y ahí también le pueden mandar un mensajito.
1: Ahí me pueden,
0: ¿sí?,
1: mandar un mensajito.
0: Bueno, así y hoy los espero en el patio de Asunción.
1: Así y que también pueden entrar ahí a mi canal de YouTube. Uh-huh. Y ver mi primera grabación ahí, sí, y dejar, escucharla, dejar qué le pareció, su me gusta, su
0: like, todo, le vamos a dejar todo, el like. Hay que apoyar a los artistas tucumanos.

0: No sé.
1: Así que bueno, muchísimas gracias, Pau, por esta invitación.
0: No, gracias a vos.
1: Por el espacio, ¿no? Así que bueno, hace rato que quería venir y bueno, se dio ahora. Así que bueno, muchísimas gracias.
0: No, gracias a vos. Bueno, ¿con qué nos despedimos, Lau? Contame.
1: Samita Tucumana.
0: ¿Qué vamos a escuchar? ¿Qué vamos a escuchar esta noche ahí en Patio de Asunción? A ver. Lautaro Roldán, señoras y señores. Muchas gracias, Lau.

0: Perfecto, Lautaro Roldán, muchas gracias, Lau. Gracias, muchos Pau. Éxitos en esta nueva canción. Y bueno, por supuesto, me vas avisando cuando salga tu trabajo. Sí, nos va a encantar.
1: Vamos a estar en contacto. Ya
0: sí,
1: vamos a
0: sí,
1: a
0: por supuesto.
1: Muchísimas gracias.
0: No, nada gracias. Que agradecer.
1: Saludo y... ahí para todos los oyentes, para mi familia y amigos.
0: Dejaste sed en los oyentes, te digo, ¿no? Acá me dicen, me dio sed estos temas. Así que bueno. Y bueno, estamos en viernes, Luis. Así que le puedes mandar, aunque sea, no sé, un fernecito por la noche, quizás, tal vez. Prenden acá YouTube, porque este programa lo pueden ver ahora en vivo y en directo, pero también lo pueden ver más tarde, ¿sí? Hay gente que está trabajando y nos está escuchando y no nos está viendo, pero lo pueden ver más tarde. Buscan arriba, arriba de la mañana, Lautaro Roldán, y vamos a salir, obviamente, en el programa. Muchas gracias, Lau. Muchísimas y bueno, hasta gracias, la próxima. Pao. Muchos éxitos.
1: Hasta la próxima.
0: Bueno, estamos ya en las 12 del mediodía, 6 minutos. Compartimos algunos temitas más en la Folk.

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0: Muy bien, bueno, señoras y señores, ya tenemos el ganador del termo. Señoras y señores, poneme por favor los platillos. Mientras vas buscando los platillos, voy mencionando algunos de los mensajitos que tenemos por acá. A ver, en esta mañanita de la folk, vamos a esperar, obviamente, que el ganador escuche el mensaje. ¿Listo? ¿Tenemos los platillos? Listo, vamos a ver el platillo porque sacamos el ganador del termo de arriba, arriba a la mañana. Porque obviamente los otros programas también van a regalar un termo. El ganador es Manuel Silva 262. Manuel Silva, te ganaste el termito. Sí, señor, se va con Manuel Silva. Obviamente, hay otros programas que van a hacer también el sorteo. En la mañana van a llevarse un termo. Nosotros la semana que viene vamos a comenzar con el sorteo de un vaso que es que tiene parlantes, ¿sí? Tiene Bluetooth para escuchar música y tiene parlantes, un vaso para tomar café, qué sé yo, un vaso cafetero, ¿sí? Así que la semana que viene vamos a comenzar con ese sorteo para que ustedes se lo lleven. Voy a mostrar también el vaso. También es un regalo de Rodrigo Medina para todos aquellos que no lo conocen. Un gran artista que es tucumano, parte de Buenos Aires, parte cordobés, tiene todo un poco. Lo vamos a escuchar cuando esté acá en los estudios de la radio, pero lo pueden escuchar también por todas las plataformas, Rodrigo Medina, ¿sí? Vamos, señoras y señores, a compartir los mensajes de esta mañana. Lo tenemos a Francisco Ponce. Sí. Buen día, Pau, aquí escuchándote como todas las mañanas mientras trabajamos. Un abrazo grande. Quiero participar del sorteo. Bueno, ya sacamos el sorteo, pero ya la semana que viene sacamos otro sorteo. Sí, recuerden de que los chicos en los otros programas todavía están sorteando el termo. Hola, Reina. Estoy de nuevo de vuelta después de larga ausencia. Después de tantos años, aquí estamos, como quien dice. Que tengas un hermoso día. Bendiciones, Luis de Fama. Y ya, José Luis Cercán. Hola, Pau. ¿Sabes qué? Poneme acá el coso. Para ver. Dale. Pao, soy José Luis Cercán. Voy por el termo, me dice hoy José. La próxima será, pero pueden seguir participando en los otros programas, chicos. Participen porque pueden tener suerte. Tenemos varios termitos para regalar, obviamente, en diferentes programas. No va a salir ahora, ¿sí? A ver, ¿qué es lo que hizo? No, muy feo, Charlie. Qué feo, Charlie. Qué feo que se ve, Charlie. Bueno, no importa. Está como, la cámara está sucia, por eso. Bueno, ahí tenemos a más mensajitos a brillo. Más mensajitos en esta mañanita de la folk. Muchas gracias a los chicos que se comunicaron. A ver si Manuel Silva, que es el ganador del termito, se va comunicando. Por acá, a ver, buenos días, Pau, participo. Un abrazo grande para Diego Ortiz. Para Mirta de las Talitas, buen día, Paoli. Que tengas un hermoso viernes para participar. Un abrazo grande para Mirta, sí, señor. Roberto, buen día, Pau, ¿puedes dedicarte a cortar chistes, a contar chistes? Seguro llegás muy cerca. Ay, qué malo que sos, Roberto. ¿Por qué así? ¿Por qué? ¿Por qué tanta mala onda, chicos? Buenos días. A la mejor radio, quiero participar. Un abrazo grande, excelente jornada. Ya sacamos al ganador del termo, Manuel Silva, 262. Por acá, Juan Romero. ¿Cómo andamos? Buen día, Paulita, para participar. Excelente programa, Juan Carlos, mis últimos tres. Paulita, no cambies nunca. Ojalá, mira, la verdad que no quiero cambiar, amigo. Ya vine así. Vinimos fallado y fallado nos quedamos. Bueno, a ver, estoy buscando los audios que me aparecen acá y acá no. Es rarísimo esto. Pero vamos con más mensajitos por acá. Entonces, seguimos a Adriancitos. Ah, que están. Estos son los primeros, claro. Ramona Montesino, buenos días, Pau. Feliz viernes. Muchas gracias, amor. José nos saluda también, Pau, para participar. Un abrazo grande para Charlie. Gracias, Josecito, querido de mi corazón. Audio, nuestra gente de Santiago. A ver qué nos cuenta.
1: Hola, Paulita, buen día. Bendecido día para todos. Bendecido para usted también. Bendiciones. Por acá por WhatsApp. Hermoso día.
0: No me digas.
1: Bello día. Con sol. Tranquilito, silencio. Bueno, quiero participar y por el mate, por el termo. No le mando escrito porque no sé hacer escribir ahí al teléfono.
0: Un abrazo grande, 905, amor. María.
1: Mis últimas tres hijas.
0: Ya vamos a sortear más adelante, la semana que viene sorteamos otras cosas. Bueno, que tengo
1: un bendecido fin de semana.
0: Gracias, mi vida.
1: Y para usted.
0: Gracias, mi amor, gracias.
1: Gracias, hasta luego.
0: Te quiero, María. Saludos para Santiago, para nuestra querida provincia vecina, hermana. Por acá tenemos más audios, más mensajitos en esta mañana de la folk. Nos vamos a más abajo. Tenemos un montón acá. A ver, Estefanía Morante, ¿cómo andamos? Estefi, hola, buenos días, saludos a todos, quisiera participar del termo. Estefanía de Barrio Victoria, Gustavo Ávila, un abrazo grande. Dice, recién por matear, hicimos una pausa, ya me entregan los papeles y seguimos de reparto. Muy bien, amigazo Nico Urueña, ¿cómo andamos, Nico? Hola, buen día, buenas, buenas, ¿cómo amanecí vos? Rica, sabrosa, porque tengo la... Buen día, Nico, los saluda por acá. Saluda a mi viejo Hugo para participar del sorteo. Un temita puede ser el tramposo del chaqueño. Isma Cruz, ¿cómo andas, Isma? A ver qué nos cuenta Ismael.
2: Buen día, chicos de la FOR.
0: ¿Cómo andas?
2: Te mando un saludo en este viernes, ya finalizando la semana. Ismael Sosa.
0: Muy bien, Ismael Sosa, que también estaba participando. Pero no se preocupen que los que no ganaron en Arriba Arriba la Mañana pueden hacerlo la semana que viene, que vamos a estar participando por El Vaso. A ver si estamos saliendo ahora por YouTube, así que lo vamos a mostrar de paso. Miren lo que es este vaso. Justo no tengo acá para prenderlo, pero tiene acá tiene parlante, ¿ves? Tiene parlante de... Obviamente, ¿ven? Tiene parlante... podés escuchar música por acá, obviamente con Bluetooth. O sea, estás con Bluetooth, tenés acá el tema que querés escuchar y... Uy, ¿qué hice? Y lo podés, obviamente, poner a la canción que estás escuchando tranquilamente en el parlante que está acá en el vaso. Mientras tomás unos cafecitos, ¿no? Ahí lo acabo de apagar. Este vaso cafetero o tecero o lo que vos le quieras poner. Capaz querés tomar un fernet ahí mientras estás escuchando una cumbia o estás escuchando una chacarera, una zamba. Te lo llevas la semana que viene que empezamos a hacer el sorteo. Olguita López, ¿cómo andamos? ¡Amorch! Bueno, Olguita dice bendiciones para todos los oyentes. Un abrazo grande, Olga López del Manantial. Aquí nos manda el número 7859. Buenos días, Raúl Álvarez Pau. Bendecido viernes. Gracias, mi amor. Hermoso recuerdo. Sí, ¡ay, qué linda foto! ¡Qué linda foto! Ahí la subimos al estado de la radio. Te pasé una yo también, ¿eh? Tita de los Cuatro Sauces, tenemos acá a nuestra querida amiga. ¿Cómo estás, Tita? ¿A quién vas a saludar el día de hoy? A ver...
3: Hola, buen día, Paulita. Muy amor, buenos días.
0: ¿Cómo estás?
3: Muchos saludos para usted.
0: Gracias, reina.
3: Que Dios la colme de bendiciones.
0: Gracias, igualmente, amor.
3: Era para saludar a mi amiga Rosita Lescano, que hoy está cumpliendo años. Mi amiga de Cuatro Sauces.
0: Muy bien.
3: La quiero un montón.
0: Rosita Lescano, feliz cumple, amor. Vida.
3: Así nos criamos juntas y seguimos siempre compartiendo siempre con ella. Y que Dios nos bendiga y siempre me la tenga sana. Y le viva mucho, mucho tiempo, muchos años más. Pues yo a ella la quiero un montón.
0: Dale, amor, muchísimo. Gracias.
3: Y me puede cantar el cumpleaños, Paulita.
0: Claro, por supuesto.
3: Y la canción de A Elección.
0: Dale, amor. No sé, cualquier. Dale, dale. Dale, para bueno, Rosita entonces. Gracias, reina. De Tita de los Cuatro gracias Sauces.
3: Por todo.
0: Gracias a vos. Gracias a vos, amiga, por acompañarnos, Tita. Y saludos para Rosita. Que sea muy feliz. Le ponemos el cumple feliz, por favor. Que lo...

0: No es necesario para el conejo. Ahorita para el conejo. La
1: muy bien, saludo para el conejo entonces, para la gente de Estacionaraos, de parte de Goyito, un abrazo grande. Hola Radio Folca, y escuchando la radio, quiero un temita de Los Hacheros, Estrellita Mía. Bueno, llegó el viernes y por supuesto el cuerpo lo saben. Ya diste un mimo extra, hoy se celebra el día de abrazar a tu gato. Si tienes un gatito, a darle buenos abrazos el día de hoy. Hola Pau, buen día, quisiera participar del sorteo, hermosa la radio. ¿Cómo andas, Ivana? Ahí te voy a hacer el agendamiento. Quique Sosa, un abrazo grande. Bueno, muchos mensajitos por acá. Vamos a más audios en esta mañana, mediodía ya de la folk. Chicos, ¿cómo pasa el tiempo volando?
2: Gonzalito, soy tu profe Sergio. Feliz de escucharte avanzar en la vida y cantas como un genio.
1: Ahí está. Bueno, mira, justo se fue Lautaro, amigazo, pero le vamos a pasar. ¿Sabes qué? Me voy a pasar ahora el audio. Así se lo. Pará. Así se lo pasamos a Lautaro porque, sí, ya se fue él, pero es lindo escuchar estos mensajitos de aliento, ¿viste? De las personas que uno quiere y de las que uno aprende también, ¿no? Adrián, ¿cómo andamos?
3: La locurita linda.
1: ¿Qué hace, locura?
3: Che, ¿qué hace, crack? Bendiciones, ¿qué más bendiciones que un viernes para usted? Bueno,
1: y nada, para vos.
3: Disfrute.
1: No te hagas el
3: mariposa
1: sin alas acá.
3: Por favor, venga con todas las pilas. Nosotros vamos a estar acá tomando esa energía. La gente está medio loca, locurita.
1: ¿Viste?
3: Medio loca que está corriente contra corriente. Decía un correntino y está orinando un enchufe. Mirá de loca que está la
1: qué piel. Cosa, ¿no?
3: En fin, nada. Abrazo inmenso.
1: Gracias, amigo. Gracias. Buen fin de semana. Te vamos a esperar el lunes para participar por el vaso. Ya está participando por el vaso. Clau, es el lunes, chicos, es el lunes. Es tremendo este Claudio, ¿no? Bueno, jaja, no, bromita. Paso a saludarlos y desearles un excelente fin de semana. Pero igual el lunes podés participar. Vamos a estar esperando tu participamiento, tu participación. Bueno, hola, buenos días, Pau. Hermoso programa. Quiero participar por el termo. Ya salió el ganador. Mis últimos tres. Eduardo de Yerba Buena. Buen día, Pau. Quiero ganar el termo. Ya salió el ganador. Luisa de Rosedal. ¿Cómo andamos, Luisita? Un abrazo grande para vos. A ver, Sarita de WhatsApp, Pampa. Bendecido día, Pau, para todos ustedes. Un abrazo grande. El día se presta para este plato. A ver qué nos manda. Uy, qué es humita. ¿Humita, Sarita, o es polenta? No, no estaría visualizando, me parece bien. Así que vamos a ver qué onda. Bueno, ahí está, al pendiente del sorteo. Ya Manuel, salió ganador. Manuel Silva era, ¿no? ¿Dónde está el número? Acá estaba el papelito que habíamos anotado. Manuel Silva 262 es el ganador del día de hoy. Así que, bueno, vamos a ver si Manuel Silva se comunica que escuchó. Acaba de mandar recién el mensaje. Así que ya le vamos a mandar de que él ganó porque parece que no había escuchado, ¿sí? Muy bien, señoras y señores, compartimos último bloquecito musical aquí

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La más linda de la moda de mi pago. Que la quiera conocer, que viva un tiempo en Santiago. ¡Qué tema, Chaca y Manta, por favor! Bueno, nos despedimos con esta canción a pura chacarera. Saludamos a Sarita de Guasapampa, que me dice, sí, humita, es mi comida preferida, la humita, quiero decirte, Sarita, así que soy feliz comiendo ese plato, ¿eh? Mandame un saludito, gracias, me dice Ariel. Buenos días, Pau. Mándale un saludo para mi hija Victoria. Un abrazo grande para Vicky, que seguramente nos está escuchando. Y con ella nos despedimos, pero nos encontramos el día lunes aquí de 9 a 1 por la 97.3 Radio 1 La Folk, en este maravilloso programa llamado Arriba Arriba La Mañana. Chau, chau, gente linda.

0: Lo decía de gran manera Rafael cantando en la tarde nuestro comienzo musical acá en Radio 1 en La Fola en la 97.3. Digan lo que digan, que hay un edición, digan lo que qué señal que cabalgamos, ladren, decía quién, el Quijote de la Mancha, le decía a su Sancho Panza, ladren, ladren, señal que sigo cabalgando en la tarde. 13.4, vengo hoy realmente eufórico, contento, feliz, me han estimulado a hacer, yo pensaba que este programa no escuchaba ya ninguna persona, ¿eh? Algunos como el amigo Pepe, algunos como el amigo Domingo que no apareció ayer, algunos como Anita que siempre aparece, yo pensaba que cuando se iba Paola Rieta me llevaba toda la gente y a mí no me escuchaba nadie, pero ayer aparecieron. Qué estímulo que me da saber que aunque más no sea para escuchar las canciones que elijo, están en sintonía de Radio 1 de La Fol de la 97.3. Tengo mucho para decir hoy, mucho, mucho, pero más tengo para compartir, tengo muchas canciones también que voy a elegir a lo largo y lo ancho de estos 120 minutos de radio. 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

0: canción cantaba Leonardo Fabio, le acompañaba a su compañera de vida, Carola. Hora 13.9 en nuestro territorio, 13.9 en la República Argentina. 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Me aparece el primer mensaje, no sé si es para Paola, no sé si es para mí, apareció a la hora 13.04 acá, en el número 381-337-9538. Bienvenido al querido amigo Manuel Silva. Aparentemente viste, como yo, la camiseta que tiene la franja roja. No pertenece aparentemente a Manuel Silva, a las boquitas pintadas. A ver, Manuel, diga lo que quiera manifestar. Vamos. Vamos. Así. Voy a volver atrás porque aparentemente estaba bajo el volumen, así que voy a volver atrás. No hay problema, Manuel. Ya le escuchamos. Vamos. Vamos ahora.
1: ¿Cómo estás? Quería contarte de que ganaste el termo.
2: Así que bueno, ya la semana que viene está para que lo vengas a...
0: Bueno, no es para mí. Bueno, tenía esa duda, porque había aparecido a la hora 13.04 y es, creo, para mi querida Paola. También aparece el amigo Ramón Soria, dice, a no claudicar. Estoy observando una imagen que pone el amigo Ramón Soria, no puedo entender muy bien el significado de esa imagen, pero dice, a no claudicar, viva Perón. Pero, claro que sí, querido amigo. Hablando de Perón, ayer, en las devoluciones que tuve que hacer al aire, me olvidé de dos detalles muy importantes, hablando de Perón. Un 4 de junio, como ayer, Perón llegaba a asumir su primera presidencia. Otro 4 de junio, Juan Domingo Perón, que fue reelecto, asumía su segunda presidencia, que no pudo cumplirse en todo su mandato. ¿Por qué? Porque aquellos que odian, no lo querían a Perón, hicieron una revolución y Perón tuvo que exiliarse 18 años allá en territorio ese español. Bueno, ayer fue un gran día para los auténticos peronistas. Esos de Perón, esos de Evita, y no de esos que levantan las banderas porque les conviene y se aprovechan de la imagen de Perón y Evita. Aquí estamos, campeón, buen programa, me dice este querido amigo Ramón Soria. Muy bien, querido Ramón, me estimula 13-2 en la República Argentina. Sigo eligiendo y presentando más canciones. Está don Ramón en la tarde diciendo de sí, qué. Decí qué, don Ramón, dígalo usted.

Esta canción también la canta Leo Dan, versionada ahora en estos momentos por Ramón el Bautista Ortega. 13:14 minutos, visitamos Mr. Charlie, taller de mecánica ligera, tren delantero, alineado, balanceo, frenos y embrague. 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Estoy en el show, como dicen los chilenos. Estoy en el show de la tarde que me invento acá para compartirlo con todos ustedes. Sí, claro que sí, me subo al escenario mayor de Radio 1 de la Folda, de la 97.3, para hacer este programa. Hablando de programa, me dice alguien que no puso su nombre, qué lástima. Me dice, hola, es un espectáculo tu programa, bárbara. Bárbara esta calificación, querido amigo, ¿eh? Aumenta mi ego, mira que lo tengo muy, pero muy elevado, ¿eh? Muchas gracias, querido amigo, muchas gracias, querida amiga. Voy a seguir con mi show, 13:15 en la República Argentina. Elijo y presento más y más y más canciones. Me voy al Ecuador, al encuentro de Don Julio.

8 horas en las guitarras en la tarde. Visitamos el Ecuador, allí cantaba el gran Julio Jaramillo, 13:18 minutos. 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Voy a seguir eligiendo y presentando canciones, pero quiero recordar en estos momentos la temperatura: 21 grados, humedad 78%, la máxima rondaría los 22 grados, altísima la humedad. Para mañana sábado se anuncia una jornada similar a la de hoy, con 17 de mínima, como ocurrió hoy, y 22 de máxima, bajando la temperatura también, tanto mínima como máxima, para el día domingo, que sería de 14 la mínima el domingo y 18 la máxima. Hace mucho que estoy extrañando a mi querida amiga Negrita de los Ralos. Ayer hubiese sido oportuno que ella aparezca acá en la radio para contrarrestar la ofensiva que hizo mi querida amiga Daniela. Espero que Daniela esté escuchando hoy este programa, ¿eh? Ayer me dijo algunas cositas que todavía repercuten en mi mente, ¿sí? 13:20 minutos. Vamos a ver si aparece hoy mi querida Negrita desde Los Ralos, porque yo quiero, no me quedo atrás nunca, redoblo la apuesta, disculpen la expresión, voy a poner el dedo en la llaga en cualquier momento. Sigo eligiendo y presentando más y más y muchas más canciones acá en Radio 1. Que venga.

0: Siguen llegando las canciones que aparecen acá en Radio 1, 13:23 minutos. 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Un abrazo para el querido Turcos Foura. Ayer me pidió un tango y después de tanto diálogo no pude complacerle porque se pasó el tiempo, querido Turco. Con mucho gusto, hoy un par de tangos usted va a escuchar acá en Radio 1. También me pide tangos mi querida amiga que me envía su mensaje desde WhatsApp. Pampa, mi querida mía Sarita, merece un tango. Vamos a ver si a ella le podemos complacer con la presencia estelar de quien fue el varón del tango. ¿Vendrá o no el varón del tango esta tarde? Vamos a ver, lo vamos a intentar, ¿sí? Que venga con la famosa comparsita. 13:24 en la República Argentina. 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

0: Para que bailen los que saben cómo es a mi querida Sarita de Guasapampa, mientras el querido Pepe, que no puede y ni sabe bailar, simplemente mire y observe atentamente. 13:28 en la República Argentina, ya que está mirando atentamente, escuchando, querido Pepe, usted tiene algo que decir, dígalo por favor.
1: Volviendo del monte, amigo de mi pago natal, metalé tango, eso es lo que vale la pena.
0: Ah, muy bien, muchas gracias. Muy bien, querido Pepe, Pepe, el que levanta castillos en el aire, andaba por el campo. ¿Qué andaba haciendo por allí? No lo sé, no le preguntemos mejor. 13:28 en nuestro territorio, visitamos a Mr. Charlie, taller de mecánica ligera, tren delantero, alineado, balanceo, frenos y embrague. 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Voy a seguir eligiendo y presentando más y más canciones en esta entrega de amor que hacemos cada día acá en Radio 1, en La Folga.

Conquistamos territorio mexicano para esta canción. Maestro. En vivo Los Ángeles Azules con Don Ramón. 13:32 en este quinto día de este mes de junio. 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Un solo partido de balompié en nuestro territorio se ha de jugar esta noche a 21:30, Primera Nacional, en la provincia vecina de Salta. Gimnasia y Tiro va a recibir a Midland, un equipo sorpresa en este torneo que el fin de semana pasado derrotó 2-0 a San Martín de Tucumán. Se están jugando algunos partidos amistosos a nivel internacional. Hace 32 minutos, Georgia 0, Bahrein 0, Eslovaquia 0, Montenegro 0, Bielorrusia le está ganando 2-0 a la selección de Suiza. Esto está pasando en el mundo del balompié. Sigo eligiendo y presentando más canciones. Aparece con esa palomita blanca Don Pepito, Don José.

Sí, ese vuelo, esa blanca palomita pasó por nuestra querida radio, la FOLA 97.3, en la radio número 1, 1336 en la República Argentina. 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Aparece Jorge Falcón con su pasión musical en esta tarde. 13:36, 5 de junio, año 2026. Está buscando técnico Boca Juniors. Está buscando técnico también Racing de Avellaneda. Estoy buscando esta canción que da vueltas y vueltas y se demora porque el internet está demasiado lento en esta jornada. Así que creo que vamos a esperar unos segundos.

ardiente y pasional, un tango para compartir con el gran intérprete que lamentablemente se fue muy temprano a la dimensión desconocida. Con mucho gusto voy a compartir más con Jorge Falcón en cualquier momento. 13:39 en nuestro territorio, San Luis Hidráulicos, está en San Luis 151. 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A ver, ¿quién es? Alguien que envía un mensaje que dice que ese tango pasional lo cantó en Floresta. ¿Y quién cantó este tango? A ver si ubico quién es la persona que ha enviado este mensaje. Ah, es el amigo Raúl Álvarez. Muy bien. Sigue usted cantando, querido Raúl. Voy a tratar de buscar más tangos para disfrutar en esta jornada de día viernes 5 de junio. Estamos de luto los argentinos amantes de la música en general. Hoy ya comenzó su gira, su última gira a la dimensión desconocida, Carlos Alberto el Indio Solari. Falleció a los 77 años. El músico, que era mítico líder de Patricio Rey y sus Redonditos de Ricota, fue hallado sin vida en su casa mientras se encontraba bajo el cuidado de profesionales de salud. Carlos Alberto el Indio Solari padecía la enfermedad de Parkinson desde hacía aproximadamente 10 años. Esta noticia ya fue reportada e intervino la Fiscalía Número 2 de Ituzaingó, que estuvo en el lugar para realizar las diligencias correspondientes y determinar las circunstancias de la muerte, del fallecimiento de Carlos Alberto el Indio Solari, que se fue de gira a la edad de 77 años. Yo voy a tratar de compartir con todos ustedes alguna canción del Indio Solari.

0: 5 minutos en la tarde para recordar, para homenajear a un hombre que ya se marcha a la dimensión desconocida con toda su música. Le decimos adiós hasta siempre al querido indio, Indio Solari. Ahí estaba con los Redonditos de Ricota. 13:47 en la República Argentina. 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
0: 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pide... ...una canción para seguir pila a pila... ...trabajando así... ...con abrazo peronista me dice... ...está trabajando el querido Kiko Aparicio... ...y su hermano... ...en la ruta número 157... ...al sur... ...de nuestra capital... ...bellísima jornada para usted... ...querido Kiko Aparicio... ...para que siga... Pila, voy a tratar de convocar a un loquillo que andaba con los intoxicados un tiempo largo y ahora dice que va a acompañar al Kiko.

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0: Piti, que no es el Piti Martínez.
1: No dura nada. 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Hoy, pila. Siempre pila.
0: Se va pila pila rumbo al sur tucumano. 13:54 pasó esta canción con Piti Álvarez a través de Radio 1, la Folla 97.3. Me voy a Medio Oriente. Allí hay ofensiva de Israel que sigue con su licencia para matar. Está atacando en el sur del Líbano. Ya lleva 3 meses de devastación Israel con impunidad. También tiene eso, impunidad. Es la campaña de Israel que aprovecha la guerra de Irán para acelerar la invasión al Líbano. Ya dejó más de 2.900 muertos y 36.000 casas destruidas. Eso está pasando en Medio Oriente, donde la guerra no para. Sigo dirigiendo y presentando más canciones en la tarde. 13:51 minutos en la República Argentina. Pequeño. Pequeño a veces este bolso. Muy pequeño. Color verde.

Con ese pequeño bolso verde va él caminante por la vida, el querido Chicho. Abrazo gigante, gigante para él. 13:58 en la República Argentina. Me encuentro con otro amigo, Juan Romero. ¿Qué dice, querido Juan? Buenísimos esos dos tanguitos que puse en la radio. Quiere hacer caminito en la vida, porque dice el viejo dicho, caminante no hay camino, se hace camino al andarlo, dice el amigo Juan Carlos Romero. ¿Qué nombre, qué apellido que aparecen acá en la radio? Vamos a ver si en ese caminito aparece otro tango, querido amigo. Voy a intentarlo. No depende de mí. 13:59 en la República Argentina. Sí. Está esa voz. Le decían el zorzal. También el mudo.

Haciendo caminito al andar, el gran morocho del abasto apareció acá en Radio 1 en La Fola en el 97.3. Avanzamos en el tiempo 14.2 en este 5 día viernes 5 de junio 2026, que tiene una temperatura actual de 21 grados, humedad 78%. 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Les cuento que mientras Israel hace lo suyo y acorrala y mata gente en el Líbano, Estados Unidos acorrala las figuras claves que tiene el castrismo en Cuba y muestra Estados Unidos toda su fuerza. ¿Por qué? Porque los castigos de Washington están llegando al presidente de Cuba, Díaz-Canel, y también a su entorno se suman el bloqueo energético, bloqueo que lleva a cabo Estados Unidos hace muchísimos, muchísimos años y que ha hundido prácticamente a esta bella isla que es Cuba. Y también ahora aparece una imputación para Raúl Castro, hermano de Fidel Castro. Esto está pasando en el mundo. En el mundo de la música, 14.3, sigo eligiendo y presentando más y muchas más canciones. A ver, Pretender. Me suena...

Sonido Internacional con Pretender en la tarde 14.07 presentó San Luis Hidráulico, San Luis 151, allí está el taller especialista en tren delantero, direcciones hidráulicas, direcciones electrónicas, 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262, Manuel Silva, atención, es ganador del termo del sorteo del programa Arriba, Arriba la Mañana, que conduce mi querida Paola Rieta. Así que don Manuel Silva, 262, se hizo ganador del termo sorteo correspondiente a esta semana. Me imagino que habrá más termos o más premios para la semana venidera. Así toda la gente linda que escucha esta radio pueda participar y también pueda ganar como ganó don Manuel Silva 262, su DNI, últimos números. 14.08 en nuestro territorio. Sigo mi tarea de elegir y presentar más canciones en esta tarde de viernes. ¿Qué gano? ¿Qué gano yo? Pregunta.

Es una viejísima canción, la hicieron popular los Guaguancó, la grabaron hace algunos años atrás los Palmeras, 14-2 en la República Argentina, Mr. Charlie, taller de mecánica ligera, tren delantero, 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provincia de Granada. Fue uno de los principales exponentes de la generación del 27. Este poeta andaluz dejó poemarios como Romancero Gitano, Poeta de Nueva York, Llanto por Ignacio Sánchez Mejías y Soneto.

14 en nuestro territorio. Voy a seguir eligiendo y presentando muchas más canciones. A ver, ¿qué le van a hablar? ¿Qué le van a hablar de amores a Don Julio?

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Lo decía muy bien el varón del Tango 1417, nuestro territorio. 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Acá en el número de la radio 381-337-9538 hace rutilante aparición el querido amigo José. ¿Cómo le va, José? Él dice que quiere vestir de blanco. ¿A quién? A Elisa. ¿Y por qué la quiere vestir de blanco a Elisa? No lo sé. Mejor no me comprometo con nada ni con nadie y no le pregunto. Motivo o razón por la cual la quiere vestir de blanco a Elisa.

Así estaban los Bibis con su canción, mientras así va ella con su blanco vestido al encuentro de quién será, quizás, tal vez, de un tal Nano. Puede ser todo en la viña del Señor. 14:22 en nuestro territorio. 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Va a aumentar el pan, lo dijo un reconocido panadero de nuestra capital. Va a aumentar el pan a partir del próximo lunes. Los lácteos y los huevos ya acumularon un alza de casi 4% en los últimos días. A ver, tiene vestido, ya sí, ya tiene vestido blanco, pero ¿qué más tiene ella? ¿Qué color tiene su corazón? ¿Qué dicen ustedes? Que van a aparecer acá en la...

Se va tarareando esta canción 1426 en nuestro territorio. Sigo eligiendo y presentando más canciones en este recorrido por el mundo de la música. 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Fecha como hoy, 5 de junio, año 1968. Es atacado a balazos en el Hotel Ambassador de Los Ángeles, California, Estados Unidos, Robert Kennedy. Acababa de dar él una charla a sus seguidores tras haber ganado las primarias presidenciales del Partido Demócrata en la ciudad de California. Bueno, le cuento que Robert Kennedy fue uno de los hermanos, el menor de John Kennedy, el presidente que antes también había sido asesinado. Él murió después de este ataque a balazos al día siguiente. Bobby Kennedy, Robert Kennedy, tenía jóvenes 42 años. Era senador por Nueva York y se mostraba crítico de la guerra que se libraba entonces en Vietnam. Supuestamente, porque lo culparon a un palestino de 24 años de su muerte. A este palestino de 24 años lo condenaron, lo apresaron y lo condenaron a prisión perpetua. Supuestamente él lo asesinó. ¿Motivo, razón para que lo mate? Fue, según dijeron las crónicas oficiales, porque este hombre era crítico de Robert Kennedy por el acercamiento de este ¿a quién? Ah, a Israel. Bueno. Dos Kennedys muertos en pocos años. Uno presidente y otro candidato serio a la presidencia. 14:28 minutos, elijo y presento más y muchas más canciones. Al despertar aparece un

A despertar, queridos amigos argentinos, a despertar, queridas amigas argentinas, a despertar, pide el ex campeón del mundo, gran jugador Jorge Valdano. Reapareció ahora Jorge Valdano. Integró la famosa selección argentina campeona con Diego Armando Maradona en su mayor esplendor, año 1986, en el Mundial de México. Jorge Valdano habló de política. Considera que Argentina huele... ¿A qué huele? Según Valdano, huele a neoliberalismo. Y alertó por el peligro de votar cualquier cosa para rechazar un determinado proyecto político. Para Jorge Valdano, el gobierno del actual presidente argentino es una aventura política que se asimila a lo que ocurre en Estados Unidos con el pato Donald Trump. Agregó Jorge Valdano que Argentina huele a neoliberalismo. Esto lo sentenció el exjugador, no solamente de nuestra selección, sino también del Real Madrid, sobre la actualidad política. Agregó, como en tantos sitios, se está contra alguien, no a favor. Esto planteó Jorge Valdano al tiempo que advirtió que hay que tener cuidado, mucho cuidado con ese tipo de forma de elegir a un presidente. En Argentina, agregó, en Argentina, como en tantos sitios, se está votando contra alguien, no a favor de alguien. Esto de cualquier cosa menos de lo que tenemos. Bien, dicho esto, sigo eligiendo y presentando más canciones. 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Le conté la mirada política de Jorge Valdano, así que a mí... no me digan nada, ¿eh? Vayan en contra de él, ¿eh? Vayan en contra de Jorge Valdano. Yo sigo eligiendo y recordando más y más y más canciones. Se me propone convocar al gran Charlie.

Para el amigo Pepe que hace bailar a sus más gotitas, recordando así con imágenes que me aparecen acá en la radio, imágenes de su querida bella, esa escuelita de niñez del querido Pepe Castillo. Abrazo gigante para él, bendiciones a sus mascotitas que le acompañan. 14:38 en la República Argentina. 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Ya ha bailado este vals, ahora quiere bailarse una milonga. Bueno, vamos a tratar de complacerle. Es bravísima esta milonga. Si se anima, puede bailar.

milongas también para disfrutar y compartir en este viernes. Avanzamos en la tarde, 14:42, 22 grados la temperatura actual. Siguen girando las canciones. Recorremos el mundo de la

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6: En el nombre del Padre, del Hijo y del Espíritu Santo, a vos que me quieres tanto, Tata Dios, te pido que me des la voz para comenzar este canto. Hola, hola, hola, hola, hola, hola, ¿qué tal? ¿Cómo les va, mis queridos todos? Llegó el viernes, viernes, viernes. Qué lindo que son los viernes, la alegría de compartir otro día más con todos ustedes y un día viernes. Ya entramos con la alegría del fin de semana, embajadita para el fin de semana. ¿Cómo está, mi querida audiencia? Espero que la estén pasando bien, que no esté lloviendo. Qué lindo, aunque dan lluvia sábado y domingo, qué lo tío. Pero bueno, te cuento que en mesa de sonido, como todos los días, nos acompaña el Pochi Ponce, la coordinación de Juancito Leiva, la dirección general del señor Nito Arrieta. ¿Quién les habla? Panchito Pérez, contento como siempre, para arrancar esto que es un canto a mi tierra, bien norteño, el comienzo del día de hoy.

0: ¡Qué lindo comienzo con Paola Arias, Sergio Galleguillo, La Sole y Luciano Pereira! Así estábamos arrancando la tarde cancionera de esto que hemos dado en llamar Un Canto a mi Tierra. Vamos a seguir. Me voy primero, tengo mensaje infaltable como siempre, mi amigo Jorgito de Pozuelo, el amigo de los changos de Viento Pampa, el gran poeta. Jorgito querido, ¿cómo estamos, hermano?
1: Hola, Panchito, buenas tardes.
0: ¿Cómo estás?
1: Acordate que hoy, aquí cerquita nomás, en un lugar que vos conocés, que
0: el Pacto de Vinalá.
1: En Vinalá se está realizando el acto en conmemoración a los 205 años del Pacto Santiago-Tucumán.
0: Sí.
1: Sí, donde sí finalizaron las
0: guerrillas,
1: digamos, como los periodistas, acciones bélicas, ¿eh?, entre tucumanos y santiagueños.
0: Sí, sí, sí. Sí, sí.
1: Aquí en Vinalá, cerquita, 8 kilómetros donde yo estoy.
0: Sí.
1: Y bueno, hay un cantor nuestro de aquí cerca de las termas,
0: sí,
1: que se llama Godo Parrado.
0: Ah, sí, sí, lo conozco.
1: Y ha escrito una chacarera a Vinalá. Así que si vos podés, si lo podés bajar y irradiar, bueno, sería una gran cosa. Hace 205 años los santiagueños y los tucumanos nos dábamos un abrazo de amistad, de confraternidad, y bueno, ellos después nos han empezado, o sea, los tucumanos nos han empezado a encajar las mujeres lindas que venían con suegra y cuñado incluido.
0: Claro, bueno, todo, el pack completo.
1: Un abrazo, Panchito, gracias por estar ahí.
0: Un abrazo grande.
1: ¿Vos sabés que muy vacías las tardes si ustedes no están los fines de semana?
0: Ah, gracias. Pues es que tengo varios temas de Goyo Parrado. Tengo la termeña, la vuelta del termeño, el rey del río. Ahí está mi querida Vinalá, Mar del Plata de mi sueño, encenderé tu fuego, un amor imposible, misterio de mujer. Cestrita de Río Hondo, feliz cumpleaños querido, el poeta que lloró, el Festival de la Luna, Festival de Villa Río Hondo, Notalca del Termeño, todo tema de Goyo Parrado. Me voy con el tema, mi querida Vinalá, Goyo Parrado, complaciendo pedidos en un canto a mi tierra. Así que voy a ir directamente con eso. Después nos vamos con los gatitos también que nos estaban pidiendo. Bueno, me voy nomás con entonces Goyo Parrado en un canto a mi tierra. Esto es mi querida Vinalá.

0: Lita, ahí estamos complaciendo al amigo Jorgito de Pozuelo. Saludos grandes, mi amigo Goyo Parrado, gran músico de Los Pagos, de Eterna, de Río Hondo. Ramiro también me dejó un mensaje por acá. Ramiro, querido, ¿cómo estamos, hermano?
1: Hola, Panchito Pérez. ¿Cómo
0: estás? No es Ramiro.
1: Soy Martina, de acá, de Cachico, Departamento Jiménez.
0: ¿Cómo anda?
1: Estamos escuchando la radio con tu seguidor.
0: ¿Sí?
1: Ramiro Ávila.
0: Con Ramiro, sí.
1: Todos los días prende la radio y escucha tu...
0: Gracias.
1: Tu programa. En la radio...
0: Muchas gracias.
1: En la radio...
0: Sí, en las dos.
1: Muy lindo el programa.
0: Gracias.
1: Acá estamos escuchándote y bueno, de paso estamos limpiando un poco la casa.
0: Bien.
1: Muy lindo el programa. Pásame un tema de los Manceros.
0: Bueno.
1: Bueno, Panchito, saludo. Un fuerte abrazo y pronto espero poder verte en Gramilla, en Charco, no sé dónde será.
0: Bueno.
1: Que Dios te bendiga y mucho éxito en tu programa.
0: Muchas gracias, muchas gracias. No, voy a estar en...
1: Panchito.
0: Gracias. Voy a estar en el Charco el 12. El 11 estoy en el Bobadal, el 12 estoy en el Charco. 18 en Los Puertos, el 19 voy a estar en Gramilla. Pero el 12 voy a estar en los puestos, perdón, en el Charco, con mi amigo Elías, en el Charco, el Festival de la Doma. Saludos grandes para mi amigo Ramiro. María, ¿cómo le va? Qué gusto saludarla, buenas tardes.
2: Buenas tardes, un Panchito. Hermoso por Santiago, lindo.
0: Sí,
2: qué tema, ¿no?
0: Adiós.
2: Hermoso tema del Gozo pasado.
0: Sí.
2: Y bueno, pongas al gato los amanís. Mete que tengo un bendecido fin de semana para usted y para la audiencia.
0: Muchas gracias.
2: Bendiciones para todos. Hasta luego.
0: Hasta luego. Que ande muy bien, mi amigo Víctor Juárez. ¿Cómo anda, hermano querido Víctor Juárez?
3: Hola, Pancho, querido. ¿Cómo está, mi hermano?
0: Bien.
3: Escucharte. Hace rato que no escuchaba, no estaba irradiando y justo voy viajando y te estaba escuchando. No sabía que estaba.
0: Sí, aquí estamos.
3: Te mando un abrazo, querido. Un temita, elección.
0: Dale.
3: Nos vemos.
0: Suerte. Nos vemos. El 12 también hay fiesta en Los Pereira, Víctor, ¿no? También hay fiesta en Los Pereira. Bueno, vamos a ir complaciendo pedidos. Me habían pedido primero también... me han pedido de los Manceros santiagueños. Bueno, buscame un tema de los Manceros. A ver, buscame un tema cualquiera de los Manceros. ¿Cuál es que te gusta? ¿Ay, Paloma te gusta? Pero no lo tengo. Bueno, pero ya lo vamos a poner. Espera. Vamos a ver con qué vamos los Manceros. Un clásico de los Manceros. Y ya seguimos.

el amigo Panchito Pérez, el preferido de los atardeceres. Bueno, pase Anilla de Humo por Tomás Campos, me pide mi amigo Pepe Castillo. Ya voy con eso. Espérame un segundito, entonces, a ver si lo tenés por ahí. Búscame rapidito Anillo de Humo. Rápido. A ver qué tan rápido sos.

0: Así complacíamos pedidos, soneto que es un canto a mi tierra. Seguimos, me voy con los mensajes que nos están llegando. ¿Qué más teníamos por acá? Mi amigo Gustavo, ¿cómo estamos? Querido Gustavo Ávila, de andar con los cumpas. Zulca, y a ver.
1: Buenas tardes, Panchito Pérez.
0: ¿Cómo anda?
1: Ya estamos volviendo del reparto con los cumpas.
0: ¿Ha visto?
1: Walter Zulca y Fabián Ávila.
0: Qué lindo, saludos.
1: Mis abuelos vinieron de ahí, de Vinará.
0: No me digas.
1: Tenemos un tío que se llama Eduardo Ávila.
0: Igual que el músico.
1: De ahí, de Vinará, mis abuelos. Me complace con un tema de él. De Eduardito Ávila.
0: Bueno.
1: Muchas gracias.
0: Ya vamos con Eduardo Ávila.
1: Dios lo bendiga.
0: Dale, igualmente. Muchos saludos a todos.
1: Todas las siestas.
0: Muchas gracias. Ya voy con lo de Eduardo Ávila. Mi amiga María, me mandó otro mensaje. ¿Qué dice?
2: Gracias, don Panchito.
0: No, por favor.
2: No, pero ya se ha pasado también Albertito Reina. Bueno, la Paulita. Es que la radio es tan hermosa. Viva la Paula.
0: Gracias.
2: Por hacernos compañía.
0: Muchas gracias, es la idea.
2: Mientras lavo, estoy tomando mate.
0: Qué lindo.
2: Ya las voy a invitar una tarde a tomar mate.
0: Una
2: hermosa tarde.
0: La idea es siempre ser para ustedes una grata compañía. Ya voy, Jorgito, con los mensajes. Esperame un poquito que estoy cargando el teléfono. El privado lo estoy cargando allá. Así que esperame un segundito, nada más. ¿Qué más teníamos por acá? Me habían pedido buscarme Eduardo Ávila, que me habían pedido. Fíjate, a ver qué puede ser. Y meter una chacarereada de Eduardo Ávila, claro. Vamos a meter una. Fíjate en algún enganchadito que tenga por ahí de Eduardo Ávila. A ver, ¿qué tenemos por ahí? Buscame una selección de chacarera. Selección de chacarera por Eduardo Ávila. Rapidito nomás.

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0: seguimos en esto que es un canto a mi tierra, agradeciendo a los amigos auspiciantes que hacen posible esta apuesta al aire. 10 minutos nos separan de las 4 de la tarde. ¡Epa, que vamos rapidito! Me voy con mensaje que nos han dejado por acá. Carlito Jiménez, ¿cómo estás, hermano? ¿Cómo anda?
1: Hola, Panchito, buenas tardes. ¿Cómo estás, amigo?
0: Espectacular.
1: ¿Cómo te va a vos y a vos, toda la audiencia? Esa radio tan linda que haces, ese programa especial.
0: Gracias.
1: Haces un canto en mi tierra a la siesta en la FOL. La verdad, Panchito, te felicito. Un excelente programa, amigo. Y sale de 10 acá en la zona de Ranchillo Viejo. En la zona de Ranchillo Viejo andamos, Panchito. Sale de 10 tu radio. Te mando un abrazo grande. Cuídate, hermano, un abrazo.
0: Gracias. Me encanta cuando me dicen tu radio, me siento una rieta ahí. ¡Claro! Hola, buenas tardes. ¿Le puede pasar un saludo a mi abuela María Fernández, que lo está escuchando, dedicarle una chacarera de chaqueño o una canción de la Sole? Bueno, ya vamos a entrar con eso. Espérame un ratito nada más que me voy a complacer. Pedido, tenemos momento de samba. Pues sabes, te iba a decir, Pochi, ¿te animás a ver al testigo mío? Tengo un problemita ahí, necesito un testigo. Me han estafado, creo que te contaba, me han estafado. He comprado un televisor ahí para ver a Boca en la Libertadores y vos sabés que no aparece. No aparece por ningún lado. Ponele música, zambas en un canto a mi tierra.

0: Complacíamos pedidos, Ernesto, que es un canto a mi tierra. Me voy con los otros mensajes que tenemos. Por acá me dejó mi amigo Tony. Hola, amigo Panchito querido. ¿Podés mandar un saludito a mi amigo Juan Fernández, que ayer cumplió años? ¡Feliz cumple, Juan! Pasale el tema al payador perseguido de Cafrune. Ya, muchas gracias, Panchito. Bueno, ya lo buscamos, coplas de... Copla del payador perseguido, así se llama. Bueno, seguimos, tengo más mensaje por acá. Mi amigo Salvador de los Pagos de Yerbabuena.
1: Hola, mi viejo querido, ¿cómo anda?
0: ¿Cómo anda, maestro?
1: Pancho. Salvador por acá, Yerbabuena, escúchame.
0: Sí.
1: Hoy me levanté pensando en un grande realmente.
0: A ver.
1: Gerardo López.
0: Oh.
1: Pero escuchemos... Pajarillo pequeño, picaflor mañanero,
0: no me quites
1: el polen de la flor que yo más quiero. Pajarillo pequeño, puede ser por las voces de Gerardo López.
0: Las voces de Gerardo López.
1: No sé si la cantaban los fronterizos con sí. Gerardo López, ¿puede ser?
0: Sí, ya lo busco.
1: Te mando un abrazo, hermano querido.
0: Abrazo grande, hermano. Pablito Nacuse, ¿cómo estamos, hermano? Hola, querido.
2: Panchito, debe ser el mismo que me vendió el televisor a mí el año pasado que decía que lo iba a poder hacer.
0: No es más caliente. No es más caliente. Claro, en serio me han estafado con el televisor. Vos sabés que busco por todos lados. Igual veo la tabla de goleador y la han puesto mal. La han puesto mal. No figura Cavani. No figura. ¿Qué querés que te diga? Ahí está don Nicolás Jiménez que me dice Francisco Pancho Pérez. ¿Cómo anda? Mira, me encanta ese azul que tiró por un chancho. Pero bueno, ¿qué dice mi querido amigo Nicolás?
3: Buenas tardes, amigo Panchito Pérez. Vaya, mi saludo a usted y a toda su audiencia.
0: Gracias.
3: ¿Puede ser un tema del chaqueño para el vecino que le dedicaba a la selección nacional?
0: Bueno.
3: Si es que usted lo conoce, es nuevo, creo, ese
0: sí.
3: Tema. Sí, lo he visto en TikTok, creo que lo he visto ese. Bueno, Panchito, de no, de los manceros santiagueños, añoranzas, puede ser.
0: Ya lo vamos a buscar. Vamos a buscar el chequeño y lo voy a poner.
3: Jiménez, lo estoy escuchando de buena vista. Me estoy punto de día. La bura está queriendo nublado otra vez para que vuelva a llover a la noche.
0: Oh, dan chupe
3: para saludos a ustedes. Sabemos, prepárese si llega nevano.
0: Ahí te quiero ver. Le ha faltado el... No afirmaba el último. Bueno, vamos a ir complaciendo pedido en esto que es un canto a mi tierra.

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Qué lindo tema. ¿Cuántas verdades dice la copla del payador perseguido, don Jorge Cafrune? Bueno, vamos a seguir. Y me voy buscando a Chaqueño para vecino. Yo no sé cuál es el tema que me dice mi amigo Nicolás. Pero el Chaqueño le hizo un tema muy lindo para Messi. No sé si es el tema para la pulga Messi, Efraín Colombo y el Chaqueño para vecino. En un canto.

0: Sí, señor, ahí estábamos con el tema. Efraín Colombia, chaqueño para vecino, el tema para Messi. Y eso que Messi todavía no jugó en San Martín, ¿no? ¿Te imaginas que jugaba en San Martín? ¡Claro! Bueno, a vos, nene, pasar al gol de River en la final que ganó, dice Miguelito Rolando, es pa' caliente. Carlito, abierto, dice, yo he comprado un televisor para verlo a River salir campeón y me han estafado a mí también. Aguante los decas. Pero escúchame, Carlito, yo lo tenía hombrecito, usted. Carlito, querido, te mando un abrazo bien grande, Carlito Arrieta. Cierto que jefe nuestro, don Carlos, un saludo grande. Bueno, Dieguito, ¿cómo estamos, hermano? Me dejó un mensaje, Dieguito, por acá Francisco, también.
1: ¿Cómo te va? ¿Cómo estás? Te felicito por el programa. Gracias. Como siempre.
0: Gracias.
1: Sos un tipazo. Ah. Muchas gracias. Ahí escuchándolo al turco, esa poesía de Atahualpa.
0: Qué lindo, ¿no?
1: Ya que estamos, te podrías pasar esa milonga del Pampa, Hierba y Olvido.
0: Sí.
1: Muchas gracias, abrazo grande.
0: Abrazo grande. Bueno, Karina dice, hola Panchito Pérez, desde el teléfono de Karina, soy el papá de Mateo Ponce. Te conocimos en el Andariego, en la fiesta de Petente Cueva, siempre te escucho, hermoso programa, bendiciones para vos. Muchas gracias, muchas gracias. Abrazo bien grande a toda la familia Ponce. El 18 creo que es el festival del Andariego, no 18, 19, uno de esos dos días. Ya vamos a ver. Haceme acordar para que después vamos a ver si con la publicidad aquí en la radio podemos regalar algunas entraditas. Seguimos en esto que es un canto a mi tierra. Che, me habían pedido hace rato lo de las voces de Gerardo López. A ver si este es el tema también que nos pedían, dale.

0: Complaciendo pedidos en esto que es un canto a mi tierra, llega el Pampa Larralde.
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Seguimos, seguimos en esto que es un canto a mi tierra. Me voy con más mensaje que nos están dejando por acá. Saludo grande a la gente de La Ceja. Se viene el aniversario del pueblo La Ceja. ¡Qué linda! Tengo un mensaje por acá, Raulito Jaime. Buenas tardes, caballero. Uy, gracias, mirá, caballero, bendito. Estoy escuchando de Rosario, Santa Fe. Aguante los santafesinos, muy linda música. Me puede complacer con Coco Gómez, Chacarera del Monte. Muchas gracias. Complacemos pedidos en esto que es un canto a mi tierra.

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señor, fue una carta de documento que me mandaron. Pero hola, señor Panchito Pérez, que tenga un lindo fin de semana. Una cueca por el chaqueño. Bueno, ya vamos a estar con la cueca en un ratito nada más. Me voy primero con este enganchadito en un canto a mi tierra, señores. ¡Chamamé!

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Así estamos llegando al final de esto que es un canto a mi tierra. Nos estamos despidiendo de esto que es un canto a mi tierra. Me habían pedido el último tema con el que vamos a ir, me han pedido una cueca de El Chaqueño. Pero por acá tengo otro mensaje. Mi querido Eduardo querido. Hola, Panchito querido. Un abrazo, soy Eduardo Zapatero del barrio Los Plátanos. Aguante los santos, es más que nunca, sí señor. Aguante los santos. Hola, Panchito, fiel oyente, si hay chamamé, no puede faltar una puerca paraguaya, por favor, os viene el curupití de chamamé. ¡Qué lindo! Pero ya no tenemos tiempo, a ver si tenemos tiempo lo ponemos, a ver. Pero me voy con El Chaqueño, nos despedimos como siempre, diciéndoles en el nombre del Padre, del Hijo, del Espíritu Santo. A vos que me quieres tanto, Tata Dios, te doy gracias porque me diste la voz para terminar este canto.

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0: Micrófono activado.
1: Así estamos arrancando el show de esta tarde, de este viernes especial, como siempre, como todos los días. ¿Cómo les va? Buenas tardes, bienvenidos, bienvenidas. Desde ahora y hasta las 20 horas, lo mejor de la radio. Esto es Un Poco de Todo, de Todo Un Poco.

las 16 minutos pasaron ya de las 5 de la tarde en todo el país. Como todos los días en la operación técnica, la puesta en el aire, Rodi Pochi Ponce, el original.

el Oscar Pereira y hacemos hasta las 20 horas un poco de todo un poco. El teléfono de la radio para empezar a comunicarse, a dejar saludos y también los tres últimos del DNI hasta las 6:30 de la tarde. Vamos a estar recibiendo todos los mensajes para participar en los sorteos que tendremos después de las 7. Gracias a la gente de GF Computación que nos va a estar obsequiando los premios para esta tarde, también para que la gente ya los va a pasar a buscar a partir de lunes a la tarde por GF. Hoy vamos a hacer el sorteo y ya les voy a estar diciendo todos los premios sorpresa que tenemos esta tarde. El teléfono de la radio 381-337-9538 y conexión directa con el teléfono de la radio. Arrancamos musicalmente una tarde espectacular, esta tarde fantástica, hasta las 20.

0: Otro de los temazos que teníamos en la tarde, así estamos arrancando con toda la fuerza que tenemos todos los viernes en la tarde de la radio. Esto es un poco de todo un poco, la mejor música hasta las 20. 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Como todo viernes, ya estamos a full. También a la gente de que está por acá, lo tenemos a los amigos de calle San Martín y Junín, venta de dólares para mi gran amigo Alberto Blue. Le mando un saludo grande, Albertito, ahí está, hace la compra y venta de dólares y también de moneda extranjera, euro y también de brasileños. Atención, ay, sí, ahí el plato. Le mando un saludo grande para don Alberto. Bueno, Albert, en un rato nos vemos por ahí.
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0: El teléfono de la radio 3813-379538 hasta las 8 de la noche. Ya para la próxima semana vamos a ir buscando algunas notas. Creo que por ahí lo vamos a tener a las voces nuevas de Tucumán también en cualquier momento que nos vengan a visitar. Y por ahí nos mandamos con un show en vivo en los estudios de la radio. Otro saludo también para una de las TikToker amigas que tenemos en la frecuencia, para Le Frank, también para Pichoneta, le mando un saludo grande, al igual que para otro de los amigos, para Nicolás Villalba también, que quiere, bueno, Nico dice que quiere venir a bailar acá en la radio, no sé, que ya le vamos a poner alguna cumbiecita para que baile, le vamos a hacer un video en vivo en la radio. Bueno, gracias a Nico también que nos escucha y es uno de los bailarines más popular que hay en videos de redes sociales, para el amigo que siempre nos escucha, para Nico Villalba. Minutos de las 5 de la tarde en todo el país. Atención. Le mando un saludo grande para la gente de Nueva Esperanza que nos está escuchando. Para Bocha Sánchez, también Bocha. Se viene Luciano Padilla y su banda chamamecera en cualquier momento. Estamos esperando que llegue el nuevo material discográfico. Para toda la gente de Nueva Esperanza, bueno, próximamente va a estar tocando en el Club Río Horcones. Allí estará Luciano Padilla y su banda chamamecera con las glosas de Bocha Sánchez. Teléfono de la radio 381-337-9538. La gente empieza a engancharse ya con los mensajes también para participar del sorteo que haremos después de las 7 de la tarde. Hoy vamos a regalar parlantes Bluetooth, tenemos auriculares. La Tuki, te debo los auriculares Bluetooth también para la Tuki. Tenemos también accesorios de telefonía. 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También otro saludo grande para los chicos de Blue Ski que están en Buenos Aires 10. Saludos para Nico y para Lautaro que están allí escuchando la radio conectados y próximamente también se suman a un poco de todo un poco los estilos musicales.
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0: 42 minutos pasaron ya de las 5 de la tarde en todo el país. Otro de los bloques especiales aquí sonando en la tarde de la radio. 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Así llega FM La Folk 97.3. Bueno, muchas gracias a toda la gente que ya está empezando a dejar sus saludos en la tarde de la radio. Tenemos a Rosita, dice, buenas tardes, ¿cómo le va? Bendecida tarde, Rafael y el equipo de programa, dice, para participar de los sorteos, Ramona Galván, dice, 6:54, los tres últimos, participa también por los sorteos que vamos a tener en un rato, ojalá que tengan suerte, Doña Rosa, como decía Bernardo Neustadt. Saludos para usted también, gracias por escucharnos todos los días, otra de las fieles oyentes que tenemos. Saludos para Nani que está escuchando también 97.3, para ella, para la Tuki que hoy tuvo una tarde especial también, que estuvo en el juramento al medio ambiente, creo que era hoy la jornadita, así que le mando un saludo grande para Victoria Amaya, que seguramente está escuchando la radio. Para Juli y para Pablo también otro saludo, gracias por estar sintonizando 97.3, la radio de todos. Como todos los días en la operación técnica, como siempre, está el original, el auténtico Pochi Ponce. Mi nombre es Rafael Oscar Pereira y juntos hacemos un poco de todo un poco, todos los estilos musicales.
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0: 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Ya estamos metidos de lleno en este fin de semana, estamos arrancando con todo este viernes. Temperatura actual 22 grados. La temperatura en la provincia de Tucumán, en el área de capital. Hoy tuvimos una máxima de 23, que fue a las 15:30 de la tarde, 17 fue la mínima. Y para mañana sábado va a haber algo de lluvia, supuestamente, eso dice el pronóstico del tiempo. Y una máxima de 23, al igual que hoy, 17 también será la mínima. Y una tarde que seguramente va a estar fresca mañana, dice, porque va a haber lluvia. El domingo, temperatura de 19 como máxima y 14 de mínima. El lunes vamos a arrancar con 13, vamos a arrancar a la mañana y vamos a terminar con 18 grados, la temperatura máxima para el próximo lunes. Y bueno, después tenemos el extendido para toda la semana. Tengo saludos, gente que sigue llamando y dejando mensajes también aquí en la radio. Juancito Romero, que nos está sintonizando y bueno, nos pide algún temita de folclore. Bueno, nos habían pedido algo del Indio Rojas también, que vamos a estar poniendo luego. O ya estuvo sonando el Indio Rojas, también estuvo ahí que en uno de los temas que estaba sonando aquí en el radio. A ver, ¿qué más tenemos por acá? 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Ya lo vamos a estar recomendando también para el día 13, Walter Salina, en la zona de la zona este en Tucumán. Ya le vamos a estar pasando también lo que se viene para el próximo 13. Vamos a anunciar Walter Salina en uno de los bailables más importantes que tiene la zona cercana a Leales también, que van a estar obviamente en una noche especial. El próximo 13 ya escuche la publicidad, que ahí tenemos recomendaciones importantes para ir a ver el recital, que va a ser bastante especial con Walter Salina en una noche incomparable.
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0: 46 de las 5 de la tarde, vamos a ir con una continuidad musical, como siempre, como todos los viernes, con toda la música, con todos los éxitos y lo que la gente va pidiendo a través del teléfono 381-337-9538. 90.

53 minutos pasaron ya a las 5 de la tarde en todo el país. Este bloque muy especial, La Soñé, otro de los temitas que nos está pidiendo la gente a través del 381-37-95-38, el teléfono para que usted nos siga comunicando, se siga comunicando con la radio y nos siga pidiendo estas canciones. Vamos dedicando canciones y más canciones del folclore nacional.

0: tardes, realmente un gusto escucharlo, así que tenga un hermoso fin de semana. Raúl Álvarez te está hablando. Un abrazo, querido, que ande bien.
1: minutos de las 5 de la tarde, este viernes especial, estamos en el aire del 97.3 en el dial clavada la radio. Allí para la gente de Las Tenias también, gracias por escucharnos todos los días. El teléfono para seguir dejando los tres últimos, 381-337-9538, hasta las 8 de la noche. Estamos con un poco de todo un poco, todos los estilos. Para mi tía también que está escuchando la radio, para Nelly, para Juanjo también. Juanjo Escobar, que está escuchando la 97.3, le mando un saludo grande para ambos que están en Pozo Belvedere, en Santiago del Estero, a seguir enganchado porque hasta las 8 tienen la posibilidad de escuchar lo mejor de la música y obviamente vamos a estar con sorteos luego para regalar.

Deja saludos para toda la gente de la radio y nos pide un tema de Cuarteto, o sea que no es Pancho, si es de Cuarteto porque no es Pancho. Pancho es la calidad del folclore. Bueno, Panchito Pérez también un gran compañero que está anteriormente a este programa con Un Canto a mi Tierra. Saludos para Marta Elena que nos sintoniza todos los días en Juan B. Justo 1800 también. Gracias Martu, gracias por escucharnos. Tenemos a Nancy y a Marcelo Bustos que están escuchando desde el barrio 130, conectados a través de la página, dice que están escuchando la radio. Bueno, saludos para ellos, saludos, gracias por estar también desde el otro lado. Freddy está escuchando. Chucky, ¿cómo andás? Un saludo grande para Chucky también que nos está sintonizando. Dice, sintonizando la radio. Te manda saludos Eduardo Coria, otro amigo también, Pochola Coria. Gran locutor también que está en LB7. Saludos para Eduardito Coria que nos está escuchando. Gracias Edu, ex compañero de otra radio. Julito también, Julio Carabajal nos escucha por cerca de su condado, Pochi, por Banda del Río Salí, dice Julito Carabajal que está escuchando la radio y pide algo del Indio Solari. Bueno, sí, ya vamos a estar hablando del Indio que hoy falleció a los 77 años. La Bestia Pop dejó de existir hoy, y bueno, en estos precisos momentos están haciendo la autopsia, porque sé porque es media dudosa su muerte, porque tiene un golpe a la cabeza, pero puede ser también que posiblemente sea por la caída, pero como es una figura pública, entonces tienen que hacerlo, sí o sí. Murió el Indio Solari, bueno, ya vamos a estar comentando y vamos a estar poniendo algo de su música, por supuesto, que es la leyenda del rock nacional. Bueno, la gente que se sigue comunicando a través del 381-337-9538, Quique Sosa deja saludos para toda la gente de la radio, dice también que quiere participar de los sorteos. Gracias, Quique. Él los escucha todos los días. Saludos para usted. Para doña Olguita, ¿cómo está doña Olguita? Olga, que está por la zona de la Astenia también. Buenas tardes, feliz jornada, hermoso programa, me fascina, dice doña Olga. ¿Y cuánto le estamos pagando a doña Olga para que diga que está tan bueno el programa, Pochi? Hay que mandar el chequecito. Quiero escuchar, dice algo del chaqueño. Mi nombre es Olga, los tres últimos, 311. Participa también por el sorteo, los sorteos que vamos a tener en un rato aquí en el programa. Raulito Álvarez, ¿qué dice Raúl? Hola amigo, ¿cómo estás? Raúl Álvarez 211, también un abrazo grande para la gente de la radio y participa por los sorteos que se vienen después de las 7 de la tarde.

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Bueno, complaciendo los temas que la gente está dejando a través del mensaje de la radio pidiendo canciones. Nos habían pedido ese tema de Horacio Banega, Mi origen y mi lugar era el tema que estaba sonando. Dice, hola, muy buenas tardes, bueno, para toda la gente de la radio, así decía el saludo, y pedían esa canción de Horacio Banega. Y los tres últimos 180, Luis Pablo es el que está pidiendo esa canción, y bueno, dejaba los tres últimos del DNI para participar de los sorteos que vamos a tener en un ratito aquí en la radio. Raulito Álvarez, bueno, tenemos para comentarles algo también de lo que ha pasado a nivel nacional. Hoy murió el Indio Solari, una leyenda del rock argentino, a los 77 años. La noticia del fallecimiento del Indio Solari este 5 de junio sacudió a la escena musical cultural argentina, figura central del rock nacional, ex líder de Patricio Rey y sus Redonditos de Ricota. Dejó un legado que trasciende generaciones y estilos. Su partida marca el cierre de una etapa para miles de seguidores que encontraron en sus canciones una voz propia y un refugio de resistencia cultural. El cantante, conocido por su bajo perfil, por su esquiva relación con los medios tradicionales, murió en su domicilio del Parque Leloy, en la localidad de Ituzaingó, esto en la provincia de Buenos Aires, según se pudo saber a través de los medios de noticia, a través de Teleshow, que fue el que recibió la noticia en principio y bueno, la mandaron al aire. Se realiza en estos momentos, en esta tarde se realiza la autopsia por el protocolo para que se establezca la causa de la muerte, ya que es una figura pública muy importante. Bueno, en enero pasado, a través de mensajes, cuando recibió el honoris causa de la Universidad de Buenos Aires, el artista había construido también a través de su figura un magnetismo singular. Su influencia que fue se extendió por muchas generaciones y también por muchos estilos de música, convirtiéndose en un referente de la contracultura y en uno de los personajes más enigmáticos del arte argentino en las últimas décadas. Para muchos, su voz y el uso de metáforas en sus letras lo convirtieron en una figura central de la música popular argentina. Recuerdo que en 1975, bueno, según las noticias, en la ciudad de La Plata, el Indio Solari y Sky Bellinson, que fueron fundadores de Los Redonditos, desde sus primeros pasos, la banda estableció una estética propia, tanto en lo musical como en su modo de relacionarse con el público. La independencia artística y la distancia respecto de las grandes o de los grandes medios marcaron a fuego el recorrido de la banda, que editó 9 álbumes de estudio hasta su disolución en 2001. En el 2001 fue cuando ya se disolvió la banda de Patricio Rey y Los Redonditos de Ricota. Octubre fue grabado en el estadio Ciudad de La Plata, que fue uno de los exitazos. Y les cuento también a todos aquellos que son seguidores y a los que no son seguidores, que estamos hablando del Indio Solari, que fue el artista que hizo el pogo más grande del mundo. Pogo es cuando la gente baila, salta y se empujan para un lado, para el otro. Más de 550 mil personas, que fue en Tandil, en uno de los pogos más importantes del mundo. Fue el más grande que haya hecho un artista de música, y sobre todo esta vez un artista argentino. Lo hizo acá en su país y trascendió fronteras, y bueno, llegó a todo el mundo como el pogo más grande del planeta. Con esta fue la canción. La vamos a seguir escuchando para aquellos seguidores del Indio que siempre nos piden. Y con esta canción hizo el pogo más grande de la historia de la música. Más de 550 mil personas saltaron, cantaron, bailaron. Y bueno, aquí en la radio también vamos a estar recordando al Indio y ponemos el tema. Jiji, jiji, jiji, ah, bueno, se viene sonando.

0: Gracias para toda la vida, Indio Solari, el más grande de los cantantes nacionales. Ahí estábamos escuchando la canción de la que estábamos hablando, que con la que hizo el pogo más grande de la historia, más de 550 mil personas saltando, gritando, vivando al cantante más importante que tuvo el rock nacional, el más convocante de toda la historia del rock argentino, el Indio Solari, que falleció a los 77 años y desde ahora en más se convierte en leyenda, la leyenda del rock argentino. Bueno, así estaba pasando otro de los éxitos de El Indio, sonando aquí en la tarde de la radio.
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Bueno, ahí estamos escuchando a Walter Salina, que va a estar el próximo 13 cantando en una noche en Biclos, en una noche espectacular donde vamos a vivir, donde vamos a disfrutar un show único. Walter Salina, atención, la zona de Biclos y zona de Leales y alrededores estará en una noche espectacular este cantante. Walter Salina, el cantante que llega desde Alderete, pero que se escucha en todo el país y cantará esta canción.

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0: 6 de la tarde, 42 minutos en todo el país. Estamos aquí en 97.3, la radio que escucha todo el norte del país.
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0: Bueno, muchas gracias a toda la gente que se está comunicando, dejando saludos, también participan a través de sus tres últimos números del DNI de los sorteos. Tenemos a Silvita. Bueno, Silvia de Simoca nos está dejando saludos. Dice, hola, buenas tardes. Muy lindo su programa, siempre los escucho. Pero es la primera vez que les escribo. ¿Puedo participar del sorteo? Claro, claro, claro, Silvia. Silvita deja los tres últimos, 937, los tres últimos de Silvia, que es de Simoca. Y bueno, Silvia, ojalá que tengas la posibilidad de ganarte hoy algo, porque vamos a estar regalando 5 premios gracias a la gente de GF Computación, de calle Buenos Aires 39, Galería Baires, local 2. 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En Rosario, su

Leonel, bueno, esto para dedicado para Messi, ojalá que sea la cuarta estrella de la selección. Hablando de la selección argentina, a todos los que están dejando los números, los tres últimos números del DNI, van a participar, bueno, cuando más mensajes dejen, si pueden repetir diariamente, van a ser todos los mensajes, porque se va a hacer un sorteo de todos los mensajes. Un día antes del partido inaugural de la selección argentina, cuando Argentina debute en el Mundial, vamos a regalar la camiseta de la selección y un juego de mates, mate y termo personalizado con los colores celeste y blanca de nuestra selección argentina. Vamos a ir en busca de la cuarta en Estados Unidos. Vamos a estar regalando nosotros en el programa juego de mates personalizado con los colores celeste y blanco y una camiseta de fútbol, ojalá que sea la cuarta. Bueno, vamos a regalar obviamente aquí en un poco de todo, un poco, todos los estilos musicales. Mientras dejamos esta cortina musical, ahí vamos a ir nombrando a la gente que ya deja los tres últimos para participar. Víctor Ramos de Santiago del Estero, de Pozo Belvedere, deja tres últimos, el 113. Bueno, ojalá que tenga suerte. Tenemos también ahí más mensajes. Miguel de Villa Amalia, ¿qué dice el Tigre? A ver, soy Miguel Jiménez, mis tres últimos, 9.59, los escucho todos los días. Bueno, dice, muy bueno el programa, gracias Miguelito. Tenemos a Luis Mercado también que nos había dejado, bueno, también los tres últimos. Tenemos por acá, tenemos a José que deja los tres últimos también, 103 para participar, dice, de los sorteos de la radio y ojalá que pueda ganarme cuando sea el sorteo de la selección argentina la camiseta de fútbol. Bueno, todos van a participar del... los sorteos de la camiseta y del juego de mates personalizado también. Eso va a ser la próxima semana para cuando sea el debut de la selección argentina en el Mundial.

Argentina, qué grande la selección, vamos a estar todos presentes, vamos a transmitir también a través de la radio los partidos de la selección en el Mundial de Fútbol, obviamente aquí en 97.3, la radio que escucha todo el norte del país, la radio que escucha la Argentina a través de www.radio1lafolk.com. Vamos saludando a la gente de toda la República Argentina que ya está enganchadísima a la radio. Para la gente de La Plata, bueno, tenemos a Juan, a Verónica, a Cristian, bueno, que nos escuchan todos los días, Florencia también, escuchando la radio, Dani, y también para Diana, tenemos más gente que se ha sumado, Marcelito Chiapina también, de la ciudad de La Plata, de Paranorma, que está en línea también escuchando la radio, tenemos a Cristina, que nos escucha en la zona de Berazategui. Gracias, Cris, gracias por escucharnos. También tenemos a Eva, que nos sintoniza en Florencio Varela. Gracias a la gente que está escuchándonos a través de la página. Reitero, la página www.radio1lafolk, todo con letras. No hay número en la página. Es todo así con como suena, www.radio1lafolk.com. A la gente de Rosario, provincia de Santa Fe, también que nos sintonizan a través de la frecuencia. Para Natalia Lucena, también que está en Rosario y que siempre, siempre escucha la radio, pide obviamente música santafesina, pide algo de los Palmeras. También tenemos a Gaby Contreras, que está escuchando la radio, y a ella también le gusta la música.

0: Bueno, algunas de las personas que están participando del sorteo, vamos a ir saludando a Analia Celaya, Arnaldo Robles, Clarisa Medina, Daniel Barbieri, Juan Carlos también que nos había dejado, Karina deja 266, Luis Montenegro, Mariano Salazar, Nelly Pereira, Nelly de Ranchillo también nos había dejado, José Montoya, 103, Olga de la Esteña, Olguita, que siempre nos escucha, también tenemos a ver qué más tenemos por acá, Ricardo Sosa, tenemos a Selva, Silvia Díaz, Vareza, Víctor Ramos, entre tanta gente que dejan, Miguelito de Villa Amalia también que deja los tres últimos. A ver, está llegando otro más, Sara de Guazapampa Norte. ¿Qué dice Sarita? A ver, ¿qué es lo que nos dice por acá? Sara 669 es el los tres últimos. Buenas tardes, bendecida tarde. A pesar de que soy oyente, bueno, de todos los programas, estoy escuchando esta música que es fantástica. Bueno, gracias también, gracias a Sarita que nos sintoniza desde Guazapampa Norte. Bueno, lo voy a pasar al saludo completo. Lo que pasa es que por ahí la gente va a decir, ¿cómo se tiran flores? No. Dice, a pesar de que soy oyente de todos los excelentes programas que tiene la prestigiosa emisora, les comento que es la primera vez que le escribo. De más está decirle que es muy bueno el programa. Felicitaciones. Dice, quiero participar de los sorteos. A ver qué más dice por acá. Y también solicitar un tema por Manolo Galván, Deja de llorar, deja de llorar. Bueno, esa canción nos piden de Manolo Galván. Atentamente, Sara, desde Guazapampa Norte. Bueno, también ojalá que tenga suerte, Sarita, gracias por escucharnos. Gracias por haberse animado a dejar los mensajes. Bueno, este mensaje que fue espectacular. Bueno, gracias a todos los que nos escuchan todos los días. Gracias a aquellos que también escuchan, pero no mandan por ahí el mensaje porque no tienen la posibilidad o por ahí no tienen el tiempo suficiente. A la gente de Arenales, gracias a Javier también que nos sintoniza en Arenales todas las tardes, dice Javi. Saludos muchachos y una canción cualquiera de Cuarteto. Ayer fue el día del Cuarteto, escuché la música del recuerdo, el Cuarteto del Recuerdo que decía por acá, que lo tiene el mensajito. Me encantó y me encanta ese bloque en especial. Bueno, también vamos a saludar, bueno, Javi, ya está, gracias. ¿Qué más tenemos por acá? Tenemos a Ornella Melián del Bobadal, también que nos pide algo del toque original. Bueno, vamos a saludar también, bueno, gracias Ornella. Bueno, para José Jaime también que está en el Bobadal. Para Lulú que nos sintoniza también a través de 97.3 en la zona de Bobadal. Y para la gente de La Guanaca, gracias a la familia Galván. Tenemos también saludos para la gente de Pozo Hondo, familia Medina, que nos escuchan, y para la familia Quiroga también de Pozo Hondo, Santiago del Estero, que nos escuchan en el departamento Jiménez, en Santiago del Estero.
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Llegamos a las 7 de la tarde en todo el país. Aquí estamos a través del 97.3 Radio 1 La Folk, poniéndole toda la fuerza, todas las ganas. Todos los días hacemos este programa con mucho amor. Gracias a todos, gracias por convertirnos en uno de los programas más escuchados de la tarde. Estamos aquí en 97.3, llegando a todo el norte del país. Vamos a ir rapidísimo con saludos para toda la gente, bueno, que están participando. Los voy a ir nombrando más o menos algunos porque es mucha la cantidad de gente. Alexis deja los 3,535. También nos deja Nancy, que tenemos por acá 7,55. Florencia, Diego, Zoe, Selva, Silvia, Vanessa. Hay como 5 Vanessa. Patricia. Bueno, gracias a Gabriela también que nos está sintonizando. Deja saludos. También tenemos a Juanjo. Bueno, mucha gente que nos está dejando saludos. Ya vamos a hacer sorteos. Vamos a ir. Vamos rapidito. Vamos ya o no. En 15 minutos arrancamos. En 15, 20 minutos más. Tiene la posibilidad todavía de llevarse algo. Vamos a regalar más o menos alguna de las cosas. 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Y también cargadores. Tenemos, ¿qué más tenemos? ¿Qué más tenemos? Tenemos un teclado con mouse también. Ese capaz que el teclado con mouse, creo que es inalámbrico, eso es lo que me dijo Gaby. Así que bueno, eso también vamos a tener para sortear. Es el cuarto premio. ¿Y qué más tenemos? ¿Qué más tenemos? Tenemos un voucher. A ver, ¿qué es lo que...? A ver, por acá tenemos. Ya le voy a contar el quinto premio, ¿cuál es? Tenemos auricular Bluetooth, parlante, cables USB, cargador. ¿Qué viene? Cables USB y cargador. ¿Qué más tengo por acá? Ah, tengo el teclado y mouse. Y queda otro más, otro de los premios. Ahí sigue la gente participando. Eduardo dice, hola amigo, por el sorteo. Soy Eduardo. ¿Qué dice Eduardo? Mi número es 838. Muy lindo el programa. Bueno, gracias Edu. Leonardo. Bueno, después lo vamos a escuchar. Tenemos el saludo también nos deja Leonardo. Bueno, por ahí no lo reconozco por acá. Ya lo vamos a poner en el aire. Les cuento la temperatura actual en estos momentos aquí en San Miguel de Tucumán, área capital, 22 grados. Hoy tuvimos una máxima de 23, 22 grados la actual. Buenos saludos para toda la gente del país que nos sintoniza a través del www.radio1lafolk y también a la gente que nos sintoniza en el norte del país a través del 97.3. Para María, la panterita de la provincia de Salta Capital. María, también le mandamos un saludo, gracias por escucharnos. Para... Tengo otro colega, locutor también, que está escuchando en la provincia de Salta. Tony Romero nos escucha a través de la página, nos estaba saludando. Dice Tony, bueno, Oscarcito querido, te conozco de años, deja saludos. Bueno, Tony, bueno, él tiene un local bailable en Salta Capital. Tony, mi gran amigo, tiene el local que se llama La Roma.

0: Rosa, Salta. Bueno, le mando un saludo para Tony también. Gracias por escucharnos a través de la página. Y bueno, aquellos que nos siguen a través del 97.3. Nos habían pedido algo también de Luciano Padilla y la banda chamamecera para la gente de Nueva Esperanza. Gracias. Ellos son seguidores de Luciano, también a la gente del Mojón. Y tenemos gente, a ver, de Río Horcones. Bueno, el club donde va a estar tocando Luciano Padilla y su banda chamamecera el próximo 28, creo que es. Y para Walter Ruiz, también de Nueva Esperanza, que también ya lo vamos a tener porque se viene la fiesta de San Roque en Nueva Esperanza, donde va a estar la LBC. También vamos saludando desde ya, vamos anticipando a la gente del Club Talleres allí de Nueva Esperanza. Estará presentando a la banda de Carlitos. Ya lo vamos a pasar a partir del lunes. También lo vamos a estar diciendo qué es lo que se viene, un anticipo, porque las fiestas de San Roque serán en el mes de agosto y ya vamos a ir comentándoles anticipadamente lo que se viene para esa fiesta. Tiene mi amigo Walter, tiene ahí en Nueva Esperanza, también tiene Euforia, que es un boliche en Nueva Esperanza. También le mandamos un saludo grande a todos los que concurren cada fin de semana en Euforia Disco en Nueva Esperanza, Santiago del Estero, departamento Pellegrini.
1: Hola, hola, buenas tardes, ¿cómo estás?
0: Hola.
1: Para participar por el concurso, ¿cómo está, por amigo? Favor. Leonardo Juárez, ¿listo? 143, mi documento.
0: Listo, participa.
1: Muchas Leonardo, gracias, muy lindo usted. El programa.
0: Gracias. Bueno, gracias
1: los
0: a la gente.
1: Todo el día.
0: Buenísimo, buenísimo.
1: A la mañana con ese par de loquitos que hablan de todo, de folclore, de política, de todo un poco.
0: Ya, mi amigo Nito.
1: Después dice, seguimos sí, con la loquita, la Paola que habla sí. Como una cotorra.
0: Ah, la Paulita que está.
1: Después seguimos con el loquito de los recuerdos que pone todo.
0: Al amigo
1: Rey. El loco de folclore de la tarde.
0: El y más grosso.
1: Tiramos con vos.
0: Panchito Pérez, gracias.
1: Es una radio de locos.
0: Sí,
1: muy linda toda la programación de la radio.
0: Bueno, y también escuchen los jueves Vivan en vivo. También los streaming también con los sinvergüenzas que se van a morir de risa porque es un programa que sale en vivo los jueves a las 21 con el streaming en vivo a través de la radio y también para que lo visualice también los jueves a las 21 tenemos un programa espectacular Los Sinvergüenzas a través del 97.3 y a través de la página también estamos en streaming. Ya vamos a estar próximamente también con visitas de nuestros amigos titoqueros que nos van a venir a visitar por acá por la radio y ya vamos a hacer el streaming en vivo también nosotros ahí un poco de todo un poco, todos los estilos. 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
2: Amigos queridos, aquí estamos en el transporte, escuchando la radio ya, yendo a carga de combustible y a la casa.
0: Bien.
2: ¿Dónde quiero estamos? Participar por el sorteo, amigo. 849, mis tres últimos números de documento.
0: Bien. Gracias. Bueno, gracias. Miguelito, que nos está dejando mensajes. Miguelito Topa también, que participa de los sorteos. Ya vamos a hacer en cualquier momento. Ya nos venimos con el primer sorteo. Atención, que ya en cualquier momentito vamos a dentro de 5 minutos. ¿Qué es lo que tenemos, Pochi? Vamos con la tandita. Vamos a la tanda. Después de la tanda comercial, venimos y hacemos un sorteo. Vamos a arrancar con los auriculares inalámbricos después de la tanda.

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1: Nos metemos en la pausa.
0: Ya volvemos con un poco de todo. De todo un poco.
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1: 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Bueno, complaciendo todos los temas solicitados a través del 381-337-9538, el teléfono de la radio, que nos pidieron muchísimas canciones, muchos temas solicitados esta tarde, tarde del día viernes, como siempre, con sorteos. Vamos rápidamente con un sorteo, así nosotros vamos a hacer un sorteo bien rápido entre todos los mensajes. Y hacemos a la ligera, a ver qué es lo que dice la computadora. Vamos a tirarte. Pasamos. A ver quién gana.
2: Se
1: gana auriculares, Bluetooth. Vamos a ver quién gana por ahí. A ver, salió. Opa, 113. A ver, no. 113 gana. Tenemos. Mire, dos sorteos tenemos acá, rápido, porque se marcaron dos. Tenemos el 103, que es José Montoya, que es el auricular de Bluetooth, y el 113, que es el juego que es de cables para iPhone, para celulares, cable C, y tiene fichas para B8 y un cargador para celulares multimarca. Eso gana Juan Carlos. El 113 gana eso. Y José Montoya se gana los auriculares inalámbricos. Ya tenemos dos premios que se van gracias a la gente de GF Computación, de calle Buenos Aires 39, local 2, en la Galería Baires. Todavía nos quedan premios, todavía nos quedan más. Queda el parlante Bluetooth, nos queda también, a ver qué más tenemos por acá. Tenemos el teclado con mouse inalámbrico también, gracias a la gente de GF Computación. Tenemos un voucher que es funda para celular, un cargador, viene la funda, viene el templado también, viene, ¿qué más tenemos? A ver qué dice el voucher, contiene templado 9D, cargador, tiene cable USB, ¿y qué más tiene? Ah, tiene una base para poner el celular cuando está cargando. No es base inalámbrica, no, tiene una base que es personalizada. Eso queda, eso más el teclado con mouse. Y tenemos una camiseta de fútbol, eso nos obsequia, una camiseta de la selección también, que nos regala nuestro gran amigo Santiago de calle Charcas 30. Dice Santi, Rafa dice, yo voy a regalar una camiseta. Él es comerciante, también está en calle Charcas al 30, la camiseta de la selección queda. Y después tenemos la camiseta oficial de la selección la otra semana, con el juego de mates personalizado y otras cositas más. Todavía nos quedan premios.

Bueno, reitero, los que ya ganaron, Juan Carlos 113 y José Montoya gana con el 103, los inalámbricos, los auriculares. Vamos a ir con este bloquecito que se viene con la música de Córdoba, los recuerdos del cuarteto que suenan y que nunca pasan de moda. Todavía nos quedan más premios que ya se viene después de este bloquecito, se viene el sorteo que tenemos especial para Marcelo y para Nancy que están escuchando en el 130. Vamos con este bloque. Vamos.

0: 39 minutos pasaron de las 7 de la tarde en todo el país. Vamos rápidamente con más sorteos porque ya nos estamos casi despidiendo. Nos quedan 20 minutos. Vamos rápido con la camiseta. Vamos con la camiseta. Camiseta. Selección. A ver. Ahí está. Ganó la camiseta. 535 son los tres últimos del DNI, Alexis. A ver, Alexis, de Santiago del Estero. Bueno, la gente de Santiago ganando una camiseta de fútbol. Ganador de la camiseta de fútbol, Alexis, 535. Vamos con otro de los regalitos que tenemos. Vamos a regalar otro parlante número 2. Y también tenemos, hay posibilidades de llevarse tres parlantes Bluetooth. Porque hay gente que no tiene computadora, lo que me dice Gabriel, puede cambiar el teclado con el mouse o un parlante Bluetooth, que son más o menos, imagino, el valor. Estos son los obsequios. 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Ahora vamos con otro parlante. 7734. ¿Quién es 734? Florencia, 734, ganadora del parlante número 2. Bueno, ganadora 734. Las personas que ganaron la próxima semana, a partir del día martes, podrán retirar o dejar sus mensajes y más o menos en qué fecha pasarán a buscar, porque en este programa vamos a quedar con los premios guardándole para la gente que es del interior. Florencia, ¿dónde es? Santiago del Estero. Bueno, Florencia también, que es de Santiago y se ganó el parlante número 2. Vamos con el otro premio porque ya nos quedan 18 minutos en el aire. ¿Qué más tenemos? Otro parlante el número 1, parlante Bluetooth. Este parlantito está bien, bien lindo. 311 es el número. El número 311, ¿quién tiene 311? 311. Estamos como los que van cantando los números de la lotería familiar. 311, Olga. Olga, ¿dónde es Olguita? Olga de las Tenias, se ha ganado. Doña Olga, este le va a hacer bien porque le va a levantar el ánimo ya que venía un poquito enferma. Le mandamos un saludo grande para Olga de las Tenias, 311, ganadora, sería en este caso, del parlante número 1, el parlante que teníamos para regalar. El número 2 se lo lleva Florencia con el 734, la camiseta Alexis 535. Tenemos José Montoya 103, auriculares inalámbricos. Y tenemos cargador USB templado 9D, ganador Juan Carlos. Y nos queda uno porque hay un premio extra también. Vamos a hacer el último, vamos con el último. El último es el juego del teclado y mouse o una radio con el sintonizador digital. Una radio con sintonizador digital para que nos escuche 97.3. Y se lo vamos a dejar grabada ahí en la radio que diga 97.3, así nos sigan escuchando como siempre. Gracias a toda la gente que participa en los sorteos especiales que tenemos todos los viernes en este programa. No vamos a parar hasta no regalar un viaje a Europa algún día. ¿Qué opina, Pochi? Algún día. Capaz que participamos y ganamos.
1: No hay plata.
0: Ya lo dijo Peluca. Vamos con el último premio. El último premio puede ser, si quieres llevarse el juego de teclado y mouse, o como opción, radio digital. Una radio para que nos escuche. Vamos con... Bueno, Juan Carlos era 013. Nosotros habíamos dado otro número. Este es, en este caso, el número de la suerte, 113. Número 113, ¿quién es? 113. Víctor Ramos se ha ganado. Mira, Víctor, se ha ganado el juego de teclados o lo puede cambiar por una radio digital para que nos escuchen en 97.3. Esto es la radio que escucha todo el norte del país. Bueno, listo, ya están los premios, sorteos completados. Fuertes aplausos para ellos. Bueno, ahí ya se está comunicando, nos está dejando saluditos. Bueno, doña Olita de la Astenia, gracias Olita por escucharnos. Ganador, a partir del martes puedes retirar los premios. Hola, gracias y muchas gracias. ¿Cómo hago para retirar el premio? A partir del martes en la tarde, en horario de este programa, de 17 a 20 horas. Para no comprometernos a otro programa, porque pues, los chicos también tienen sus sorteos, así que de 17 a 20 horas. Desde el martes en adelante, puede pasar cualquier día de lunes a viernes de 17 a 20 horas por la radio que queda en calle Muñecas 64 en la peatonal de San Miguel de Tucumán. Desde aquí, desde Tucumán, llegamos hacia todo el norte para Santiago, Salta, capital de Salta. También llegamos a través de la página con la música.

Pasaron 51 minutos de las 7 de la tarde en todo el país. Bueno, también Juan Romero, que fue el ganador de... A ver qué es lo que tenía que haber ganado Juancito, que lo dejamos anotado por acá. Ganador de cargador más USB más templado 9D. Bueno, pueden pasar todos los ganadores después del día martes a la tarde. Ya pueden pasar desde el martes de las 5 hasta las 20. De lunes a viernes entre ese horario de 17 a 20 horas en este programa para retirar los premios. Si no es el martes, pueden pasar el miércoles, pueden pasar el jueves o el viernes en horario de este programa. De 17 a 20 horas en un poco de todo un poco a través de la Folk. Pueden pasar por nuestros estudios en Muñeca 64 en la peatonal aquí en Capital. Ya vamos a ir dejando para el final, como todos los días, la música. Terminamos esta semanita que fue bastante buena. Bueno, gracias a todos aquellos que estuvieron escuchándonos durante toda la semana, participando de los sorteos. La semana que viene va a ser una semana muy especial porque vamos a tener premios hermosos. Se viene el juego de mates personalizado y la camiseta de la selección argentina. Esos son como dos premios especiales. También habrá otros regalos porque todos los viernes hay sorteos especiales. La semana que viene los vamos a ir comentando a partir del lunes todo lo que se viene. Hoy estuvo en la operación técnica, como todos los días, el original, el auténtico, Rodi Poche Ponce, estuvo con la musicalización y, como siempre, con la mejor música. La producción 97.3, Radio 1, La Folk, la radio de los tucumanos. Mi nombre es Rafael Oscar Pereira y hacemos con mucho amor un poco de todo un poco, todos los estilos. Así nos estamos despidiendo, dejamos para el final la música de Luciano Padilla, la música del litoral, Luciano Padilla y su banda chamamecera. Así le dejamos la mejor música para levantar este viernes. Nos vamos hasta el próximo lunes a las 5.

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0: Es la hora 20:12 minutos.
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